usted, dice Sergio Vega aquí en el 106.1 Cristal, 771-718-4080. Gracias por tu compañía y bueno, pues ya estamos recibiendo el otoño y despidiendo el verano. Ahora sí, ¿eh? Ahí viene el tema de la tarde, prepárate también. Te voy a preguntar algo que debes contestar con la verdad, ¿eh? Vamos a ver qué tanto qué. Ahorita te cuento, quédate en Cristal.

0: Hola, hola, ¿cómo estás? Feliz tarde ya de martes. Gracias por tu compañía aquí en el 106.1 Cristal. En serio, gracias. 771-718-4086 WhatsApp. Para que vayas ya saludándonos. Soy Ana Pau, me quedo contigo hasta las 9 de la noche. Oigan, ahí les va la pregunta de esta tarde antes de que se nos haga tarde. En esta tardecita ya de otoño. ¡Uy! Me da emoción llegar a esta época. ¿Hace cuánto que no lees un libro completo? Confiésalo y si quieres decirme cuál fue el último que leíste, también acá me dará mucho gusto saber y hasta que compartas, ¿no? ¿Cuál es tu lectura? 771-718-4080. Y seguramente, me acuerdo que alguna vez alguien me dijo en una plática, no, pues el último libro que leí fue como uno de la uni, uno de la prepa, algo así, no me acuerdo. Álgebra de Baldor, una cosa así horrorosa. Pero bueno, gracias por tu compañía, 771-718-4080. Y gracias a quienes ya están pasando a saludar. Ahorita ya voy a darle salida absolutamente a todos los audios y a todos los mensajitos de texto. Muchísimas gracias. Tú también pasa a saludarnos y cuéntanos, ¿cuál fue el último? ¿Hace cuánto que no lees un libro completo? Y si quieres compartirme, pues, ¿cuál fue el último que leíste, va? Te espero y te leo con mucho gusto aquí en el 106.1 Cristal. Te leo, ahí en el WhatsApp.
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4: Una razón para odiarte, Sara Ángel, aquí en el 106.1 Cristal. Ya son las 6:15. Gracias por tu compañía.

Media manzana es doble filo y los rojos aquí en el 106.1 Cristal. Ya son las 6:18. ¿Hace cuánto que no lees un libro completo? Es la pregunta de la tarde. ¿Hace cuánto? Confiesa. 771-718-4080.

6 de la tarde ya con 22 minutos, 771-718-4080. Mándanos un saludito ahí en el WhatsApp, te esperamos. Aquí le decimos hola, buenas tardes, estás en Cristal, ya borracho. Me enamoré.

0: este sábado a las 7 y domingo 10 de la mañana. Íntimamente.
1: Pau, y dice la imagen que nos manda: un día te reirás tanto que te olvidarás de que tienes cicatrices. Oye, qué buena frase, Benjamín Gris. Saluditos, saludos para el Charro del Manzado, que también dice que ya va saliendo del trabajo. Gracias por eso. También muchos saluditos para ti, mi querida Lupita María Guadalupe. Lupita, ¿cómo estás? Hola, ¿cómo estás, Sammy? Bienvenido, buena tarde.
2: Hola, amiga Ana Paula, ¿qué tal? ¿Cómo estás? Excelente tarde. Respecto, te pregunto, así ya tengo mucho tiempo que ya no.
1: ¿No has leído?
2: El último libro que leí fue el de la Constitución Mexicana.
1: ¡Ah, caray!
2: Y de los artículos también, y también leí Historia Contemporánea, Historia Universal, sobre Grecia, Egipto, Mesopotamia, y todos esos tipos de lugares. Cuando iba a la uni, fueron mis últimos libros que estuve leyendo, checando y aprendiéndome bien de memoria de todos los artículos. Estudiaba yo leyes y era muy necesario aprender todo eso. Y esos fueron los últimos libros que leí hace 27 años.
1: ¡No te pases, Sammy! Ahora sí me dejaste con el ojo cuadrado con la Constitución mexicana. Yo creo que he leído 3 páginas. Si acaso, yo creo, ¿eh? Y a lo mejor ni eso. Gracias, Ami. Qué buen aporte. Muchísimas gracias. Saludos para ti. Gracias por tu compañía. Y bueno, pues si se me aprendía de memoria todos esos libros cuando eran necesarios. No, pues sí, ya sé. A veces hay que darle. Eduardo Álvarez dice, la verdad, ya no recuerdo. Saluditos a mi querido César Saldívar. ¿Cómo estás? Bienvenido. Buena tarde.
3: Hola, Pau.
1: Hola.
3: Efectivamente, ya a las 6 en punto.
1: Yeah.
3: Y saludándote y reportándome aquí ya desde
1: gracias.
3: Ciudad de México, en camino a tu casa, a mi casa.
1: Muchas gracias.
3: En esta tardecita que está un tanto nublada, no muy cargado el cielo,
1: okay,
3: pero con algo de nubosidad y ligera llovizna en parte del camino.
1: ¡Oh, por Dios!
3: Pero bueno, eso no va a ser impedimento para disfrutar las siguientes 3 horas con la grata compañía de la mejor voz cristal del mundo mundial. Un abrazo, Pau.
1: Muchas gracias, César. Lo mismo para ti. Muchísimas gracias. Sobre la pregunta, la verdad no recuerdo cuándo leí por última vez uno completito, me dice César. Sin embargo, eso no quiere decir que no lea, ya que me gustan los relatos cortos y además documentarme sobre diversos temas que muchas veces me voy encontrando en el camino. Muy bien. Creo que el último libro que leí completo fue el Libro Vaquero. No te vas. Ok. Así se llama, Libro Vaquero, ¿no? Ahí está. Gracias. Regreso con más saluditos. No te vayas. Estás en Cristal.
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1: Tini y Ángeles Azules, pa' el 771-718-4080. Gracias por tu compañía.

Después de ti, ¿quién es la adictiva? Gracias por estar en el 106.1 Cristal, 771-718-4080. Qué bueno que estás por acá y qué bueno también que nos mandas tu mensajito para contarnos cuál fue el último libro que leíste completito. ¿Te acuerdas? ¿Sí o no? ¿Y ya tiene mucho? Bueno, ya nos decían hasta 27 años algunos. Muchísimas gracias. Hola, bella, ¿cómo estás? ¿Cómo estás?

suerte. Gracias por estar en el 106.1 Cristal 771-718-4080. ¿Cuándo fue? ¿Hace cuánto que leíste el último libro completito? ¿Te acuerdas? Gracias por estar en Cristal.

0: Buenas tardes. 771-718-4080. Gracias por tu compañía. Y vamos a ver quién más anda por acá. Hola, Bella, ¿cómo estás? Buenas tardes. Dice, buenas noches, Pau. Buenas y ya, linda tarde de otoño. Ya, Pau, así es. Bien, gracias por preguntar. Dice, ¿qué tal el cambio de tiempo? ¿Se sintió frío, mucho aire? ¿Ya se está tranquilizando? Sí, ¿tú crees que sí? Yo, pues por la tarde que salí de aquí, que será como eso, me fui de aquí como a la 1:30. Estaba agradable el clima, ¿no? Ahorita ya salí, sentí frío, pero yo siempre creo que tengo frío, siempre. Hola, ¿cómo estás, Rosa María? Mari, Rosa Mari, ¿cómo estás? Bienvenida, hola, mi querida Ana Pau, aquí disfrutando de Radio Cristal. No soy de leer, pero mi sobrina me recomendó Sana tu Mente, excelente libro. Y ahorita en pausas, pero ahí la llevamos de cómo hacer que te pasen cosas buenas. Oye, de Marían Rojas Estape. Excelentes ambos libros, los súper recomienda. Qué buena onda, Rosamari. Anotadísimos. Bendiciones a todo el equipo de Cristal. Excelente y bendecida tarde. Y también por acá me dice, muchísimas gracias. Saluditos para ti. Dice Joel, hola, ¿qué crees? Dice, pues el último libro, que probablemente leí, debió ser alguno en la escuela, Ana Paola. La verdad es que ya no me acuerdo, pero pues fíjate que ya tiene un ratote, dice que no. Ok, y me dice por acá mi querido Lalo Iglesias, ¿cómo estás?
1: La última vez que leí un libro fue, ajá, cuando iba a la primaria, el del Principito.
0: Uy, qué gran libro.
1: De lecturas de la primaria.
0: Oye, qué buena onda.
1: Saludos.
0: Qué buen libro. Muchísimas gracias, Lalo. Te mando un saludote. Gracias por eso. Bueno, pues regreso con más. ¿Cuál fue el último libro completito que leíste? ¿Te acuerdas? 6:41. No me tardes. Estás en Cristal.
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0: culpable es el fantasma aquí en el 106.1 Cristal. Oye, y le quiero mandar saludos a Rigo allá en Camisería RMF, que está trabajando y que aquí está Florecita, aquí está Flor recibiendo su regalo que en la mañana se llevó por saber todo de Cristal, ¿eh? Vaya que sí es fan. Ya me lo está demostrando ahorita. Cuénteme cositas de Cristal. Gracias por estar con nosotros.
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5: Bienvenidos a Solo para Enamorados. Y comenzamos con esto de Moenia, que se llama Manto Estelar.

Ya son las 7:04. Gracias por tu compañía y le mandamos saludos a Estela. Buenas noches. Oh.

Buenas noches, ya son las 7:13. María José, ¿dónde está? 771-718-4080. Gracias por acompañarnos, que tengan muy bonita noche en Solo para Enamorados.

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6: Buenas noches, saluditos con todo gusto para Ernesto Gómez, que dice: hola, buenas noches, Pau, aquí andamos escuchando a la mejor locutora. Ay, muchas gracias, de cristal, saluditos, buenas noches, Ernesto, saludos hasta Estados Unidos. Llega Rake, yo quisiera.

Ya son las 7:22. Te mando un saludo con todo cariño, Alejandra. Gracias por acompañarnos aquí en Solo para Enamorados. Esto se llama En Cada Canción.

Buenas noches, le mandamos saludos a Bella con esta canción de Zoe que se llama Luna. Que tengas muy, muy bonita noche. Dice Freddy, qué bonita canción de Cristian, qué bueno que te gustó. Muchas gracias, Freddy, que tengan excelente noche en Solo para Enamorados. Oh.

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8: Buenas noches, le mando muchos saludos al Charro del Manzano, que dice, por favor, saluditos para el Charro, para la Charrita, para su cuñada Gloria, y también para su amigo el Matón y sus sobrinos allá en Estados Unidos, Toño y Rubén, y también para la Matona, dice, para su señora, y también saludos para la familia León. Llega Irán Castillo y esto que se llama Yo por Él. Saludos, Charro, buenas noches.

Llega Alejandra Guzmán. Ojalá esté bien. Esto se llama Llama, por favor. Hola Eva, buenas noches. Dice, aquí contigo como todas las noches. Y me manda una imagen que dice, baja una estrella y pide un deseo de buenas noches. Lo haremos, Eva. Que tengas bonito fin de día. 7:39.

Llega Alejandro Sanz y esto que se llama Pisando Fuerte. Saludos a Alejandra, bonita noche. Hay que estar muy pendientes toda la semana de las promociones que tenemos por el aniversario de Cristal.

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5: 7:49.

cerramos este programa de Solo para Enamorados y le mando saludos a Eve. Gracias por ese videito que mandaste. Qué bueno que te gustó el comercial que me tocó grabar. Y qué bien te ves en esa foto promocionando el producto. Gracias, Eve. Que tengas muy bonito camino a casa, si es que vas a casa o a donde vayas. Te mandamos un abrazote con todo cariño. Esto se llama Mientes también. Es Sin Bandera. Gracias por estar en el 106.1 Cristal.

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5: 8 de la noche en punto. Buenas noches. Llega Alex Fernández y esto se llama Tú Sigues Aquí. Gracias por tu compañía en el 106.1 Cristal.
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Ya son las 8:12. Gracias por tu compañía. Gracias por estar en el 106.1. Cristal, buenas noches. Esto se llama Lágrimas del Corazón. Ellos son los Tigres del Norte. Disfrútalo a través de la número 1 en Pachuca en su octavo aniversario. 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

0: Gracias.
1: Gracias.
2: Buenas noches, 8 ya con 16 minutos. Gracias por estar en el 106.1 Cristal, 771-718-4080 es el WhatsApp. Muchísimas gracias por acompañarnos. Oigan, vamos a ver quién anda por acá saludándonos. Gracias, vamos a ver. Hola, ¿cómo estás, Jimmy? Sobre la pregunta que les he hecho, dice... ¿cuándo fue la última vez, no? Que leíste un libro completito y me dice Jimmy, ya ni me acuerdo, y se muere de la risa. Saludos, hermosos saludos para ti también, muchas gracias. Te quiero también mandar saludos a Torero. ¿Cómo estás? Buenas noches.
3: ¿Qué onda, mi queridísima Ana Pau? Bienvenida a tu segundo turno extensivo. Fíjate que los últimos libros que leí fue El Caballo de Troya y Don Quijote.
2: ¡Ándale! Buenos libros, gracias Torero por platicar, te mando un saludote. Hola, saluditos con todo gusto para ti, María, me dice, hace mucho tiempo que leí un libro por última vez, muchísimos saludos, gracias por acompañarnos, también te mando saluditos, mi querido Quintil, ¿cómo estás? Buenas tardes, dice, pues un poco delicado de la garganta y poco gripado, cuídate mucho, por favor, porque la verdad es que de repente los cambios de clima sí nos traen locos, entonces cuídate, por favor, vitamínate, aliméntate bien, mucho líquido y a descansar, ya sabes que esas enfermedades son de descanso. Hola Martín, buenas noches, saluditos para ti, gracias por tu compañía. También te mando saludos a Alejandro Mendoza Ramírez, gracias por estar por acá. Alejandro dice, hola Anita, buenas noches, espero que la estés pasando bonito esta tarde con frío, te quiero pedir un favor, ahorita que salgas de trabajar, sales con unos lentes oscuros, dice, si no los luceros se van a sentir ofendidos con la luz de tus lindos ojos. ¡No, hombre! Inmerecidísimo, pero muchísimas gracias. Mañana acá te volveré a dar lata, dice, si tú me permites saludarte. Claro que sí, muchas gracias y saluditos para ti. Gracias. Hola, Eunice Moeda. Dice, hola, Pao. El último libro que leí fue el de Hábitos Atómicos. Lo recomiendo mucho. Saludos cordiales, te mando un abrazo. ¿Hábitos Atómicos? Ok. Muchas gracias por eso, de verdad, gracias por la recomendación, lo voy a buscar, para leer de qué se trata. María, te mando un saludote también a ti. Mari, es otra Mari que estuvimos platicando sobre algunas películas y libros, ¿no? Que ella me estuvo recomendando varios, y también me decía, bueno, pues de algunos que son películas, ¿no? Que libros que se volvieron películas y que algunos ella se queda con los libros y uno que otro sí se ganó su simpatía en las películas, ¿eh? Por ejemplo, dice, a mí me gustan los libros de Gabriel García Márquez y tiene, a ver qué más, también leí la de las guerras del hambre y me gustó más el libro que la película, lo mismo que Crónicas de una muerte anunciada. Ok, muchísimas gracias, Mari. Te mando un abrazo, tototote, gracias por eso. Ya regreso con más saluditos, ¿va? ¡Ay, saludos para el charro del manzano! Si no, ¡ay, ese charro! Charro dice, saludos para Cris allá en el Pasoyucan, en los celulares. También saludos para Jimena, la de la barbacoa, también de Pasoyucan, de parte del charro del manzano y de todas, dice, las muchachas guapas de por allá. Y a toda la banda de Cristal, saludos para Héctor, para Torero, para Sammy, para Andrés, para Eva, para todos, dice, por favor, mándale saludos para Ángel, a todos, saluditos de parte del charro del manzano y también saludos para Lulú Monroy, Naye López y Dani Dorantes allá en Tulancingo. Bueno, Lulú y Dani sí están en Tulancingo, les mandamos saludos, ya regreso.
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Ya son las 8:21. Talento de televisión es Willy Colón. Disfrútalo. Estás en el 106.1, obviamente, en la número 1 de Pachuca.

Llega Lenin Ramírez, esto se llama Todo lo fue. Gracias por tu compañía en esta nochecita aquí en el 106.1 Cristal. Gracias por estar aquí. Te mando muchos saludos para Lisbeth. Que tengas bonita noche.

Dice Intocable, yo no tengo la culpa. Ya son las 8:33, 771-718-4080. Es el WhatsApp de Cristal. Gracias por tu compañía. Amparo Baños, te mando un saludito. Dice, cómo me encanta Memorias de Cristal. Es alimento para mi alma. ¡Ay, eso me encanta! Estás en Cristal.

0: Buenas noches, 771-718-4080 es el WhatsApp de Cristal y me dice la sobre la pregunta de esta noche. ¿Cuál fue el último libro que leíste? Es lo que te pregunto o si te acuerdas hace cuánto no lees un libro completo, ¿no? A ver si, a ver qué tan buena memoria tienen, Cristalitos. 771-718-4080 es el WhatsApp y me dice... Petrita me manda nada más un sticker. Hola, ¿cómo estás, Isabel? Excelente noche, Ana Pau, disfrutando de la programación de Cristal desde Acayuca. Ánimo, Gisa, te mando un saludote. Él está justo allá en Acayuca. Muchas gracias. También te mando saludos para Transportador Gama. Saluditos para ti. Ya te mandé ahí la info que me estabas pidiendo. También saludos para, dice Marisela. Pues fíjate que el último libro que leí, yo creo que tendrá un par de meses, me lo recomendaron mucho y se llama ¿Quién se ha llevado mi queso? Ay, qué buen libro, sí. Recomendado. Es una lectura simple y la verdad está muy buena. Te hace reflexionar muchas cosas. Gracias por recomendarlo también. Hola, ¿cómo estás, Vanessa? Dice, buenas noches, Ana Pau, aquí pasando a saludarte. Pues fíjate que yo creo que ya tiene un buen ratote que no leo un libro fácil. Creo que el último fue en enero. Me gusta la lectura navideña y leí un libro que se llama Navidad en las montañas. ¿Será el que yo leí? No sé. Bueno, te mando un saludito, abrazos y gracias por eso. No me tardo, ya regreso, estás en Cristal.
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0: Buenas noches, llegan los rehenes. Esto se llama Pienso en Ti. Gracias por tu compañía aquí en el 106.1 Cristal. Saluditos, bonita noche, Martín, que descanses. Saludos hasta la Marquesa.

es Mar Solís, aquí en el 106.1 Cristal. Gracias por tu compañía, disfrútala, gózala. Te mando saludos, Ivette, gracias por acompañarnos. Dice, mándanos saluditos a mí y a mi esposo Jorge, te escuchamos camino a casa. Que lleguen con bien.

0: Yeah, oigan, pues ya estamos de que en la super, no, bueno, ya casi en la recta final, pero todavía nos falta un poquitirrillo. Te invito a que no te despegues aquí del 106.1 Cristal y que me acompañes a través de un mensajito, 771-718-4080, que es nuestro WhatsApp. Y antes de que otra cosa pase, y como nos gusta andarlos apapachando como siempre, voy a mandar una felicitación, así que venga, por favor. Muchísimas felicidades con todo cariño para Ana Belén Mateos Trejo, que está cumpliendo años. Ella nos escucha allá en la colonia Independencia. Dice Isabel Fernández que te manda muchos saluditos, esperando que te la pases súper bonito. Con todo cariño, Ana Belén Mateos, disfruta mucho de esta nochecita cumpleañera y que la vida te regale todo, todo, todo aquello que tu corazón desea. De parte de Isabel Fernández y todos aquí en el 106.1 Cristal, feliz cumpleaños y feliz vida para ti. Felicitarte. Muchísimas felicidades para ella. Y bueno, pues ya regreso para la recta final. Les late ya para despedirnos. No te vayas, estás en el 106.1 Cristal.
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4: Más de lo normal es mojado y yes, yes. Saludos para Carmen Zulema, para Petrita, para Mati, que no sé por qué me mandó un emoji de silencio, así como shh, como Josie Quinn, nuestro secreto. ¿Qué onda?
5: ¿Cómo estoy?

0: Ya son las 8:53. ¡Ay, Diosito! Despacito, Luis Fonsi. Quédate en cristal.
1: ¡Ay!

0: Despacito.
1: Queridito, ya nos vamos. Le mando muchos saludos a Eva, que descanses. Buena noche, mi querido César. Sí, ya vámonos. Dice, ya a recoger tus cositas, que tengas buen regreso a casa y buen camino. Mañana nos encontramos, así es, aquí te espero. Te mando saludos. Ay, ya lo perdí. Ay, ¿cómo estás? Bonita noche. A ver si me da chance.
2: Pues aquí andamos todavía rodándonos de las morenazas en este asfalto. En este asfalto de las 5-7.
1: ¡Eso!
2: Pues escuchando la mejor música, la como única, siempre. 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
1: Gracias, mi querido transportador Gama. No me da tiempo de poner tu audio, pero muchísimas gracias. Te mando saluditos. Cuídense mucho. Adiós, Mati. Bonita noche. Adiós, Eva. Adiós, Charro del Manzano. Saludos para Pijas, para mi prima Flor y para el Cencuate. Todos ahí en el Manzano y para la Charrita y el Charro. Cuídense mucho. Yo soy Ana Paula. Los dejo con mi querida Ale Ortega y mañana después de Checo a eso de las 9. Aquí estoy de regreso contigo. Adiós.
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8: Hola, hola, te saluda Erika García y estas son las noticias más importantes de hoy. Con la participación de 427 estudiantes de escuelas primarias, el Centro Cultural Ricardo Garibay fue escenario de una majestuosa presentación del Coro Monumental, que ofreció un repertorio de canciones mexicanas ante padres de familia, docentes, directivos y el público en general. Bajo la dirección del maestro Jaime Antonio Rodríguez Castillo, las niñas y niños unieron sus voces en una presentación que resaltó la riqueza musical y cultural de México, en un ambiente de convivencia y orgullo por el trabajo realizado por las comunidades educativas. La Universidad Autónoma del Estado de Hidalgo realizó un foro de consulta especializado para fortalecer la actualización de su modelo educativo Garza, con la participación de especialistas de la Universidad Nacional Autónoma de México y la Universidad de Guanajuato. El encuentro, realizado en la Torre de Posgrado Licenciado Gerardo Sosa Castelán, fue encabezado por el rector Octavio Castillo Acosta y la presidenta del patronato universitario, Lidia García Anaya. El gobierno de Hidalgo actualizará en 20% las tarifas del transporte público individual, mediante un esquema gradual que será aplicado en los 84 municipios del estado. La primera fase contempla a Pachuca de Soto y Mineral de la Reforma, donde la tarifa mínima será de 45 pesos por los primeros 4 kilómetros, mientras que cada kilómetro adicional tendrá un costo de 4 pesos.
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1: Ya son las 9 de la noche en punto. Te dejo la pregunta de esta jornada a través del 771-718-4080.

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1: Y ahora sí, chamacos, muy pero muy buenas noches, gente chula, bonita, hermosa, preciosa, de Pachuca, de Hidalgo y sus alrededores. Mi nombre es Alejandra Ortega, recuerda que te acompaño hasta la media hasta la medianoche, hasta las 0 horas, y que tenemos ya pregunta de esta jornada. Hay un chorro ya de mensajes, gracias por eso. La pregunta del día de hoy es, si mañana aterrizara una nave extraterrestre frente a tu casa, ¿qué harías? Va de nuevo. Si mañana aterrizara una nave extraterrestre frente a tu casa, ¿qué harías? Me vas a decir, oye Ale, ¿y por qué estás hablando de eso? Pues fíjate que un día como hoy, 22 de septiembre, pero de 1986, hubo un extraterrestre que se metió a nuestra televisión. Y vas a decir, achis, achis, los mariachis. Así es, el 22 de septiembre de 1986, la NBC estrenó la serie ALF, el extraterrestre, una comedia creada por Paul Fosco y Tom Patchett. La historia comenzaba cuando Gordon Chongway, un extraterrestre proveniente de Melmac, se estrellaba accidentalmente en el garage de la familia Tanner. Ellos lo llamaban ALF por Alien Life Form. La serie permaneció vigente hasta 1990, tuvo 4 temporadas, una por año, y había algo particularmente interesante en la historia de ALF. Los Tanner tenían que esconder a ALF del gobierno porque tenían miedo de que ALF fuera capturado para ser estudiado. Así es que cuéntame, ahí va la pregunta nuevamente. Si el día de hoy llegara una nave extraterrestre, se plantara fuera de tu casa y te cantaran, los marcianos llegaron ya y llegaron bailando ricacha, ricacha, rica, ¿qué harías? Dice para acá mi querido Juan Flores, Ale, yo me iría con ellos al espacio. Híjole, yo siento que algún día, mañana vamos a hablar de esta idea de que el mundo se va a acabar en el 2040 por la IA y que Terminator no está tan lejos de nosotros. Muchas gracias a nuestros amigos de La Mollejita. Buenas noches, ¿cómo están?
2: Hola, hola, buenas noches.
1: Buenas
2: saludos.
1: Noches.
2: Deseando que tengas un excelente turno esta noche de martes. Martes con un poco de frío aquí en la ciudad. De Pachuca, la bella y rosa, aire frío.
1: Ok.
2: Pues si llegara una nave extraterrestre y se estacionara fuera de mi, de la casa, pues yo saldría y los invitaría. Primero que nada, unas chalupitas, unos pambazos, no sé, unas mollejitas. Y luego ya platicando les diría que me invitaran a un viaje interestelar para ver si es cierto lo que dicen algunos y comentan que han viajado a través del universo a planetas desconocidos por nosotros,
1: ajá.
2: Los terrestres. Excelente, excelente turno.
1: Muchas gracias. Oigan, por lo que veo, Juan Flores y nuestros amigos de La Mollejita están dando por sentado que los extraterrestres, los marcianos, son buena onda, ¿no? O sea, son buenos. ¿Y si son malos? Voy a irme a la pausa comercial, pero cuéntame, si se posara una nave extraterrestre fuera de tu casa, ¿qué harías? Compártelo conmigo y, como siempre, bienvenidos.
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1: Gracias a Gerardo Hernández por estar en sintonía. Dice, un saludo para mi hija Aileen, que ya anda alistando sus cosas para el día de mañana. Un beso y un abrazo para la pequeña Aileen. Que tenga mucho éxito, que descanses y que mañana miércoles sea un gran día. Ya son las 9:17.

Gracias a mi querido Gerardo 0931, dice Ale. Yo les entregaría a mi hermano para que se lo lleven. Un saludo desde la colonia San Bartolo. Y es que yo pregunto, ¿ustedes de plano creen que los extraterrestres vendrían en son de paz? Tengo mis dudas, caray.

0: este sábado a las 7 y domingo 10 de la mañana. Íntimamente.
1: ¿Tres? Han aparecido en películas, series, cómics, programas de radio, libros, videojuegos y hasta en supuestos documentos gubernamentales. Hay una diferencia fundamental entre tres cosas. Número uno, vida extraterrestre, es decir, la posibilidad científica que se investiga seriamente. Los científicos siguen trabajando para encontrar, pues obviamente, vida en algún otro lugar del espacio. La siguiente, que sería los ovnis, objetos voladores no identificados, algo observado en el cielo que con la información disponible no puede identificarse. Y también las naves extraterrestres, una interpretación específica que requiere además evidencia adicional. Que algo sea no identificado no significa que automáticamente sea extraterrestre. Por ejemplo, allá hace algunas décadas, la NASA describía precisamente a los ovnis como observaciones que no pueden identificarse como aeronaves conocidas o como fenómenos naturales conocidos con la información disponible. Por allá del año 2023, la NASA señaló que actualmente no existen datos suficientes para establecer un origen extraterrestre. Es decir, que aquellos ovnis que hay en el cielo no necesariamente son de otra galaxia, de otro planeta. Simplemente no se han logrado identificar. O sea, y eso no sé si me da más miedo o me deja tranquila. Dice por acá el loquillo: Ale, yo les pediría que me, de favor, que me lleven con ellos para dejar de soportar a tanta gente hipócrita y prepotente como los de mi trabajo. Fíjate que yo también pediría lo mismo, pero no por la gente hipócrita y prepotente del trabajo, porque aquí todos somos un amor. Ay, mis niños, los quiero harto. Pero mejor me voy a callar. Pero también hay gente que es una piedrita en el zapato. Dice para acá mi querido Gerardo 0931. Ale, yo creo que mi hermano vino en son de paz y creo que se lo tomó muy en serio, porque no se ha querido ir con los suyos. No se ha querido regresar a su casa. Ay, qué feo, mi querido Gera, que lo estés exponiendo aquí. Yo tengo que ir a la pausa comercial, pero cuéntame. Si el día de hoy aterrizara una nave extraterrestre, una nave de otro planeta, un ovni, ¿qué harías? Compártelo conmigo al 771-718-4080.
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1: Gracias también a la bella Moni Laurel, que dice: Ale, buenas noches, saluditos. Muchas gracias, mi querida Moni. Por acá la bella Blanquita dice: yo hablaría con los extraterrestres y les daría comida. Unas chalupitas, como decían los de la mollejita. Mejor dénmelas a mí.

Gracias a mi querido Jack. Le digo que me presten la nave para ir a dar la vuelta. Ay, no manches. Muchas gracias, mi querido Jack. La bellísima Mari dice, la verdad es que yo solamente, mira, los vería de lejitos. ¿Los observaría? Hombre, yo patitas, ¿para qué las quiero? Ahí nos vemos. 9:37.

0: Mira qué hermoso.
1: ¿Qué harías si el día de hoy aterrizara una nave extraterrestre fuera de tu casa? Compártelo conmigo al 771-718-4080. Y oye, ¿alguna vez se han preguntado por qué nos fascina tanto esta historia de los ovnis, extraterrestres, marcianos, vida inteligente fuera del planeta? Pues fíjate que esto ya tiene muchos, pero muchos años. Hay varias películas que nos dicen que nosotros amamos este tipo de contenido. Por ejemplo, E.T., el extraterrestre. Una producción del año 1982, donde un extraterrestre perdido necesita ayuda para regresar a casa. Ay, amo a E.T., el extraterrestre. ALF, del año 1986, que es el que te platicaba, llegó un 22 de septiembre a la familia de los Turner. Ellos lo guardan, lo ocultan para el que el gobierno no se lo lleve y haga experimentos con él. Alien Nation, una producción del año 1988 que planteaba otra posibilidad. ¿Qué pasaría si extraterrestres realmente llegaran a nuestro planeta y tuvieran que integrarse a la sociedad? O sea, ¿cómo es que ocurriría el que los extraterrestres se tuvieran que involucrar entre nosotros? Oigan, ¿ustedes recuerdan una serie que fue famosísima por allá del año, de la década de los 90? 1993 fue el año en el que salió a la luz. Creo que se llamaba Los Expedientes Secretos X, o por lo menos acá en nuestro país así se llamó. Aquí el asunto cambió completamente. La televisión empezó a combinar ovnis, conspiraciones, gobierno, agentes secretos, extraterrestres, experimentos y la famosa idea precisamente de que hay algo oculto en precisamente la vida inteligente fuera de la Tierra. ¿Y qué crees? Que esta serie, Los Expedientes Secretos X, se convirtieron en prácticamente parte de la cultura ovni de aquella época, de la década de los 90. Pero vamos a seguir platicando de eso más adelante. Gracias, gracias de verdad por estar en sintonía. Dice por aquí a mi querido Pablo La Comadreja, Ale, yo llamaría a Jaime Maussan para que ahora sí tuviera una ovistas. Si tuviera una avistación ovni de verdad. Muchas gracias. Son bien gachos. Son bien gachos con mi querido Jaime Maussan, que se la ha pasado toda la vida, ¿verdad? Toda la vida buscando precisamente la vida inteligente fuera de la Tierra. Por acá mi querida Melo dice, Ale, buenas noches. Mi esposo ya los vio y con escuchar me dio miedo la historia. Pues que nos la platíquemelo. Hay en un mensajito de audio que nos cuente rápidamente qué pasó. Oigan, yo tengo una historia de cuando era chiquita y en un viaje que tuvimos familiar de Año Nuevo, nos tocó ver algo muy extraño en el cielo. La Alejandra tenía, yo creo, como unos 11, 12 años. ¿Quieren que les cuente un cuento?
2: ¡No!
1: Les voy a contar esa historia algún día, porque está bien fuerte. La verdad es que yo creo que mucha gente no me cree, pero es algo que, híjole, yo sé, sigo sin saber qué pasó y sigo sin poderlo explicar. Pero voy a ir a la pausa comercial. Cuéntenme sus historias. Nada más no me vayan a asustar tan gacho, ¿eh? Cuéntenme sus historias. Están en Cristal.
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Dice por acá, yo tengo una teoría sobre los extraterrestres, que somos nosotros mismos, pero del futuro, y que queremos enviar algo. Soy Dante, bonita noche. Hay una teoría bastante extensa sobre eso. Híjole, es que está bueno. 9.50.

0: Dice Miguel Silva, yo me voy con ellos. Ay, les digo que traemos la realidad bien alterada.
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0: Luego andamos platicando que del Área 51. Y aquí hay varias cosas interesantes para decir. Hay que separar la historia comprobada de la leyenda, pero de eso vamos a platicar más adelante. Muchas gracias a mi querido Pipe Ordóñez, que ya está en sintonía. Y además me comparte un gatito, porque ya saben que yo soy la loca de los gatos. Dice por acá mi querido Pipe: Ale, yo no creo en las mausanadas, pero tampoco digo que no existan los extraterrestres. Pero suponiendo que sí, y que llegaran a nuestro mundo, ¿sería con intenciones de conquista? ¿Y qué conquistador ha llegado con bandera de la paz en mano? Es lo que les estoy diciendo. Así que si yo viera uno frente a mi ventana, por lo menos lo agarro a pedradas. Yo le digo, la verdad es que yo, mira, me hago la muerta, trato de esconderme con el menor ruido posible, hagan de cuenta que ni existo. Gracias a mi querido Dani Martínez, que dice, Ale, yo le tomaría muchísimas fotos. Y mi querido Gabino Márquez dice, yo les diría fushi, fushi. Muchas gracias, mi querido Gabino. Gracias por estar en sintonía. Voy a la pausa comercial, a la identificación, pero quédate conmigo. Estás en Cristal.
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0: Las 10 en punto.

Dice por acá mi querido Jair. Ale, buenas noches. Yo les diría que me llevaran a conocer su planeta y que me regresaran. Gracias por estar en sintonía.

Gracias a mi querido Dani, que dice hasta mañana, buenas noches. Que Dios te cuide y te proteja. Muchas gracias, mi querido Dani, por acompañarme y estar en sintonía. 771-718-4080. Grandes comentarios, ¿eh?

0: Siento que no nos vamos a dar abasto con los mensajes otra vez, chamacos. Es que está bueno el tema, ¿verdad? Fíjate que el Área 51 sí existe. Está ubicada en Groom Lake, en Nevada, y fue utilizada como una instalación secreta para probar aeronaves de reconocimiento estadounidense. La propia CIA reconoce esta historia. Y aquí aparece algo fascinante. Durante la década de los 50 y 60, muchas personas reportaron objetos extraños en el cielo. Algunas de esas luces eran en realidad aviones secretos que el público o la gente como tú y como yo desconocía. La CIA señala que los vuelos del U-2 y posteriormente del Oxcart explicaron una parte muy importante de los reportes de ovnis de aquella época. Y entonces, ¿el gobierno estadounidense tuvo secretos? Por supuesto que sí. ¿Existieron aeronaves secretas? Por supuesto que sí también. ¿Esto demuestra que el gobierno escondió extraterrestres? Pues la neta no. O sea, no podemos decir que ellos escondieron extraterrestres, pero bueno, la duda se queda en el aire. Me voy a ir con mensajes, hay un chorro, muchas, pero muchas gracias. Dice por acá la querida Eli 7308. Ale, buenas noches. Yo haría como todo ser humano. Mi primera reacción sería tener miedo a lo desconocido. Ya después, dependiendo de si son amables, tratar de ver la manera de comunicarme con ellos. Y digo, es lo más sensato, ¿no? La verdad es que cuando tienes miedo, cuando estás frente a algo desconocido, no es como que vayas a ir a decirles, ¡oigan, chamacos, llévenme! Pues la neta es que no. Dice mi querida Dianita. Te ando leyendo el pensamiento, Diana. Dice, no inventes. Justo anoche soñé una nave extraterrestre. Y justo cuando me iba a acercar, sonó mi alarma. Oye, Diana, ¿y si no fue un sueño? Ahí te lo dejo al costo, ¿eh? Muchas gracias también a mi querido Sammy. Sammy, buenas noches. ¿Cómo estás? ¿Qué me cuentas?
1: Hola, amiga Alejandra. ¿Qué tal? ¿Cómo estás? Excelente noche. ¿Qué haría yo si una nave se parara afuera de mi casa?
0: A ver, échale.
1: Me pediría yo contar con ellos. Los marcianos llegaron ya.
0: Y llegaron
1: bailando. Cha-cha-cha-cha-cha-cha. Rica-cha-rica-cha-rica-cha. Y me podría yo bailar con ellos, ¿eh? Y una piedota que nos echáramos.
0: No, cállate los ojos. Hiciéramos
1: una fogata. Unas carnes asadas. Entonces les diría yo, ¿están cómodos o quieren unas ladies? Okay. Sí, los marcianos llegaron ya.
0: Mira pues el Sammy, luego. Ay, no, Sammy, dice, una carnita asada, unos drinksitos, unas niñas, unas chavitas, unas... Oh, no, que se aplácate, Sammy. Mejor me voy a ir a la pausa comercial porque el Sammy nada más anda haciendo quedar mal a Pachuca a nivel internacional, a nivel intergaláctico. Voy a la pausa, continuamos con más.
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Dice por acá mi querido Ramón, de todas maneras nos vamos a confundir. No hay problema. Muchas gracias, mi querido Ramón, por estar en sintonía.

Seguimos platicando de qué harías si llegara una nave extraterrestre allá afuera de tu casa. ¿Cómo te comportarías? Hace ratito yo les preguntaba, oye, y si fueran malos, porque la mayoría de ustedes, no, que me lleven con ellos. Les pediría la nave para irme a dar el rol, bla, bla, bla. Y entonces yo le decía a mi querido Migue, ¿y si son malos? Y me dice, ¿más malos que los humanos? No creo. ¿Y sabes qué, mi querido Migue? Eso me rompe bastante el corazón porque tienes mucha razón. Creo que la raza humana, híjole, la mayoría salió bien defectuosa. Pero seguimos hablando de temas extraterrestres. ¿Has escuchado hablar del Project Blue Book? Project Blue Book. Bueno, esto sí existió, ¿eh? Entre 1947 y 1969, Estados Unidos investigó reportes de ovnis mediante distintos programas, culminando con el Project Blue Book. Se registraron 12,618 reportes. De ellos, 701 quedaron clasificados como no identificados, pero atención, no identificado no significa que sea extraterrestre. La propia Fuerza Aérea concluyó que no encontró evidencia de que esos objetos fueran

0: este sábado a las 7 y domingo 10 de la mañana.
1: En las pirámides hay extraterrestres grabados, hay ovnis.
2: Cállate.
1: Ovnis, exactamente. En ovni no quiere decir que es una nave extraterrestre, ¿no?
2: Claro, claro.
1: Son naves no identificadas. Así mero, merito, mero.
2: Gracias, gracias, mi querido transportador. Dice por aquí a mi querido Ave. Con esto me voy a la pausa comercial. Ténganme mucha paciencia. Nuevamente hay un chorro de mensajes y se los agradezco un montón. Dice mi querido Ave, déjate platico que cuando era niño, hace más de 50 años, tenía yo entre 11 o 12 años. Allí en mi pueblo natal, en el estado de Puebla, en dos ocasiones mirando en el cielo, al firmamento, hacia el este, se veían dos luces que se aproximaban entre ellas y se cruzaban. La última vez que las vimos fue cuando chocaron y se vio un resplandor como de chispas. Nunca más se volvió a ver, pero tal vez pienso que eran naves extraterrestres. Híjole, mi querido Ave, yo siento que este tema de los extraterrestres nos daría como para dos o tres programas, caray, pero tengo que ir a la pausa comercial. Quédate conmigo, estás en Cristal.
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2: Gracias también a mi querido Poncho por estar en sintonía. A la terminación 1999 que dice: Ale, ya estamos en la sintonía escuchando buena música y tu voz, acompañándote hasta la medianoche. Muchas gracias por estar en el 106.1. Es Grupo Ciclón, Serrana Mía.

Dice Mario Ángel, yo también les pediría que me llevaran. Oigan, ya casi me voy a la cápsula de Liste, pero antes vamos a escuchar varios de sus mensajitos, ¿vale? Varias de sus historias.

0: Ay, ya me tengo que ir, pero antes unas historias. Dice por acá la bella Maro. Ale, bonita noche. Yo sí creo que existen los extraterrestres. Mi mamá y yo tuvimos una experiencia cercana cuando sentimos que algo extraño y blanco estaba por encima de nosotros. Esto ocurrió por un rato corto. Desapareció. No sabemos si alguien más lo vio, pero nos sentimos paralizadas y sorprendidas. Lo que pasó con mi mamá y yo, pues fue algo único. Mi mamá me dijo, no le digamos a nadie, porque nadie nos va a creer. Muchas gracias, mi querida Amaru, por estar en sintonía. Dice por acá mi querido Gabino Márquez. Ale, yo tuve una experiencia en Durango. Se nos acercó una nave espacial con muchas luces y conforme se fue alejando la luz, se fue expandiendo. No, hombre, mis camaradas se asustaron y le querían tirar con un aditamento lanzagranadas 40 milímetros. No, hombre, les dije que no, porque qué tal si nos lanzan sus rayos láser. Dice, no, hombre, no te lo estaría contando, pero nos dio un susto bien machín. A veces no es creíble lo que te cuentan, pero la verdad, cuando uno lo ve, se da cuenta que sí existen cosas de otro planeta. Y mi querido agente de la mollejita me dice, yo no creo que sean malos. Si vienen a conquistar, ¿qué les podría interesar tanto? Si tienen mejor tecnología que nosotros. Pero se supone que aunque tienen mejor tecnología, no tienen los recursos naturales que nosotros tenemos. Según, dice, creo yo, sino cómo explica que viajen a la velocidad que se supone que lo hacen y nosotros pues estamos atrasados en eso, dice. Es un ejemplo. Ya tengo que irme, chamacos. Tengo que irme a la cápsula del Issste. Me voy a retirar 10 minutos, pero váyanme ahí poniendo sus historias y regresando las leemos, las contamos al aire, ¿vale? Gracias por estar en sintonía. No se despeguen. Están en Cristal.
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6: Hola, hola, bienvenidos una vez más a este espacio de Ya Oíste. Yo soy Génesis Sainz. Más que feliz, emocionada de tratar un tema, pues del que se habla muy poco, la sarcopenia. A veces te sientes con menos fuerza, te cuesta más trabajo cargar cosas, subir escaleras, levantarte de una silla. Pues todos esos puntos hoy los vamos a aclarar. Y para eso tenemos una invitada muy especial. Nos acompaña la doctora Claudia Santillán Arriaga, que es especialista en medicina interna. Doctora, bienvenida, muchas gracias. Gracias.
7: Muchas gracias, buenos días, gracias por la invitación. Y bueno, vamos a hablar de lo que es la sarcopenia, como lo mencionaban ahorita, conocido desde ya muchos, muchos años, últimamente en boga en México. ¿Por qué? Porque vamos todos para ese diagnóstico o ese síndrome que actualmente se conoce. A la sarcopenia se le menciona como sarcopenia del latín y griego, que es sars, carne, penia, disminución, que es disminución del músculo. O también se le conoce como miopenia, músculo mío, okay. Penia, disminución. Y esto va unado a otros términos que se llaman dinamopenia, que es disminución en la fuerza, y por consiguiente también la cratopenia, que es la disminución en el músculo, disminución en la fuerza, y por consiguiente disminución en la actividad funcional diaria. Anteriormente se conocía que era un síndrome geriátrico, porque todos los cambios que vamos teniendo a partir de los 65 años van generando parte de estos síndromes geriátricos. Pero conforme han avanzado los años y los tiempos, se han hecho varios estudios condicionando que no solamente el paciente geriátrico, sino también el paciente que tiene enfermedades metabólicas, como pueden ser la diabetes, la obesidad, la insuficiencia cardíaca y recientemente más estudios sobre la enfermedad renal crónica.
6: ¿Cómo lo podemos como centrar de que no solamente es algo para la gente mayor, sino que es como un desgaste prematuro, se podría decir?
7: Sí, un desgaste prematuro. Ya fisiológicamente a partir de los 50 años empezamos a tener cambios en las células de todo el cuerpo, pero ahora México desafortunadamente somos el primer país de obesidad infantil. Al ser el primer país de obesidad infantil, vamos generando mayor peso en nuestra estructura muscular y en futuro podemos llegar a desarrollar lo que es la obesidad, lo que es la diabetes mellitus y por consiguiente las enfermedades cardiometabólicas como la insuficiencia cardíaca. Entonces, todas esas enfermedades, al tener un desgaste progresivo y crónico, van a dar una disminución en la masa muscular corporal. Se comenta que después de 50 años vamos perdiendo por cada año un 2% de masa muscular.
0: Wow.
7: Y después de los 65 años esto puede incrementarse hasta 13 a 24% anual. Pero si tenemos otras enfermedades o no hacemos actividades preventivas, podemos llegar a un grado mucho mayor que puede llevarnos inclusive a la muerte.
6: ¿Cómo vamos a diferenciar que a lo mejor estamos en una buena etapa para tomar acción y decir, bueno, voy a hacer ejercicio o esto? O en dado caso, ¿cómo sé que yo tengo, ya estoy empezando con la sarcopenia o esta parte prematura?
7: En un paciente mayor de 65 años ya podemos pensar en la sarcopenia. ¿Por qué? Porque tenemos alteraciones en todos estos factores sensoriales, marcha, se van modificando. Si estamos mucho tiempo en una sola posición, vamos a hacer contracturas musculares. Entonces, cuando yo me quiero estirar para ese ejercicio, me duele. Y si me duele, ya no lo hago o ya no lo realizo. Y un adulto mayor, que son afortunadamente no es una gran mayoría, porque ya actualmente vemos en los parques, en los gimnasios, en algunos bosques, mucha gente mayor haciendo actividad física. Entonces, ese poco que nosotros le invertamos en el ejercicio, que se considera que son 30 minutos al día, o 150 minutos semanales distribuidos en lo que nosotros podamos administrarlo de acuerdo a nuestros tiempos, nos va a ayudar mucho. Pero no solamente se considera que sea la caminata, la yoga, natación, que son ejercicios aeróbicos, sino también ya incrementarle un poquito en peso, ya sea con un poco de mancuernas, con polainas, o inclusive podemos en casa, si no puedo comprarme mi mancuerna o polaina, puedo llenar unos botecitos de agua o un recipiente con arroz, con frijol, con lenteja, bien, con alpiste y cargarlos.
0: Claro.
7: Y en las piernas podemos hacerlo con la tela que tenemos en casa, que ya no sobra, llenarlo igual, se considera que sea de arena, pero no vamos a tener arena tan fácilmente, llenarlo igual con la semilla más chiquita que tengamos y ponerle un resortito o ponerle un velcro o unos broches para que lo podamos agregar tanto a los brazos como a las piernas. Y unos minutos, de 5 a 10 minutos que lo hagamos en casa, en lo que vemos las noticias, la televisión, nuestro programa favorito, o inclusive ya hay programas de ejercicio, sobre todo para adulto mayor, hay que hacerlos, y con ese pesito que le pongamos nos va a ayudar a disminuir ese riesgo de la sarcopenia a corta edad. Cualquier paciente que tenga enfermedades crónicas, vamos a mencionar diabetes, obesidad, enfermedad cardíaca, paciente geriátrico, que curse con una recaída, como son una enfermedad o que requiere estar en el hospital por algún proceso infeccioso o descompensación, o inclusive que pueden llegar a requerir aditamentos como ventilación mecánica, están postrados en cama. Entonces su músculo no lo moviliza.
0: Claro.
7: Entonces muchas veces podemos ver al paciente hospitalizado y el familiar va y nos apoya a darle de comer en la boca, lo tiene apapachando en la cama, y no, al contrario, llegando hay que moverlo, sentarlo, que él coma para que no pierda esa funcionalidad. Y aquí tenemos que pedir apoyo, si lo hubiera, con una fisioterapia para que nos esté apoyando qué ejercicios puede mantener durante esa hospitalización para que se desgaste menos y pierda menos músculo. Otro es nutrición. Desde que llega el paciente al hospital, hacemos como un plan alimenticio para no perder tanto músculo y garantizar que el paciente esté ingiriendo su alimento. E inmediatamente que se egresa, mandarlo a rehabilitación física, a nutrición, psicología si está en condiciones, y psiquiatría.
6: La proteína que venden o que pues consumen, que es como un suplemento, ¿eso ayuda o estamos hablando de mejor natural?
7: De todo natural. Mucha de la gente que va al gym le sugieren suplementos proteínicos, pero muchas veces pueden dañar o el hígado o el riñón. Claro. Y hablamos que la enfermedad del riñón es una de las que más sufren de sarcopenia. Wow. Entonces, nuestro músculo ya está establecido. Lo importante es trabajarlo y mantenerlo y movernos. Ya sea que yo tenga una enfermedad renal o cualquier enfermedad, mientras yo me mantenga activo dentro de las posibilidades, yo mantengo mi músculo. Pero si el paciente va a perder peso por la misma enfermedad, y yo le doy un aditamento o un suplemento, todo es de preferencia natural, porque eso nos va a ayudar desde la digestión, desde la salivación, de la masticación, la deglución, la absorción de nutrientes, que es mucho mejor a darle un suplemento preparado. ¿Por qué? Porque la absorción va a ser diferente. Sí, y eso se llama un suplemento que no equivale a la alimentación. Y muchas veces los familiares o los pacientes dicen, denme una nutrición, porque no me da hambre. Es por eso un suplemento nos ayuda, pero no sustituye a la alimentación.
6: Yéndonos a la prevención, para que no lleguemos, o sea, en estos casos yo que tengo 27 años, ¿no? Y yo no quiero que cuando llegue a la edad de los 60 tenga sarcopenia. ¿Qué puedo hacer desde yo ahorita para decir, voy a prevenir?
7: Si una persona es sana, no tiene ninguna enfermedad, ninguna comorbilidad, puede tener una alimentación, pero siempre sería ideal llevarlo a cabo con un nutriólogo.
6: Okay.
7: Y conjunto con un dietista, ya que el nutriólogo nos detectó que estamos sanos, entonces el dietista nos puede dar inclusive ciertas recomendaciones de cómo balancear lo que es el plato saludable, donde un porcentaje son verduras, carnes, cereales, proteínas y sí todo, y sobre todo los líquidos,
6: claro.
7: Sobre todo hidratarnos en forma correcta, porque nuestro cuerpo se basa en toda esta homeostasis o que sea todo parejo para que pueda absorberse todos los nutrientes, y sobre todo no saltarnos alimentos.
6: Importante.
7: Eso es algo muy importante, porque si no llevamos el desayuno, comida y la cena, entonces nuestro cuerpo va a tomar energía de donde no tiene y entonces va a empezar a alterar todo el metabolismo. Trata de hacer un sueño reparador.
6: Nuestro cuerpo habla y hay que escucharlo, hay que saber escucharlo y tomar el tiempo para darle, porque nada más tenemos una sola vida, hay que cuidarla. Nos vemos en el siguiente episodio de Ya Viste. Yo soy Génesis Sainz Silva. Hasta luego.

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Gracias a mi querido Dani Díaz, que dice, un día finaliza. Padre Celestial, en tus manos colocamos nuestra mañana. En el nombre de Jesús, amén. Gracias también a mi querido Freddy, que dice, Ale, ya estamos en la sintonía de cristal. Recibe un fuerte abrazo a la distancia. Igualmente, mi querido Freddy, pásale. Aún hay chance de escuchar unas buenas historias.

0: Oigan, estamos hablando de qué pasaría o qué harías tú si una nave extraterrestre se para afuera de tu casa. Me decía mi querido Mario Ángel, a ver, yo digo que si fueran malos, ya nos hubieran atacado con toda la tecnología y ya nos hubieran extinguido. Dice, una vez me abordaron unos chicos de religión mormona y hasta me visitaron en casa. Al final se fueron con más preguntas que respuestas. Lamentablemente los chicos regresaron a su país y ya no pudimos hablar más, porque me decía mi querido Mario Ángel que este tema le apasiona muchísimo. Y me encantó el sticker que nos mandó. Muchas gracias, Mario Ángel. Fíjate que también a mí estos temas polémicos, se nota, ¿verdad? Me agradan un montón, me gustan. Y te ponen a pensar, caray, ¿qué pasaría? Mi querido Torero, buenas noches, ¿cómo estás? ¿Qué me cuentas?
1: ¿Qué onda, mi queridísima Ale?
0: Hola, ¿cómo estás?
1: No, pues sí, llegara un ovni a la puerta de mi casa.
0: Ajá.
1: Lo que haría es convertirlo en TX y llevaría a todos los usuarios y llevaría a Ale Ortega a conocer las cosas del más allá. La novia de América, la novia de Pachuquita Hidalgo.
0: Cállate los ojos.
1: Ah, no, pues también está la película de los hombres de negro, también es de extraterrestres.
0: Oye, sí, ¿eh?
1: Este,
0: con Will Smith y Tommy Lee Jones.
1: La que también me encantaba mucho era la de Alf. Había otra de este, ay, no me acuerdo su nombre, pero también era muy buena.
0: Ajá.
1: Esa merita, mi queridísima Ali Ortega.
0: Gracias, gracias.
1: Y buenas nochecitas, mi queridísima Ali Ortega. Y a regalarle un super saludito a Alece como gordo cachetón de Sammy Sammy.
0: Okay.
1: Alece como super muñeco. Y a la Corporación de Tarotaxi Confiable y al Tec de Pachuca, que tengan una excelente y maravillosa nochecita.
0: Muchas gracias. Oigan, ya para irme a la pausa comercial, me dice por acá mi querido Beto Durán. Ale, bonita noche. La película llamada Abducción trata sobre ese proyecto, el Blue Book que mencionas. Yo la vi ya hace un tiempo, me voló la cabeza. Dice, pero si la alcanzaría, yo le tomaría una foto y se la mandaría al señor Maussan. Nos hace falta ver más al cielo y menos al suelo. Y mi querido Beto, esa película que tú mencionas, yo creo que, como bien dices tú, a mí igual me voló la cabeza, caray. Creo que son cosas que te ponen a pensar, creo que son cosas que no se deberían de quedar nada más en la mesa, sino que deberíamos de analizarlas un poquito más. Voy a la identificación, estamos llegando a la recta final, pero no te despegues de sintonía, estás en Cristal.
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0: Ya son las 11 en punto. Quédate conmigo hasta la medianoche. Estás en Cristal.

Gracias a la bellísima Yerim que dice, no hombre Ale, yo mando a mi esposo en ella porque alucina con los extraterrestres. Bonita noche y feliz descanso también para ti, bellísima Yerim.

0: Oigan, antes de irme con más mensajitos y a la pausa comercial, fíjate que por ahí ¿cómo se llama? Mi querido Beto Durán estaba platicando acerca de la película Abducción, que es una película pues que precisamente habla de ovnis, de extraterrestres y de todo lo demás. Hay una película que de verdad a mí me da un miedo, pero que es una de las películas que más me han gustado. La película se llama El Cuarto Contacto. Fíjate que esta película pues habla un poquito acerca de precisamente los extraterrestres y la presencia de estos seres en la Tierra. Esto ocurre en una pequeña y gélida región en Alaska. Este es el escenario donde una gran cantidad de habitantes comienza a tener el mismo sueño inquietante que se repite noche tras noche tras noche y que los obliga a visitar a una terapeuta, una psicoterapeuta en aquella región, quien hace un descubrimiento que comienza a documentar en un video y que, bueno, se sale de control. El director de la cinta es Olatunde Osunsami y utiliza esta estrategia de un falso documental para darle credibilidad a la historia a la que se ha cuestionado en tono airado, especialmente a los Estados Unidos y Canadá. Y mucha gente cree, aunque no se sabe realmente, si esta historia está basada en hechos reales. Lo cierto es que al parecer esta historia se basa en una serie de desapariciones ocurridas en esa misma región por allá del año 2000 que obligó al FBI a trasladarse para efectuar una investigación. Y bueno, no te voy a contar más por si tú la quieres buscar. ¿Cómo se llama? Se llama el Cuarto Contacto. Dura una hora con 38 minutos. Y si tú quieres ver un reparto conocido, probablemente puedas ubicar a Mila Jovovich, que sale en El Quinto Elemento con Bruce Willis. ¿Recuerdan esa película? Es una producción del año 2009 y te repito, se llama El Cuarto Contacto. Es un sendo peliculón. Bueno, a mí me gustó muchísimo y por eso se las recomiendo. Vamos a escuchar a mi querido Charro del Manzano, que yo siento que desde hace rato me está marcando y le contesto y no me dice nada o no se escucha la llamada. Pero a ver, Charro, adelante, buenas noches, ¿cómo estás?
1: Hola, hola, buenas noches, chaparrita.
0: Hola, buenas noches. Muy bien, ¿y tú?
1: Habla el Charrito del Manzano.
0: Ajá.
1: Te mando un abrazo y un beso, amiga. Que pases buena noche.
0: Gracias, gracias, mi querido Charro. Que tengas bonita noche. Dice por aquí a la bellísima Amparo. Yo le diría que me diera un paseo en su nave espacial. Muchas gracias, mi querida Amparo. Y también por aquí a la terminación 1999 me dice Ale. Del tema del día de hoy, yo creo que la raza humana no es la única. Yo me pregunto, ¿cómo es que hicieron pirámides en puntos estratégicos? Porque ustedes sabían que las pirámides que hay en el mundo se conectan entre sí o tienen alguna relación con los astros, con el sol y con la luna. Híjole, es que tengo que irme a la pausa comercial. Ya son las 11:14, estás en Cristal.
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Dice por acá mi querido Lalito: buenas noches, Ale, excelente nochecita de martes. Un saludo para la pequeña Lizeth Guadalupe y para su abuelita. Muchas gracias, mi querido Lalito. Un beso y un abrazo para Lizeth Guadalupe, también para su abuelita. Gracias de verdad por acompañarnos. Oigan, qué jornada, ¿eh? ¡Qué bárbaro! Gracias de verdad por todas sus historias, por todos sus mensajes, por la confianza. Vamos a ponernos a bailar.

Ya tengo que poner música alegre, chiquillo. Ya me andan dando miedo con lo que estamos platicando de los extraterrestres y esas cosas. Pero te tengo otra recomendación. Fíjate que otra de mis pelis favoritas de este tema se llama Fuego en el Cielo. Es una producción del año 1993. También es una película gabacha, una producción de los Estados Unidos. Y bueno, ¿de qué trata? Esta película se centra en la década de los 70, específicamente en 1975, en donde cinco, ¿cómo se llaman? Leñadores vieron un ovni suspendido en el aire. Todos menos Walton lograron huir, mientras un investigador sospecha que en realidad le dieron crán al alacrán, le dieron cuello, y pues la verdad es que no es lo que parece. O sea, de verdad es una de esas películas que te ponen a pensar y que te juro que yo creo, te lo firmo, que te va a encantar. Es una película, para mi gusto, muy realista, muy cruda, que te hace imaginar qué pasaría si tú, yo o cualquiera de nosotros fuéramos abducidos, raptados y llevados al exterior. Y luego yo con este tipo de películas me pongo a pensar lo que dicen ustedes, ¿no? No, que yo les invitaría unas chelas, una carnita asada, tomaría una foto, la subiría a mis redes sociales. Híjole, siento que estamos bien alejados de la realidad. Dice por acá mi querido Don Gus, ¡ale, buenas noches! Yo pienso que sí hay vida en otros planetas. Si viniera una nave extraterrestre, le pediría que me llevaran a su nave espacial y ver cómo es la vida en el exterior, pero que me regresaran. Es que siento que soñar no cuesta nada, ¿verdad? Dice, saludos y que tengas bonita noche. Un beso y un abrazo, Don Gus, para usted y para su bellísima esposa. A ver si me lanzo el domingo a cenarme unas chalupitas. Ya tiene rato, ¿eh?, que no ceno chalupitas y traigo un antojo. Creo que las últimas chalupitas fueron las que me llevaron mi querido Noé y la bellísima... Se me hace agua la boca, caray. Y la bellísima Jazz, no, una cosa deliciosa. O sea, Dios bendiga a quien inventó las chalupitas. Dios le esté dando mucho amor. No sé si todavía exista, pero si ya está en el cielo, gracias, señor, señora que inventó las chalupitas. Es lo más rico del mundo mundial, de verdad. Oigan, pero Don Gus, siento que es que hay muchas películas, ¿verdad? Algunos que nos dicen que son buenos. Por ejemplo, ¿alguna película en donde los extraterrestres sean buenos? En Wall-E, que ya la humanidad está bien mal, ¿verdad? Y el Wall-E tiene a la cucaracha ahí de mascota. ¿En cuál otra los extraterrestres son buenos? Bueno, Alf el extraterrestre, que empezábamos este tema.

Dice Don Gus, Ale, le recomiendo la película Encuentros Cercanos del Tercer Tipo. Ya la fui a buscar, ahorita les voy a platicar un poquito de ella. Para que nos la echemos el fin de semana, ¿no?

0: Ay, ya casi estamos llegando a la recta final. Son las 11 de la noche con 41 minutos. Oigan, Don Gun nos compartía o nos recomendaba la película Encuentros Cercanos del Tercer Tipo. Es una producción del año 1977. Dura 132 minutos. Obviamente también es gabacha, porque aparte siento que pues a los gringos les gusta un montón este tema. Es dirigida nada más y nada menos que por el señorón Steven Spielberg, que ha ganado pues en varias ocasiones el Oscar. Fíjate que de qué se trata, me van a decir por acá. Una noche cerca de su casa en Indiana, Roy Neary observa en el cielo unos misteriosos objetos voladores. Desde entonces vive tan obsesionado por comprender lo que ha visto que se distancia de su esposa, Terry Garr. Encuentra apoyo en una mujer que también ha sido testigo de los mismos hechos y juntos intentan encontrar una respuesta al misterio que ha alterado sus vidas. Al mismo tiempo, un nutrido grupo de científicos internacionales comienza a investigar estas apariciones y algunos otros fenómenos extraños en la zona. Así es que la verdad es que yo creo que tendremos que echárnosla el fin de semana, le decía mi querido Don Gus. Pero déjame te cuento algunos datos interesantes. ALF, esta serie que yo te platicaba, se estrenó un 22 de septiembre, un día como hoy, pero del año 1986. ALF no era su verdadero nombre. Su personaje era Gordon Shumway. Procedía del planeta ficticio Melmac. La serie duró 4 temporadas o 4 años. Tuvo 97 episodios en la emisión original, con diferencias posteriores por la distribución y división de episodios. Además, su historia acerca del Área 51, el Área 51, es real. Esta historia del Área 51 está comprobada y vinculada a programas aeronáuticos secretos. El Project Blue Book investigó alrededor de 12.618 reportes y un fenómeno no identificado científicamente no podría equivaler a algo extraterrestre. Gracias a mi querido Gise, que dice, ¡Ale, excelente noche! Disfrutando de los buenos temas desde Acayuca. ¿Yo qué haría si llegaran los extraterrestres? Yo creo que sería el fin del mundo, pues nadie nunca ha visto algo así. Muchas gracias, mi querido Gisa. Yo la verdad es que, mira, igual les tiro la pata, me hago el muertito. Qué miedo, ojalá nunca nos pase. Gracias también a mi querido JT, que dice, buenas noches, Cristal. Muy buenas noches. Y bueno, tengo que irme a la identificación, a la pausa comercial. Quédate con nosotros en la plataforma musical de México. No le cambies.
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2: Mira, yo hace rato diciéndote que es chamarra de los Askis y cuál. 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

gracias a mi querido Freddy, que dice, Ale, me voy adelantando a la despedida. Muchas gracias, querido Freddy, que tengas una excelente noche. Gracias por habernos acompañado. Son los dos carnales en cristal.

Gracias a mi querido Quintil, que dice, le buenas noches. Si me encuentro con E.T., le diría que me dé sabiduría. Bueno, por lo menos sabemos que E.T. era bueno, ¿no? Y además nos debe una. Lo ayudamos a regresar a casa. Rubí Escobar, déjame amarte.

Ya me voy, chamaco, se me acabó el tiempo. Y bueno, sabemos que los gobiernos han mantenido secretos militares. Sabemos que existieron aeronaves clasificadas. Sabemos que hubo investigaciones oficiales de ovnis. Que todavía existen fenómenos que no pueden explicarse inmediatamente. Pero una cosa es demostrar que existe información clasificada. Y otra muy diferente demostrar que esa información corresponde a los extraterrestres. Incluso los archivos históricos muestran que sí existieron programas secretos, pero eso no constituye evidencia de una presencia extraterrestre. La ciencia documenta el carácter secreto del Área 51 y los archivos nacionales conservan precisamente estos expedientes ya desclasificados del Project Blue Book. Y hay un montón de canales y de documentales sobre este tema, pero como siempre, tú tienes la mejor opinión. Gracias a mi querido JT, que dice Ale, yo los invitaría a pasar. Muchas gracias también a mi querido Giza, a la gente de La Mollejita, que dice que tengas una linda noche, que Dios te guíe con bien a tu hogar. Muchas gracias. Gracias a mi querido Giza, de verdad, por acompañarme. Mi nombre es Alejandra Ortega. Que tengas una excelente noche, un excelente cierre de martes. Mañana comienza tu día en punto de las 6 de la mañana con mi querido Checo Olalde. A las 9 llega la bellísima Ana Pau. Yo te acompaño nuevamente en punto de las 12 del mediodía. Que descanses. Mucho amor, besos y brillitos. Hasta la siguiente. Bye, bye.

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Y cuando decidas irte, llévame, Señor, contigo. Porque el pensar que te irás me causa un terrible miedo. De si yo sin ti me quedo, digo. 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

0: Buenas, buenas noches. Bienvenidos sean todos ustedes a través de la plataforma musical de México. Estás en Radio Cristal. Yo soy Uriel Soto y vamos a platicar en esta noche de temas súper interesantes. Ya saben que siempre tratamos de traer un tema cargado, un programa cargadito, principalmente de buena música, segundo con buena información y por supuesto el acompañamiento con la buena vibra que vamos a tratar de irradiar a cada rincón en donde suena la plataforma musical de México. Por supuesto, besote hasta, vamos a decir, hasta la bella y rosa Pachuca Hidalgo que nos escuchan en el 106.1 del FM, mi gente hermosa de Pachuca Hidalgo también, mi gente hermosa de por allá de Toluca que nos escuchan en el 93.3 de su radio, cerquita de ahí en Tenancingo la gente que nos escucha a través del 104.9 del FM, gracias por acompañarnos en esta noche, y por supuesto a mi gente de acá del Valle de México que nos escucha a través del 103.7 del FM, besote bien grande a todos los que nos escuchan por acá, en Coacalco, en Ecatepec, en Tepozotlán, que sí, en Coyotepec, en Huehuetoca, incluso hasta Tizayuca, mandamos un besote bien grande a Tizayuca. Oigan, pues prepárense porque vamos a platicar de un tema súper interesante y es que ya se viene el evento, bueno, uno de los eventos deportivos que también marca un antes y un después y todos estamos siempre muy pendientes de esto. El Super Bowl de este, bueno, del año que viene, del 2027, ya está prácticamente a la vuelta de la esquina y las planeaciones ya están concretas, o más o menos. Tenemos una lista de artistas de los posibles presentadores del halftime, del medio tiempo de este show tan icónico que ya, pues con el paso de los años, se ha vuelto más que icónico, más que imposible de ver, súper vendido y demás cosas. Entonces, tenemos una lista de los posibles artistas que podrían encabezar este medio tiempo. Así que quédate con nosotros, ahorita lo platicamos aquí en Radio Cristal. No le cambies.
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0: Ya estamos de regreso a través de la plataforma musical de México. Gracias por acompañarnos a través de Radio Cristal. Yo soy Uriel Soto y vamos a platicar en esta noche sobre el halftime del medio tiempo. Bueno, el halftime del Super Bowl o el medio tiempo del Super Bowl de este próximo 2027, que prácticamente ya está a la vuelta de la esquina. Las planeaciones ya se están empezando a hacer. Los equipos justamente ya están dando el todo por todo porque ya empiezan a entrar en la parte de los playoffs. Ya están cerca de hacerlo y ya están cerca también de saber quién es el que va al Super Tazón, a la gran final de esta competencia del fútbol americano. Y por supuesto, todos nosotros esperando un gran show del medio tiempo que, como lo hemos visto en ya años anteriores, hemos tenido grandes presentaciones en los halftime de estos Super Bowl y que la verdad nos ha dejado... pues increíble, ¿no? Creo que año con año vamos superando la expectativa, ¿no? Que si el año pasado estuvo fulano de tal y dejó, no sé, la vara por acá de alta, llega otro el año que viene y deja la vara súper más alta, ¿no? Entonces, cada año se van haciendo shows de medio tiempo mucho mejores que los anteriores. Yo, bueno, al menos me sigo quedando con el de Michael Jackson, mi favorito de todos los tiempos. Pero ha habido muchos muy buenos, Katy Perry, Bruno Mars, The Weeknd, Rihanna. Muchos buenos shows de medio tiempo y en este 2027 que ya se viene, este Super Bowl no va a ser la excepción. Pero para eso ya se tiene una lista de artistas posibles que podrían encabezar el show de medio tiempo del Super Bowl. ¿Quieres saber quiénes son? Entérate con nosotros porque tenemos noticiotas, señores. Así que no te despegues de Radio Cristal. Ya regreso.
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0: continuamos a través de Radio Cristal. Gracias por seguir con nosotros. Yo soy Uriel Soto. Y oigan, vamos a platicar ahora sí de la lista de los artistas que podrían encabezar el medio tiempo del Super Bowl del 2027. Hay varios candidatos. La verdad que todos ellos creo que tienen buen mérito o podrían. Yo creo que, bueno, a cualquiera de ellos los veo en el show del medio tiempo perfectamente. Pero ya se tendrían que tomar en cuenta muchos aspectos. Aspectos de mercadología, aspectos también de audiencia, aspectos de los gustos, de los targets que también que van a asistir al Super Bowl. Entonces habrá mucho que pensar antes de tomar la decisión de quiénes van a estar o quién va a estar encabezando el show del medio tiempo del Super Bowl. El primero que suena como candidato es Justin Bieber. Señoras y señores, creo que esto es súper interesante. A mí sí me gustaría ver a Justin Bieber en un halftime del Super Bowl, pero no el Justin Bieber que vimos en la final de la Copa del Mundo, porque creo que nos quedó de ver un poco, ¿no? Conocemos a Justin Bieber con esta faceta de música súper movida, el pop mezclado con el hip hop, las colaboraciones, las vestimentas, los bailarines. Quisiéramos ver a un Justin Bieber en esta modalidad de la época más o menos de por allá de los 2010 aproximadamente. Creo que a mí me gustaría verlo de esa forma. El que también suena mucho y muy fuerte, Harry Styles, señores, que está, creo yo, ahorita en el pico de la fama. Está teniendo su mejor momento y creo que sería perfecto también para que encabezara el halftime, el medio tiempo. Quien también suena, las voces femeninas que también se hacen presentes, Miley Cyrus. Yo creo que también sería muy bueno debido a los recientes éxitos que ha estado teniendo, sus últimos álbumes, sus últimas giras, le ha ido bastante bien, entonces creo que sí podría ser Miley Cyrus. También quien suena mucho, Jay-Z, que nos va a poner a bailar o también a cantar justamente con el hip hop clásico que tiene este señor para nosotros. Claro que sería muy bueno, que también es uno de los principales organizadores de los eventos y que tiene una capacidad de hacer los performances increíbles. Él ha estado detrás de muchos de los performances que se han presentado últimamente en los shows de medio tiempo del Super Bowl. Pero bueno, platícame tú aquí en el teléfono de la cabina de estos artistas que ya mencionamos, ¿a quién te gustaría ver en el medio tiempo del Super Bowl o a qué otro artista te gustaría visualizar? Quédate con nosotros aquí en Radio Cristal y enseguida regresamos.
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0: continuamos a través de Radio Cristal. Gracias por seguir con nosotros, señoras y señores. Oigan, vamos a darle finalización al tema de los posibles artistas que podrían encabezar el show del medio tiempo del Super Bowl del 2027. La siguiente en la lista, que creo que también me encantaría verla, señores, mi esposa Sabrina Carpenter, que sí, claro que ha tenido una etapa muy buena en su música. Creo que también sería una buena alternativa ponerla a ella, pero pienso que todavía es un artista un tanto joven para un Super Bowl. Que claro, hemos visto en otras ocasiones a otros artistas más jóvenes. Creo que lo puede hacer, pero todavía la veo joven. Yo pienso que podría estar entre otros artistas un poco con una trayectoria musical más amplia. Mismo caso que sucede con Billie Eilish, que también está sonando mucho para este show del medio tiempo del Super Bowl. Pero yo pienso lo mismo. Creo que Billie tiene un potencial increíble, música espectacular, pero creo que todavía le falta explotar más para que pueda llegar a ser el encabezado, ¿no?, en este show del medio tiempo. Charlie XCX, que también es una buena alternativa, me encanta la música, seguramente nos va a poner a bailar en este show de medio tiempo del Super Bowl, pero yo pienso que el auge de la carrera de Charlie XCX pasó unos años, sigue teniendo muy buena música, sigue teniendo muy buena presencia dentro del ámbito musical, pero me hubiera gustado a Charlie XCX hace unos cuantos, tal vez 5 años, que hubiera estado en un show del medio tiempo. Y cerramos con Ariana Grande, que también tiene una música increíble, tiene toda la capacidad y toda la experiencia para poder estar en un halftime del Super Bowl, pero no sé, como que también me suena que no me encantaría. Sí me gusta, pero no me encantaría. Creo que yo me voy a ir, les voy a dar mi elección de una vez, yo me voy a ir por Harry Styles o por Justin Bieber, no sé, pero y creo que en el primer lugar pondría yo a Justin, porque me encanta, fui muy fanático de Justin Bieber en su tiempo y creo que ahorita sería muy bueno verlo en un Super Bowl. Pues bueno, dejaron la vara muy alta a Bad Bunny en el pasado Super Bowl, así que tendrán una buena chamba que hacer estos artistas, cualquiera de los que quede para este medio tiempo, tendrán una gran chamba para lograr tal vez igualar o incluso superar a Bad Bunny con el halftime del año anterior. Pues bueno, señoras y señores, yo soy Uriel Soto, gracias por habernos acompañado, te vas a quedar con Diana Santana aquí en la cadena de Radio Cristal. En los controles y en la producción está Rafa Madrid y Alex Arriaga, guapetones, gracias como siempre. Pues bueno, que sigan teniendo una excelente noche y que sigan disfrutando de Radio Cristal. Chao, chao.
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0: Olis, crayolis, ¿cómo estamos? Oigan, bienvenidos y bienvenidas una vez más. En la producción y en los controles está el suave. Detrás de este micrófono yo soy Diana Santana. Y fíjate que hoy vamos a platicar un poquito de cómo podemos bajar nuestros niveles de cortisol, esa hormona relacionada con el estrés. Y es que la verdad vivimos tan ajetreados, tan apresurados, tan córrele, que a veces es imposible no estresarnos. Así que hoy platicaremos justamente de cómo bajar los niveles de cortisol en nuestro cuerpo. Quédate con nosotros a través de la cadena Radio Cristal. Bienvenidos Toluca, Pachuca, Valle de México y por supuesto Tenancingo. Soy Diana Santana, quédate con nosotros, no le cambies.
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0: Estamos de regreso a través de la cadena Radio Cristal y estamos platicando justamente de cómo bajar nuestros niveles de cortisol. Fíjate que bajarlo no requiere de cambios súper drásticos, más bien de pequeñitos ajustes en nuestro día a día. Número uno, comienza por la mañana. Toma luz solar durante los primeros 15 minutos. Esto va a ayudar a regular tus ritmos cardíacos y de sueño. Número dos, reduce el consumo de café después de mediodía y sustitúyelo por algún tecito como de manzanilla o incluso de pasiflora, ¿eh? Además, prioriza tu caminata ligera de 20 minutos al aire libre y bueno, el movimiento constante le indica a tu cerebro que la amenaza ya pasó. Dale un respiro a tu cuerpo y reconecta contigo. Vámonos con más, no le cambies.
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0: Oigan, y ya para cerrar con este tema de cómo regular la hormona del cortisol en nuestro cuerpo, bueno, ¿sabían ustedes que una respiración adecuada es la vía más rápida para bajar los niveles de cortisol? Bueno, cuando sientas que la presión te rebasa, aplica la técnica 4-7-8. Vas a decir, Diana, ¿de qué me hablas? ¿De qué se trata? Ahí te va. Inhala en 4 segundos, mantén el aire en 7 segundos y exhala despacio en 8 segundos. Esto activa tu sistema nervioso parasimpático y reduce el estrés al instante. Hay que sumar este hábito de desconectarte también de las pantallas al menos una hora antes de dormir, porque tu cuerpo necesita señales claras para descansar, repararse e incluso bajar la guardia. Pues bueno, ahí están algunos tips, algunos consejillos para bajar el cortisol de nuestro cuerpo. Nos vamos. En la producción, en los controles, está el suave. Detrás de este micrófono soy Diana Santana. Bye, bye.
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0: gusto a esta hora, en esta madrugada, Monte Villalobos, Rafita Madrid, Salvador Ángeles Robles, a toda la gente de La Cadena Cristal. Vamos a platicar el día de hoy de cómo fortalecer nuestra autoestima. Hay claves para cambiar la relación que tenemos con nosotros mismos a través de hábitos diarios, a través de un diálogo interno más compasivo. Así es que quédate con nosotros porque tenemos buena música.
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0: acompañamos en esta madrugada a manejar con cuidado y a manejar con precaución. El día de hoy, herramientas para fortalecer nuestra autoestima. Hay que querernos, hay que amarnos. Hay una clave, la verdad, que tiene que ver con la gestión del diálogo interno. Ese filtro de compasión. Cuando de repente nos equivocamos, hay que observar cómo nos estamos hablando, porque te equivocas, cometes un error y comienzas ahí a echarle más leña al fuego. No. Pregúntate, ¿qué le dirías a un amigo si se ha equivocado? Cuando pasa esto, una situación con un amigo, le dices cosas que lo motiven o cosas que la motiven. Entonces eso hay que hacer con nosotros mismos. Vamos a reformular el pensamiento con palabras más amables y con palabras más realistas, ¿ok? Cuando nos estamos equivocando, hay que tener ese diálogo interno para ayudarnos a nosotros mismos.
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0: El día de hoy estamos con esas herramientas para fortalecer nuestra autoestima. Vamos a tratar de separar el valor del resultado. Recuerda que tu valor como persona no depende de tu productividad. No depende de tus aciertos ni de la aprobación de los demás. Un error es un evento, no tu identidad. Vamos a separar cuando nos equivoquemos. Hay que tratar de reconocer que, bueno, fue eso, una equivocación. Mas no así es la vida con nosotros. Vamos a tener ese reconocimiento y el autoconocimiento. Hay que anotar cada día, cada noche, tres cosas que hayamos hecho bien durante el día. Por sencillas que sean, por ejemplo, el que preparaste una comida y te quedó fabulosa, eso hay que anotarlo. Vamos a tratar de entrenar a nuestro cerebro para ver nuestras capacidades.
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0: El día de hoy estamos platicando un poquito de esas herramientas para fortalecer nuestra autoestima. Vamos a hacer una lista de fortaleza. Hay que escribir a la hora que puedas, a la hora que tengas un tiempecito. Escribe tus cualidades, habilidades, en los momentos en los que te has superado de esas dificultades en el pasado. Vamos a tratar de anotarlas para que de alguna u otra manera nos ayudemos a nosotros mismos. Vamos a establecer límites claros, aprender a decir que no cuando estemos saturados de tiempo o que nuestra energía de alguna u otra manera está ocupada en nosotros mismos. Vamos a tratar de poner límites para ocuparla en nosotros, no en los demás. Vamos, por supuesto, a tener esos hábitos de autocuidado y de límites. Herramientas, por supuesto, para poco a poquito tener un poquito más de fortaleza en nuestra autoestima. Soy Chava, te mando un abrazo.
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1: 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Oigan, vamos a pedir canciones buenas, ahora sí, como dicen por ahí, esas buenas de antes, de los 90, de los grandes grupos. ¿Quieres alguna canción? Adelante, comunícate.
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0: Oye, qué buenas rolas. Antes, como que sí era, pues, no obligado, pero si te gustaba una canción o dos de algún grupo, sí ibas todavía a las tiendas de cassettes, de discos. ¿Qué había antes? El Discolandia, el Mix Up, cuando vendían, ¿eh? Todavía existen esas tiendas, todavía, pero venden otras cosas, ¿no? Mix Up, ya el encontrar tiendas de discos compactos ya es complicado, a menos de que sea así como que de discos de colección. Por ejemplo, y no es gol, en el Sanborns venden incluso discos hasta de acetato, pero ya es cuestión de que sea de mucha colección. Pero si tú tienes cassettes, si tú tienes acetatos incluso, pues qué afortunado eres, tienes unas verdaderas joyas, y cuídalos, porque en una de esas pasa tu esposa, o si vives con tus papás, pasa tu mamá y estas cosas ya no sirven, y adiós a la basura. Y aguas, porque esas joyas valen en serio, tanto monetaria como emocionalmente. Tenemos más en los grandes grupos.
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0: aquí está el WhatsApp, aquí está el teléfono y aquí está ya el boiler que te está avisando que el agua ya está. Especialmente saludos para quienes están ya despertando, están a punto de bañarse, están a punto de conquistar el mundo, Pinkies, en este día tan maravilloso de la mitad de semana, miércoles. Muchas gracias por seguirnos, somos los grandes grupos y estas canciones son para ti.
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0: ya nos vamos. Muchas gracias. Pues no sé ustedes, ¿ya? Pero pues vamos a trabajar un ratito. Al rato vamos a prepararnos. Vamos a ponernos nuestro bigote, ¿cómo se llama? Postizo, porque somos lampiños. Vamos a poner nuestro sombrero bien mexicanote. Nuestro zarape, etcétera, etcétera. Y a disfrutar de lo lindo. Y por favor, todo con medida, con mucha responsabilidad. Y si hay que combinar algo, háganlo. Pero menos el alcohol con el volante. Por favor. A nombre de Alex, el León, que estuvo en la producción. También Jimena, que hoy vino, por cierto, de China Poblana. Mi nombre es Manuel Barrón. Muchísimas gracias. Cuídense mucho y pórtense muy bien.
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3: Hola, ¿qué tal? ¿Cómo estás, mi guapurita? Qué gusto saludarte. Miércoles, mitad de semana, y de la mitad para abajo se pone bueno. Porque viene el fin de semana, por eso, no sea mal pensado. Oigan, hoy felicitando, más bien recordando al santo, que este luchador lo estuvimos recordando hace un par de días. Él nació un día como hoy, 23 de septiembre de 1917, Rodolfo Guzmán Huerta Muñoz. Bueno, Roberto Rodolfo Guzmán Huerta Muñoz, o sea, para los cuates, el santo. Este luchador profesional y actor mexicano, el Enmascarado de Plata, y que además era uno de los luchadores más famosos del mundo, pues hoy lo recordamos porque hoy en su cumpleaños, en su aniversario.
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cumpleaños famosos, el señor Julio Iglesias. Don Julio Iglesias, que se dice que don Julio Iglesias es el cantante más famoso del mundo. No existe un lugar donde su música no haya sido escuchada. Grabó además en varios idiomas. Él tiene muchos reconocimientos, pero entre ellos el The World Records Guinness, como el artista de lengua hispana con más ventas en todo el mundo. Es la figura musical con más grabaciones en diferentes idiomas y es reconocido como el cantante europeo con más éxito comercial a nivel internacional. Hasta el día de hoy no hay alguien mejor que don Julio Iglesias, el artista latino, digo latino porque pues habla español, más vendido de todos los tiempos, con más de 300 millones de copias vendidas. Nadie le gana a este señor. Y hoy está cumpliendo 83 añotes. Felicidades a don Julio Iglesias. Algo de Julio Iglesias, mi Rafita, adelante.

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0: Felicitaciones para Hugo Eduardo de parte de su mami. Hoy está cumpliendo 11 añitos y este mensaje es para él.
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2: Hola Jazz, buenos días. ¿Me podrías por favor mandar una felicitación para mi hijo Hugo Eduardo Gil, que está de manteles largos cumpliendo hoy 11 años, y decirle que su mamá lo ama demasiado? Te agradezco mucho, que Dios te bendiga y tengas un excelente día.

0: Felicidades a todos los cumpleañeros hoy en su día, gente que nos escribe en redes sociales, en el Facebook oficial de Radio Cristal, ahí te leo con muchísimo gusto. Felicidades, Olga Lidia, tus hijos, tu esposo te dejan este mensajito.
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2: Hola, queremos mandar una felicitación por el cumpleaños de mi esposa, la señora Olga Lidia Cortés Acosta. La queremos mucho de parte de su esposo y sus hijos. Los escuchamos en San Francisco, Tetetla, Tenango del Valle. Gracias.

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Estate, Señor, conmigo. Siempre, sin jamás partirte. Y cuando decidas irte, llévame, Señor, contigo. Porque el pensar que te irás me causa un terrible miedo. De si yo sin ti me quedo, de si tú sin mí te vas. Llévame en tu compañía donde tú vayas, Jesús. Porque bien sé que eres tú la vida del alma mía. Si tú vida no me das, yo sé que vivir no puedo, ni si yo sin ti me quedo, ni si tú sin mí te vas. Por eso más que a la muerte temo, Señor, tu partida, y quiero perder la vida mil veces más antes que perderte. Pues la inmortal que tú das, sé que alcanzarla no puedo. Cuando yo sin ti me quedo, cuando tú sin mí te vas. Amén.

Las 6 de la mañana, 6 minutos, música de Los Temerarios. Esto se llama Eras Todo Para Mí. ¡Feliz miércoles! ¡Feliz ombliguito de semana, criaturillas del Señor!

0: amigos, ¿cómo estamos, alegrías? Buena mañana de miércoles, ombliguito de semana. Hoy vamos a iniciar este día con la mejor actitud del mundo mundial. Como debe de ser, Almerito 106.1. Y sin miedo al éxito también, por favor. Soy Checolalde, me quedo contigo en los micrófonos hasta las 9 de la mañana, así que ya lo sabes. Conéctate, manifiéstate, 771-718-4080. Así, al mero estilo de Garibaldi, estamos iniciando la mitad de semana.
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0: Oigan, familia, muchas gracias a todos los que ya nos sintonizan a través del 106.1, a través de nuestra aplicación y página web, radiocristal.mx. Les mandamos un fuerte, fuerte abrazo. Oigan, por aquí anda conectando conmigo mi queridísima Melo. Dice muy buenos días, Checo, dando gracias a Dios por otro día. Que sea un día lleno de mucha alegría, de mucha paz en todo el mundo. Salúdame a mis hermanas, Eri, Ale y pues obviamente a mí, ¿verdad? Que ya nos estamos alistando para ir al trabajo. Oigan, pues les mandamos un gran abrazo. Que tengan una muy excelente mañana, criaturillas del Señor. Saludos también para Blanquita, dice muy buenos días, Checo, feliz miércoles, que Dios nos acompañe en nuestra chamba, bendiciones para todos. Saludos también para Perlukis Tukis, dice hola, Chequito, muy buena y bonita mañana, tengamos hoy y siempre. Muchas gracias, oye, buenos días.
2: Buenos días, Checo, esperando que te encuentres bien. Mira, el nuevo amanecer del lado de acá de la Providencia.
0: Ándale tú.
2: Ahí te mandamos la de colores, que tengas un excelente y bendecido de ombligo de semana. Hay un saludote para toda la familia de Cristal 106.1, todos los compañeros de Tequis, al macuarrito ese, sí, ese mero, ¿vale? Y andamos aquí rodando y contaminando y escuchándote como todos los días.
0: ¡Ándale!
2: ¡Buen día!
0: ¡Buenos días!
2: ¡Miércoles!
0: ¡Gracias! Igualmente, mi buen gordito cachetón, excelente y muy poderosa mañana de miércoles. Y bueno, antes de irnos a la pausa, criaturillas del Señor, tenemos que conocer en esta gran y poderosa mañana...
3: Esta es la pregunta del día.
0: ¡Eso! Pregunta del día. Oye, ¿ya te contaron tus papás? ¿Ya tuvieron alguna vez esta plática de, oye, cuando naciste te íbamos a poner tal nombre, pero después dijimos, no, mejor no le vamos a poner ese nombre? Entonces, ¿por qué les digo esto? ¿Qué nombre te iban a poner y al final no te pusieron? Creo que todos pasamos por lo mismo, ¿eh? La misma situación de, oye, te íbamos a poner tal nombre, pero al final como que dijimos, no, mejor le vamos a poner otro nombre. ¿Cuál te gustaba más, el que tienes ahora o el que te iban a poner mucho antes? Son las 6:14.
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0: Las 6 de la mañana, 19 minutos. ¿Quién anda por acá? Buenas, buenas.
1: Buenos días, Checo. Te comparto la imagen de qué hermoso amaneció acá por el sur de Pachuca.
0: Uy.
1: Saluditos a todos y excelente día y bendiciones.
0: Oye, qué buena foto, ¿eh?
1: ¿A qué va? ¿A qué va?
0: Vientos huracanados. Oye, muchísimas gracias por compartir, criatura del Señor. El buen Alejandro Acosta también nos compartió la foto del amanecer de esta mañana. Y desde el fraccionamiento Saucillo, en Mineral de la Reforma. No, hombre, se ve impresionante. Les tengo que decir algo. Yo hoy, hasta que ustedes no me mandaron mis fotos. Bueno, me mandaron fotos. Mis fotos ahora. No, hasta que ustedes no me mandaron fotos, yo me di cuenta que estaba muy bonito el amanecer. No me he dado cuenta, oigan. Ya, ahorita les comparto cómo se ve acá, de este lado de Revolución. Cosa bárbara, ¿eh?

0: Las 6 de la mañana, 27 minutos, criaturillas del Señor, buenos días. Dice por acá Claudia, hola chiquito, lindo día, daremos gracias a Dios por otro día más de vida y nos da la oportunidad de abrir nuestros ojos cada mañana. Saludos chiquito, ya vamos a dejar a la bendición, que le vaya de maravilla a mi queridísima Frida. Dice por acá Blanquita Estela, muy buenos días Checo, ya le puedes mandar un saludo a mi chaparrita Romy, que quiero desearle mucha suerte en su examen de matemáticas que tendrá hoy. Y bueno, le mandamos un abrazote gigantesco a Romy porque sabemos que le va a ir increíblemente padre. Es una niña muy, pero muy aplicada. Saludos también para Carlos. Dice saludos desde Real Toledo y nos comparte también una foto de el bonito amanecer de este miércoles 23 de septiembre. Carlos, muchas gracias por compartir. Un fuerte abrazo. Vamos a iniciar esta gran y poderosa mañana con la mejor actitud del mundo. Por acá ya anda mi queridísima Perlita participando en la pregunta del día de hoy. ¿Qué nombre te iban a poner y al final tus papás no te pusieron? Dice Checo, imagínate, en vez de Perla me iban a poner Ernestina. Ernestina. Y hasta se me andaba trabando la boca. Pero Perlita, ahora viene la pregunta. ¿Cuál nombre te gusta más? ¿El que te pusieron o el que te iban a poner? No sé, tú dinos, criaturilla del Señor. Hola, Pablo, ¿cómo estamos? Buenos días.
1: Muy buenos días, mi Checo, aquí escuchándote, llegando ya a la trabajación, aquí moviendo a México.
0: ¡Eso!
1: Aquí desde Panadería La Delicia, aquí en Matilde. Bajándonos de la moto y pues ya verás, escuchando la mejor estación de Pachuca, Cristal 106.1. Manda saludos para todos los que trabajamos aquí en la panadería, al Nene, al Perry, a Ángel y a tu servilleta. Aquí a la orden para el desorden. Buenos días.
0: Mira nomás.
1: Y somos Cristal 106.1. Bye bye,
0: excelente mañana. Oigan, por acá también ya conecta mi buen amigo Torero. Yo tengo en alma en el ruedo. Y también nos comparte fotos de distintos puntos de la ciudad con este bello amanecer. ¿O a poco no, mi buen Torero?
2: Muy buenos días, chicos, chiquín, chicón, chueco.
0: Bueno.
2: Ya estamos diciendo hola, ¿qué tal en este hermoso día de miércoles, ombliguito de semana?
0: Ándale.
2: Dios te acompañe hoy y siempre.
0: Gracias, Torero.
2: Ay, regálame un super saludo a Alicia como gordo cachetón y también a mi super muñeco, a Cervantes y al Pablito y a toda la buena banda de Tablo Taxi Confiable. Y al Tec de Pachuca, va que sí, va que yes, va que guau.
0: Va que fue. Oigan, pues excelente mañana para cada uno de ustedes. Gracias por conectar. Hola, Danae.
3: Tengo Checo, dice mi papá que me contaron ahorita que dice que me van a poner Ana Esperanza y ya no me pusieron así. Ahora me pusieron Danae.
0: Oye, Danae, ¿y te hubiera gustado el nombre de Esperanza o más o menos? A ver. ¿Qué hubiera pasado si te hubieran puesto el nombre de Esperanza? Por acá dice Susi. Buenos días, chiquito. Te compartimos el amanecer desde el Wixme. Que tengas un hermoso día. Oye, aparte agarraste el amanecer en el mero momento cumbre, ¿eh? Donde se veía ese rojo y ese color amarillo bien, pero bien intenso, que hasta calaba los ojos. Se los juro. Por cierto, yo ya les compartí cómo se veía el amanecer desde la cabina de Radio Cristal Pachuca. ¿Dónde lo puedes ver? En los estados de WhatsApp. Ahí se los acabo de dejar. Por acá Betty dice, hola, muy buenos días, alegría, feliz miércoles, ya estamos aquí, saludos y bendiciones. Y pues nunca me dijeron, ya que el nombre que querían ponerme era de una ex de mi papá, y mi mamá se opuso y me pusieron el nombre de tu servidora, Betty. Y dice, por cierto, qué hermosa vista tienen. Oigan, la verdad es que sí, ¿eh? Creo que aquí donde estamos, o donde está la cabina de Radio Cristal, siempre nos toca ver los amaneceres. Como el piso sí está muy alto, nos subimos un poquitito más arriba y se alcanza a ver todo, todito, todo, ¿eh? Ustedes les voy a compartir una foto panorámica para que vean cómo se ve. Así, todo. 360. Son las 6:31.
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1: ¿Quién anda por acá? Buenas, buenas.
2: Hola, chiquito, buenos días.
1: Buenos días.
2: A mí me iban a poner Isabela y me llamo Luna. ¿Vale? ¡Saludos!
1: ¡Saludos, Luna!
2: Pero no me pusieron Isabela porque me iban a decir Chela o Chabela.
1: Oye, te iban a cantar la canción de ¡Ay, Chabela! Oye, Luna, te mandamos un gran abrazo. ¿Pero qué crees? Los dos nombres son muy bonitos, ¿eh? Yo siento que, de hecho, el nombre de Isabela es como esos nombres fuertes, poderosos. Pero también el nombre de Luna, sobre todo por el bonito significado que tienen. Abrazote gigantesco. Excelente mañana. Vamos a bailar. Cari León, la boda del Huitlacoche.

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1: ¡Ándale! 6:37 También ya anda conectando conmigo mi buen tocayo, Sergio Bautista. Dice tocayo, muy buenos días. Ya andamos en este ombliguito de la semana y feliz miércoles. Y mira, ¿cómo está el sol ya? Santa cachucha del señor. A todo lo que da. A todo lo que da el sol, ¿eh? 6:38.

0: 20 minutos nos separan ya de las grandes y poderosas a 7 de la mañana, criaturillas del señor. Dice por acá, hola Checo, muy buenos días, ¿qué crees? A mí me iban a llamar Rosa Isela y la verdad es que hubiera preferido ese nombre a que me pusieran el nombre de Orlanda. ¿A quién se le ocurre, Checo? ¿A quién? Solamente a mi papá. Bonito día. Y no te vayas a burlar de mi nombre. Oye, jamás nos burlaríamos de tu nombre. Aparte es un nombre bien bonito, porque es de esos nombres, como lo decíamos hace rato con el de Isabela, como de esos nombres muy fuertes. Y de hecho, mira, me fui a buscar el significado justo de tu nombre, porque nunca lo había escuchado. Había escuchado el nombre de Irlanda, por ejemplo, que creo que se puede parecer un poquito al tuyo. Pero dice, significado de Orlanda, nombre de origen alemán que significa famosa alrededor de la tierra, y es la forma femenina del nombre Orlando. Sus variantes son Orlandia, Orlenda y Orlinda. Mira nada más, ¿eh? Oye, aparte se escucha súper bien, criatura del señor. De hecho dice, el nombre de Orlanda está en la posición 16.086 de los nombres más populares en todo el mundo. ¿Cómo la ves? Si tú creías que eras la única persona que llevaba el nombre de Orlanda, no, no, criatura del señor. Hay más personas en el mundo con ese nombre. Te mandamos un gran abrazo. Muchas gracias por estar en sintonía. Por acá ya anda conectando conmigo Danae, que también nos comparte ya una foto de el bonito amanecer del día de hoy. Dice por acá la terminación 7720. Excelente y bendecido día, Checo. Salúdame a mi reinita que ya te está escuchando. Y bueno, dice, a mi reinita le íbamos a poner el nombre de Macarena. Y mi papá en paz descanse siempre le decía mi reina. ¿Y qué crees? Así se le quedó. Y bueno, el día que mi papá se le hizo su misa de levantada de cruz, ese día se bautizó de emergencia. Así que, reinita, te mandamos un gran abrazo. Muchas gracias por conectar con nosotros. Saludos también para Cari Cervantes, para Irma Pérez Romo, para la terminación 4868, para mi queridísima Vicky, o será César. Vamos a descubrirlo. Venga de ahí.
1: Hola, Checo, buenas días.
0: Hola, Vicky.
1: Aquí presentándonos. Pues a mí me iban a poner Natalie o Iris Jacqueline. Y al final me pusieron Aline Victoria. Y yo la verdad sí prefiero el nombre que tengo. Me gusta mucho porque es un nombre fuerte, un nombre, y además Victoria me lo pusieron por mi papá que se llama Víctor. Gracias, Checo, bonito día.
0: Bonito día, Vicky. Gracias por conectar con nosotros. Mira, dice Francisco, muy buenos días. Afortunadamente no me lo pusieron, Checo, porque me iban a poner el nombre de Teófilo. Saludos y bendiciones. Saludos, mi buen Francisco. Gracias por conectar con nosotros. 1028 Salcerito, dice Checo, excelente miércoles. Mándale un saludito a la ruta Tlicuautla Providencia y al Club Diablos de Hidalgo. Aquí andamos presentes. ¿Listos para corretear la chuleta? ¿A poco no? Ay, ay, ay, vamos a iniciar la mañana con la mejor actitud. Oigan, y antes de continuar, tengo una bonita felicitación. Dice por acá May, buenos días, Checo, excelente miércoles. Oye, ¿podrías enviar una felicitación de cumpleaños para mi sobrina Made? Hoy está cumpliendo 6 añitos. Y bueno, quiero decirle que Dios la bendiga. Y le mandamos también una mordidita de pastel. Le mandamos un taquito de barbacoa. Y que pase un feliz cumpleaños.
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0: Las 6 de la mañana, 54 minutos, criaturillas del Señor, muy buenos días. Oigan, muchísimas gracias a toda la gente que sigue conectando con nosotros en este miércoles ombliguito de semana. Y bueno, ¿qué creen? Que tengo que entregar unas bonitas mañanitas. Así que escuchemos si ya tenemos en la línea telefónica a Madeline Hidalgo Jiménez. ¡Buenos días!
1: ¡Buenos días!
0: ¡Hola, Madeline! ¿Cómo estás?
1: Bien.
0: Oye, ¿te despertamos y ya estabas despierta?
1: Sí.
0: ¿Sí te despertamos?
1: Sí.
0: ¡Santa cachucha del señor! Oye, ¿no vas a ir a la escuela, entonces?
1: Sí.
0: ¿A qué hora entras?
1: A las 8.
0: Ah, ok. Ah, entonces ya falta poquito para que justamente entres a la escuela. Oye, pues, ¿qué crees? Que tenemos a unas personas muy especiales en tu vida que el día de hoy están celebrando tu cumpleaños. ¿Quieres saber de quién se trata?
1: Sí.
0: Sí, a ver, producción, ¡échale!
2: Mi hermosa hija, desde que llegaste a mi vida, me convertí en la mujer más feliz del mundo. Gracias por darme el título de mamá. Te deseo de todo corazón que pases un feliz cumpleaños y que sabes que cuentas conmigo en todo y que te quiero inmensamente. Te mando un fuerte abrazo, Dios te bendiga siempre y espero que seas la niña que yo soñé. Te amo con todo mi corazón.
3: Madeline, muchas felicidades, que cumplas muchos años más, te quiero mucho, espero que sigas siendo la hermosa niña que eres, con mucho cariño, de tu papá Lalo.
4: Madeline, hoy cumple 6 añitos y mi corazón está lleno de alegría, eres la luz de mi vida, el mejor regalo que la vida me dio, te amo mucho, mi princesa, feliz cumpleaños, con mucho cariño, tu abuelita Chiquis.
5: Hola madre, feliz cumpleaños, sabes que te amamos mucho, deseo que este día sea inmensamente feliz para ti, ya sabes que siempre te contarás con nosotros, que aquí tienes una familia, que Diosito te bendiga, te amo mucho mi niña.
0: Madeline, qué bonitas mañanitas te acaban de dejar, oye. Oye, ¿cuántos años andas cumpliendo?
1: 6 añitos.
0: Oye, pues que estos 6 años estén llenos de mucha felicidad, de muchas alegrías, de mucho pastel y mucha celebración. Te mandamos un gran abrazo, princesa. Cuídate mucho. Y ya vamos a alistarnos para irnos a la escuela, ¿vale?
1: Muchas gracias.
0: No, hombre, gracias a ti. Cuídate mucho. Y te dejamos con esta canción que hoy te dedican. Es Carlos Rivera. Se llama Te Soñé. Y no viene solo, sino acompañado de Carlos Vives. Buenos días y feliz cumpleaños.

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Las 7 de la mañana, 4 minutos. Oigan, saludos a mi buen amigo Freddy, que anda conectando con nosotros el día de hoy. Y nos deja una imagen con la siguiente frase: ¿qué detallista es Dios conmigo? Me da trabajo para avanzar, salud para seguir y fuerzas para no rendirme. Lo demás llegará a su tiempo. ¡Buenos días, Freddy!

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3: Caminito de la escuela. Buenos días, familia. ¿Cómo estamos? En este miércoles 23 de septiembre. Ya se nos anda yendo justamente septiembre. El mes más patrio. El mes del pozole. De los chiles en nogada. De las tostadas de pata. Las tostadas de tinga. Y esto ya comienza a oler un poquito más a pan de muerto. A Jingle Bell. Y también a muchos grandes festejos, ¿verdad? Sí, claro, como debe de ser.
4: Entusiasmados de ir por primera.
3: Y bueno, como el tema del día de hoy está divertido, está agradable, tenemos de hecho muchas participaciones, vamos a seguir con las presentaciones, ¿ok? Entonces, para los pequeñines que apenas van conectando con nosotros, hoy te tienes que presentar con el nombre que te iban a poner y no te pusieron. ¡Ay, ay, ay! Me decía hace ratito alguien, oye Checo, fíjate nada más lo interesante, yo nunca le había preguntado a mis papás cómo me iban a poner y al último no me pusieron ese nombre. Entonces, está padre porque hoy voy a investigar cuál iba a ser mi primer nombre. ¡Ay, ay, ay! A ver, ¿quién anda por acá? ¡Buenos días!
5: Hola Checo, buenos días. Me presento, soy Iván Javier y yo no me llamo Javier porque no me gusta tanto. Ah. Yo me iba a llamar Evan Caleb. Adiós, Checo.
3: Oye, estaba padre ese nombre, ¿eh? Evan Caleb. Está padre, me gusta, me late chocolate.
6: Buenos días, Checo. A mí me iban a poner Raimunda, pero mi mamá me puso Daira y mi papá me puso Lucía, porque Raimunda es la mamá de mi papá.
3: ¡Wow! Mira nada más. Oye, oye, ¿y ya sabías? ¿O le preguntaste a tus papás? Le dijiste, oye, papás, por favor, necesito esto para la tarea de la escuelita de Radio Cristal. A ver, ya nos cuentas tú, ¿va? ¿Te late chocolate?
7: Buenos días, chiquito. Mi nombre es Alexis y el nombre que me iban a poner antes era César. Gracias.
3: ¡Oye!
7: Como el César de mi papá que está al lado.
3: ¡Mira nada más! Iban a ser tocayos y toda la onda.
8: Checo, mi nombre es Mati y mi mami dice que me quería poner también Santiago.
3: ¡Ándale!
9: Checo, muy buenos días, buenos días. El nombre que me iban a poner a mí sería José, pero me pusieron Adiel Alejandro. Bye, okay. Checo. Nos mandas nuestras estrellitas a mí y a Cami.
3: Oye, y saliste ganón porque te pusieron hasta dos nombres, criatura del señor.
10: Me llamo Liam y me iban a poner Nicolás.
3: Nicolás. Oh, mira nada más, ¿eh? Oigan, a ver, ¿cómo creen que me iban a poner a mí? ¿Por qué? Porque les voy a decir algo. Es que luego me da como un poquito de, no sé, digo, qué padrísimo, pero no me llamo así. Es que muchas veces la gente piensa que me llamo Checo como tal, pero no. O sea, a mí me dicen Checo porque así se le dice a los que llevan el nombre de Sergio, ¿verdad? Pero, pues, siempre me han dicho Checo desde que tengo uso de memoria. Pero imagínense, no me iban a poner así, me iban a poner otro nombre. ¿Cuál creen que iba a ser mi nombre, criaturillas del señor?
11: Hola, hola Checo, mi nombre es Max y a mí, mi mamá me iba a poner Diego.
3: ¡Guau! ¡Diego, mira! ¡Ándale! ¡Abrazote gigantesco!
12: ¡Buenas, buenas! ¡Somos Salvador y Valentina!
13: Y a mí me iban a poner de nombre antes Jesús.
3: Okay.
13: Y ahora me pusieron Salvador.
14: A mí de antes me iban a poner Victoria y me pusieron Valentina.
12: ¡Ay, Checo!
3: ¡Bonita mañana, criaturillas del señor! ¡Hola! ¡Buenos días!
15: ¡Buenos días!
3: ¡Buenos días! ¿A quién tenemos en la línea telefónica?
15: Roberto Alvarado.
3: ¡Roberto Alvarado! ¡Cuéntanos, platícanos!
15: Es que mire, bueno, mira, Checo, yo antes me marcaba yo, pero dejé de... Pero el nombre de mi hija.
3: Ajá.
15: Se llamó Valentina.
3: Ok.
15: Pero yo le puse Marianela.
3: Ah, caray. ¿Es como una combinación de dos nombres?
15: No. Lo que pasa que, o sea, es que yo leía yo esa novela.
3: Ah, ok. O sea, fue inspiración.
15: Sí.
3: Mira nomás.
15: Entonces, porque esa Marianela era una niña pobre.
3: Ok.
15: Y fue el azarillo de un niño que no veía.
3: Ok, ok.
15: Entonces pasó el tiempo y pues a mi hija le dije, ¿te gustó ese nombre? Me dijo que sí. Ah, digo, entonces lee esa novela y verás que fue un bonito ese momento.
3: Ok. Oye, pues qué bonito, qué interesante, porque como muchas novelas o muchos artistas influyen muchas veces para elegir el nombre de nuestros hijos. Mi buen Roberto, te mandamos un gran abrazo, muchísimas gracias por estar en sintonía, gracias, gracias por conectar. Dice, oye, Checo, yo siento que te iban a poner el nombre de Juan. No, ese sí no, ¿eh? Porque ya en mi familia hay muchos Juan, entonces Juan o creo.

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4: Las 7 de la mañana, 17 minutos. Oye, hoy te debes de presentar con el nombre que te iban a poner. Y al último, papá o mamá dijo, no, no hay que ponerle ese nombre al niño. Por acá dice Ave, hola, buenos días, Checo. Alguna vez me platicó mi mamá, hace muchos años, que me iban a poner el nombre de Antonio. Y pues me cambiaron, bueno, cambiaron en este caso de parecer y me llamo Abelardo. Y en la familia éramos más o menos 5 con el mismo nombre. Y por cierto, dice, yo pienso que a ti te iban a poner el nombre de Adrián. Oh, hubiera estado padre, ¿eh? Ese nombre me gusta, pero no, tampoco. Dice por acá Susi, Chequito, mándale saludos a mis papás, Socorro y Francisco. También a mis sobrinos Kerin, Andy y Pablito, que ya se van a la escuela. Nos escuchan desde la colonia Juan Cedoria. ¡Excelente mañana, oigan!
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0: Las 7 de la mañana con 21. ¿Quién anda por acá? Buenos días.
1: Buenos días, Checo. Buenos días. Saludos para mi mamá que sigue acostada, Elvira Pérez.
0: ¡Ándale!
1: Bizcocho.
0: Mira nomás, Elvira. Ya te andan exhibiendo, Elvira, ¿eh?

0: Las 7 de la mañana, ya con 27 minutos, criaturillas del señor. Ay, ay, ay. Oigan, tengo por acá saludos. Buenos días.
1: Buenos días, Checo.
0: Hola, Carlitos.
1: Me iba a poner Alejandro, es nombre de mi papá, pero dijo, ese nombre no me gusta. Me puso Carlos. Tengas bonito día.
0: Gracias, Carlitos. Abrazote.
2: Hola, Checo. Buenos días. Che, me presenta con la palabra. A mí me iba a poner América porque mi mamá no le gustó.
3: Porque mi mamá le va a la América.
2: Porque mi mamá le va a la América. Y me pusieron Jimena.
0: Ay, esa Jimena. Me encanta que Jimena dijo: yo ahorita doy información de más, como debe de ser. Buenos días, Iker.
4: Checo, yo me llamo Iker Cruz. Y mi papá me quería poner Tom para ser Tom Cruise.
0: ¡Ándale!
4: Y mi mamá le dijo a mi papá que no me podían poner así.
0: No, pues no, pues imagínate. No. Ay, de veras con tu papá.
5: Hola, Checo, a mí me iban a poner Luna y me llamo Ivana.
0: Ivana. Oye, pero los dos nombres son bonitos, ¿eh? Hasta hubieran hecho una combinación Luna y Ivana. Hubiera estado padre. Hubiera estado bien padrísimo, ¿no? Yo digo.
6: Buenos días, Checo. Buenos días. Que tengas un excelente día. Bonito miércoles.
0: Gracias.
6: Aquí andamos rodando las morenas. Y yo creo que el nombre que te iban a poner a ti es como Joel.
0: Joel. Oye, mira, hubiera estado padre, ¿eh? Hubiera estado interesante. ¿Qué onda? Yo soy Joel y te acompaño. ¡Ah!
7: Hola, Checo. Buenos días. A mí me iban a poner Frida Paola. Y me llamo Roderich.
0: ¡Ándale! Oye, sí, de hecho, el día que conocí a Roderich, ¿sí lo pronuncié bien? Sí le dije, oye, ¿sí te llamas así? Y ya me enseñó, ¿no? Justamente nos mandaron su de esta credencial de la escuela. Yo, sí, sí se llama así. Es que es muy
8: Hola,
0: original.
8: Chico, buenos días. ¿Podrías felicitar a Jesús Vite? Hoy cumple 9 años. Vamos rumbo a la escuela y todos los días te escuchamos.
0: ¡Feliz cumpleaños a ti! Te desea Checolín. Oye, te mandamos una mordidita de pastel, criaturilla del señor. Te mandamos también un taquito de barbacoa. Y que la pases increíble en este tu cumpleaños. Te mandamos un gran abrazo. ¿Quién anda por acá conectando con nosotros? Buenos días.
9: Hola, chicos, soy Ali y me presento con la palabra Alin Paola. Y obviamente yo me llamo Alin Paola, pues así le gustó a mi mamá y a mi papá desde antes que yo naciera. Adiós, chico, bonito día.
0: Gracias. Mira, sus papás sí dijeron: no vamos a cambiar de opinión. Ya se eligió ese nombre. Ya se hizo la votación y ese nombre se le va a quedar.
10: Buenos días, Checo. Mi nombre es Naomi. Y pues a mí antes mi papá me quería poner Xochitl. Pero luego mi mamá dijo que no. Y me pusieron Naomi. Adiós, Checo. Me mandas mis estrellitas.
0: Ándale, mira nada más.
11: Hola, Checo. Mi nombre es Luis Gabriel. A mí me iban a poner Paola porque mi mamá creía que yo iba a ser niña.
0: Ah, mira. Oye, es que les digo, hay mucha historia. Hay mucha historia detrás del por qué nos iban a poner esos nombres.
12: Hola, Checo, buenos días. A mí me iban a poner José Manuel y me llamo Rodrigo.
0: Mira.
13: Y a mí me iban a poner Mauricio y me llamo Ramiro.
0: ¡Ramiro! Un fuerte abrazo, criaturillas del señor. Se van saliendo los gallos.
14: Hola, Chequita, buenos días. Mi nombre es Camila. Y a mí me iban a poner Sofía. Pero me pusieron Camila. Adiós, saludos.
0: Saludos, Cami. Oye, Cami, ¿y si te gusta tu nombre? ¿O te hubiera gustado más llamarte Sofía? A ver, cuéntanos.
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Es de la música de Ángel Aguilar y Yuridia, se llama ¡Qué agonía! Y mira, por acá anda Blanquita Estela, dice Checo, yo le cobraría poner a mi chaparrita Regina, Renata o Valentina, pero una de mis hermanas me dijo que Romina no era muy común. Y Romina le puse. Su papá quería el nombre de Victoria porque él se llamaba, bueno, se llama Víctor, pero yo dije, no, Victoria no. ¿Y qué crees, Checo? Me dice Romy que ella, cuando sea mayor de edad, se va a cambiar su nombre. ¡Santa cachucha del señor! Oye, pero si Romy está bonito, ¿eh? ¿O ustedes qué dicen?

0: Las 7 de la mañana, 40 minutos, criaturillas del Señor. Oigan, vámonos con más saludos. ¿Quién anda por acá? Buenos días.
1: Hola, chico, buenos días. Soy Luna. Y a mí, bueno, y a mí me van a poner Lady. Que tengas un buen día. Me matas mi estrella.
0: Ay, te mandamos un gran abrazo, criaturilla del Señor. Muy excelente mañana. Gracias por conectar. Que por cierto, oye, nos dejó una bonita felicitación para alguien muy especial, ¿eh? Dice, Chequito, un favor, ¿podrías felicitar a papá Toñito, que hoy cumple años, ya no trabajando en el taxi en la M25? Le puedes mandar una mordidita de pastel y también su taquito de barbacoa. Oye, pero claro que sí, criaturilla del Señor. Le mandamos mordidita de pastel y también le mandamos su taquito de barbacoa. Así que, papá Toñito, feliz cumpleaños a ti. TDCH Colin. Te dejamos este bonito saludo y esta bonita felicitación, como debe de ser en esta gran y poderosa mañana. Dice por acá, muy buenos días, pues le podrías mandar un saludo a Dylan Ostoa, por favor, ya se va a la escuela. Oigan, que tengan una muy excelente mañana y me voy a robar tu sticker, me gustó. Me gustó ese sticker, así que Dylan, que te vaya increíblemente padre en la escuela el día de hoy. Por acá también ya anda conectando conmigo Mario Ángel, a quien le mandamos un gran abrazo. Anda mi buen amigo César.
2: Hola, chico, muy buenos días.
0: Buenos días.
2: Aquí escuchando ya Radio Cristal en esta hermosa y linda mañana de miércoles. Y yo desde que estaba en la pancita de mi mamá, me llamo César. Y también me pensaban poner Uriel, pero como mira, es un nombre muy común,
0: dijeron
2: me
0: no.
2: Hicieron Suriel con Z, que significa roca de Dios o Dios es mi roca. Que tengas un excelente día, chico.
0: Oye, César, esa sí no me la sabía, ¿eh? Esa no me la sabía de que te llamabas César Suriel. A ver, por acá anda mi buen Frank. Buenos días.
3: Hola, buen día, chico.
0: Hola, Frank.
3: Te voy a contar una historia que ni lo vas a creer.
0: A ver.
3: Soy Fran, muchos saludos. Resulta que mi mamá cuando yo nazco me pone Euris.
0: Euris, ok.
3: Entonces Euris, por allá de los años 80, no era un nombre permitido ahí en Cuba. Así tuve mi nombre como 14 días y después le mandaron un telegrama, en esos tiempos eran telegramas, avisándole a mi mamá
0: que no se podía,
3: que no podía ponerme Euris.
0: ¡No!
3: Entonces, como nací el 4 de octubre, pues ya me puso Frank, pero primero me llamaba Euris. Los motivos por los que no se podía es porque no era un nombre
0: ¿común?
3: Socialista, comunista, era
0: okay,
3: del capitalismo, y entonces no dejaban poner ese nombre. Al final ya me llamo Fran, pero me llamé Euri por 14 días.
0: Oye, qué interesante historia, ¿eh? Imagínate, por 14 días se llamó Euris, después dijeron no se puede y ahora se llama Frank. Oye, qué buena historia, ¿eh? No me lo esperaba, criaturilla del Señor. Te mandamos un gran abrazo. Muchísimas gracias por estar en sintonía y sobre todo, muchas gracias por compartirnos tu nombre de 14 días y tu nombre que te ha acompañado también durante después de esos 14 días. ¡Ah, qué padrísima historia! ¡Qué padrísima historia!
4: Hola, chiquito. Soy tu buen amigo Rodri.
0: ¡Hola, Rodri!
4: Yo me llamo Rodrigo José y es el que iba a liberar al pueblo de Israel y me iban a poner a Mateo.
0: ¡Wow! Oye, me encanta que aparte está bien informado él, ¿eh?
5: Hola, chico, yo me llamo Sofi. Mi mamá me iba a poner Montserrat como ella y a mi papá no le gustó. Me mandas mi estrellita.
0: ¡Ay, tu papá! ¡Ay, tu papá! Mira nomás. Dice por aquí, hola, chico, mi papá se llama A ver, si lo puedo pronunciar bien. Yeltsin Rosell. Y me dijo, así le iban a poner desde un principio. Ok, ok, Sofía, muchas gracias por conectar con nosotros. Yeltsin Rosell. Aparte suena como muy francés. Yalcin Rosell. está padre el nombre. Oigan, ¿por qué me decían, Checo? Yo siento que a ti te iban a poner José. No, muchachos, no. No, no, no, esos nombres no. O sea, no porque no me gusten, pero no, no estaban dentro de la lista, ¿verdad? Ahorita, más adelante les digo cómo me iban a poner a mí.
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1: Las 7 de la mañana, 48 minutos. Mira, por acá anda mi buen Gabino, Gabino Márquez. Dice: buen día. A mí me van a poner el nombre de mi papá. Él se llamaba Jeremías, pero pues que no le gustó a mi mamá. Y pues me pusieron el nombre del Sancho, que fue ya así como me llamo, Gabino. ¿Es en serio, Gabino? No puede ser. No, de veras con sus historias, ¿eh?

Saludos para mi buen Jimmy, que ya conecta con nosotros, al buen amigo Nava, a Betty. Dice, hola Checo, me llamo Beatriz, me gusta mi nombre y me querían poner Rita. Qué bueno que no me pusieron así. Ay, ay, ay, mi queridísima Betty. 751.

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11: Las 8 en punto.

Las 8 de la mañana, 23 minutos. Dice por acá, Mari. Buen día, chiquito, qué bonito amanecer. Que hoy tengas un excelente día lleno de bendiciones. Te queremos mucho, gracias. Saludos también para el buen Gregorio y para Isabel López, que tengan un feliz día. 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

Las 8 de la mañana, ya con 6 minutos, criaturillas del Señor. Por acá anda mi buen Emanuel. Dice saludos desde Ensenada, Baja California. Para todos los traileros de San Miguel Tornacuxtla y a la familia Reyes, que pronto nos veremos primeramente Dios. Les mandamos un gran, gran abrazo. Emanuel, muchas gracias por conectar con nosotros. Un fuerte abrazo hasta Ensenada. Uy, unos mariquitos allá por Ensenada. Qué rico, qué chavocho, qué delicioso, ¿verdad?

0: ¡Wow!
1: Oigan, 8 de la mañana, 9 minutos, criaturillas del Señor. Muy buenos días, ¿cómo estamos? Oye, Andrea, ya que andas por acá con nosotros, ¿tú recuerdas cuál es el nombre que te iban a poner tus papás al inicio? O sea, el que estaba pensado para ti y al último no te pusieron. O tal cual si era de que Andrea iba a ser para siempre. ¿Iba a ser otro? ¿Cuál? ¿Cómo? ¿Marixa? A ver, mejor dile al micrófono, mija, porque no te entiendo, dilo.
2: Bueno, es que a mí me iban a poner Vanessa. Me iban a poner Carla Vanessa y no Carla Andrea.
1: Ándale. ¿Y te gustaba ese nombre de Carla Vanessa?
2: No.
1: Madre de Dios. Madre de Dios. Oye, mira. Mira qué interesante. Ahorita ya fuera de la ley le voy a preguntar. Motivo, razón, circunstancia del por qué se cambió. Se cambió, perdón, el nombre. Por acá dice mi queridísima Petrita. Muy bonito amanecer. ¿Pero sabías que Pedro predomina lo que va a suceder? ¿Sí? ¿Será? Ay, no lo sé. Hola, Josué, ¿cómo estamos?
3: No, hombre, mi estimado Checo, buenos días.
1: Buenos días.
3: Me iban a poner el día de cuando yo nací, el día. Me iban a poner
1: Casimiro.
3: Petronilo.
1: ¡No!
3: Valió gorro. Pero no, siempre no me pusieron Josué Ulises.
1: Mira nomás.
3: Fuerte abrazo para toda la gente bonita de Pachuca, Hidalgo. De igual forma también para el pueblo El Bordo. Y en especialmente para mi compadre, el tremendo
1: Cachibombo.
3: Pues, ¿cómo la ves, Checo, con el nombre que me van a poner? Saludos desde Culiacán hasta allá, hasta Pachuca, Hidalgo.
1: Te voy a decir algo. En aquellos tiempos era muy común el nombre. O sea, era como el Juan, el José de ahorita, el Brian. Pero ahorita pues ya ese nombre, a lo mejor si te llamas así de esa manera, pues iban a decir, ah, caray, espérate poquito, aguántame las carnes. Por acá dice Anel. Checo, ¿qué crees? Me iban a poner Telma, pero me pusieron Anel. Mira nomás, dice por acá mi queridísima Claudia. Mira, chiquito, yo le voy a poner a mi bendición de nombre Daniela Danae, pero ¿qué crees? Que llegó la cerecita del pastel, o sea, mi hermana, y me dijo, ¿por qué? No. Oye, se le va a complicar en la escuela. Dos nombres, aparte los apellidos. Y pues ella eligió el nombre de Frida. Pero me gusta su nombre de mi niña. Daniela Danae a Frida. Pues los tres nombres son bonitos, ¿eh? La verdad es que sí. Dice por acá, Sebastián, muy buenos días, Checo. Yo pienso que te iban a poner el nombre de Santiago o el nombre de José a ti. No, tampoco. Hasta el momento nadie le ha atinado. Dice por acá Yolanda, buenos días, chiquito. Te estamos escuchando desde San Miguel Cerezo. Que tengas un excelente miércoles. Juanita dice, hola, buenas, buenas. Gracias por compartir tan bello amanecer. Saludos también para Girasol Brillante, para mi queridísima Yasmín Flores. De Checo, ¿qué crees? Me iban a poner Julia y pues terminaron llamándome Yasmín. Y yo siento que te iban a poner el nombre de Jacinto. ¡Hora! No, tampoco. No. O sea, está bien que mi mamá me iba por allá a poner otro nombre, pero pues no, ese nombre no. Digo, está bonito, pero pues, te iban a decir Jassi. No, está padre. Dice por acá, Javis. ¿Qué tal, Checo? Muy buenos días. Yo pienso que te iban a poner un nombre así como Pedro o Pablo. Ah, como la canción, ¿verdad? Dice por acá, Lucero. Buenas, buenas, alegría. Creo que me llamaría Ricarda, pero me llamo Lucero. Oigan, hace poquito tuve la oportunidad de conocer a alguien que se llamaba Ricarda. Y les voy a decir algo. A mí se me hizo un nombre bonito, sobre todo muy poderoso. ¿No? No sé, ¿ustedes qué piensan?
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0: Hola, mi queridísima Yuli, ¿cómo estás?
1: Hola, Checo, buen día. A mí mi papá me quería llamar Rosalba, pero mi mamá se lo impidió porque era el nombre de una exnovia de él. Y afortunadamente me llamo como mi mamá, Julieta.
0: Mira, ¿en qué iba a terminar la historia, criaturillas del Señor? Por eso hay que borrar de la mente el nombre de las ex. Y la gente te tiene que ayudar a eliminar justamente el nombre de las ex. Porque dicen que luego hay gente que le anda recordando el nombre de su ex al locutor. Yo nomás les dejo eso de tarea, ¿verdad?

0: Oigan, quiero mandar un saludo bien especial para mi queridísima Teresita y obviamente para todos los que van viajando en el transporte rumbo a Telles. Que tengan una excelente mañana, dice Checo. Te vamos escuchando a todo volumen, ¿eh? A todo todito volumen, criaturilla del señor. ¿Quién anda de este lado? ¡Buenos días!
1: Hola, Checo, ¿qué crees?
0: ¿Y Pacho?
1: Mi papá me quería poner Panfila. ¡No manches! Pero mi mamá me puso Carla Regina.
0: Me encanta, bien enojada.
1: Te mando un saludo, Checo. Me mandas mi estrellita.
0: Claro que sí, criaturilla del señor. Te mandamos un gran, gran abrazo. Y bueno, ahora llega el momento de entregar unas bonitas mañanitas. Vamos a escuchar si ya tenemos en la línea telefónica a nuestro cumpleañero, Jesús Martín. Buenos días.
2: Buenos días.
0: ¿Qué onda, Jesús? ¿Cómo estás?
2: Bien, bien, bien, gracias.
0: Oye, ¿te despertamos o ya andabas despierto?
2: No, ya andamos despiertos.
0: ¡Eso! Oye, que por acá nos andan diciendo que hoy es tu cumpleaños. ¿Eso es cierto o es completamente falso?
2: Es cierto.
0: ¿Cuántos años cumplimos?
2: Gracias a Dios, 42 años.
0: ¡Ay, ay, ay! Oye, te escuchas más joven, mi buen. Pásanos la receta, por favor. Y pues bueno, tenemos a una persona muy especial en tu vida que hoy te ha dejado unas bonitas palabras. ¿Quieres saber de quién se trata?
2: Claro.
0: A ver, producción, ¡échale!
3: Buenos días, mi querido Checo. ¿Serás tan amable en dedicarle unas mañanitas a mi hijo Jesús Martín Ramírez Sierra, quien cumple años el día de hoy, 23 de septiembre? Le puedes decir que lo quiero mucho, que lo amo con todo mi corazón, que estoy muy orgullosa de ser su mamá, tanto de él como de sus hermanas, pero que lo amo muchísimo y que le doy muchas gracias a Dios de que me lo haya dejado y que me lo siga dejando, que para mí es un maravilloso hijo, que le agradezco a la vida el tenerlo. Mi querido Checo, si puedes, ponle la canción de Pequeño Niño de la Sonora Santanera. Te agradezco mucho, mi Checo. Que tengas un buen día. Yo no las escucharé porque voy a estar en la emo, pero te agradezco este gran favor. Mil gracias.
0: Ándale, mi buen Jesús. Oye, cuéntanos, platícanos, ¿a quién acabamos de escuchar?
2: Mamá.
0: A tu mamá, mira nomás, tu mami que te acaba de dejar esas bonitas mañanitas para ti con todo el amor y con todo el cariño del mundo mundial. Sabemos que anda en su hemodiálisis, pero mira, dijo Checo, quiero programarle unas mañanitas muy especiales a mi hijo para que inicie su mañana con una sonrisota oreja a oreja. Así que mi buen Jesús, te mandamos un gran abrazo, feliz cumpleaños.
2: Gracias.
0: Pásala increíblemente padre. No hombre, gracias a ti por tomar la llamada.
2: No, muchísimas gracias y pues de antemano darle las gracias a Dios por permitirme seguir escuchando a mi madre y estos detalles que la hacen increíble. Muchísimas gracias.
0: Qué bonito, un fuerte abrazo mi buen Jesús. Te dejo con esta canción que tu mami te dedica. Es la Sonora Santanera, se llama Pequeño Niño.

suplicante, Señor, te implore y te pida, por medio de tu poder y tu grandeza, que guíes a mi hijo en su sendero y lo transformes en un hombre digno y verdadero. Hazle sentir la responsabilidad de esta vida, que es la misión que nos has encomendado. Y si no es mucho pedirte, dale, Señor, un poco de tu sabiduría inagotable,

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15: Las 8 de la mañana, 32 minutos. Hola.
16: Chequito, muy buenos días.
15: Buenos días.
16: A mí me iban a poner el nombre de Salustia porque es el nombre que trae el calendario. Pero terminaron poniéndome María de Lourdes, que es el nombre de una exnovia de mi papá.
15: Madre.
16: Y les agradezco porque me encanta mi nombre.
15: O sea, en esta ocasión sí le agradecemos a la exnovia. No, lo estábamos platicando justamente, ¿no? Que muchas veces dicen, mejor voy a poner el nombre de... Viene el calendario. Pero oigan, van 4 personas que me dicen, Checo, me iban a poner el nombre de la exnovia. Pero aquí con María de Lourdes sí aplicó el nombre de la ex.

0: Mi buen José, ¿cómo estamos?
1: Hola, Chepo, buenos días.
0: Buenos
1: Respondiendo
0: días.
1: A tu pregunta, a mí me iban a poner J. Guadalupe. ¿Por qué? Porque así se llama mi abuelo. Solamente que, pues ya, no dejaron que fuera solamente nombre con letra.
0: Ajá.
1: Entonces la completaron con José Guadalupe.
0: Mira.
1: Un saludito.
0: Oye, a mí lo que me ha impresionado más ha sido la historia de Frank. De verdad, ¿eh? Cosa bárbara.

Las 8 de la mañana, ya con 39 minutos. Oigan, saludos a mi queridísima Rocío. Saludos también para Araceli. Dice, muy buenos días, Checo. Yo tengo un hermano que mi papá decía que le quería poner el nombre de Epomoceno Wilfrido y al final le puso Rey Arturo. Saludos para mi hermano. Ay, Araceli. Nada más dijo, yo no me voy a exhibir. Voy a exhibir a mi hermano para que se le quite.

0: Saludos también para Isabel hasta Cayuca Hidalgo, a mi queridísima Mari, al buen Lalo, dice Checo, me iban a poner Gregorio, pero al final me pusieron Eduardo, y ya ni modo. Saludos también para mi buen Sammy, mi buen Dani Daniel, ¿qué ondirris?
1: Buenos días, Chequito. A mí se me hace que a ti te iban a poner Felipe.
0: Ándale tú.
1: Bueno, eso siento, pero pues yo siento que tienes...
0: ¿Pudiera ser, verdad?
1: ...carita de Felipe. Y hablando de los nombres, mi mamá me iba a poner Milton Daniel, pero pues ya no me pusieron así, solamente Dani Daniel. Pero me gusta también el nombre de Milton.
0: Ándale tú, o sea, yo pensé que era como de que él dijo, voy a decir, me voy a poner Dani y como que Daniel, pero, o sea, y todos así de,
2: Hola, Checo, buenos días.
0: Buenos días.
2: No, yo ni supe cómo me iban a poner, pero pues sí me gusta mi nombre, Checo. Qué desgracia que a ti te haya puesto como a tu papá. Pues, ¿cómo te van a poner o qué?
0: Pues, ahí les va, ahí les va, porque sí, o sea, me pusieron el nombre de mi papá, pero me iba a llamar Luis Guillermo, imagínense, Memo, ¿qué onda, Memo? ¿Cómo estás, Memo?
3: Huicho Memo.
0: Huicho Memo. Que, mira, Luis no me gusta mucho, digo, respeto a todos los que se llaman Luis. Pero Guillermo sí me hubiera gustado. Guillermo como que digo, mira, Memo, ¿qué onda, Memito? ¿Cómo estás? Soy Memo Lalde. Oigan, pero bueno, vámonos con unas bonitas mañanitas. Hoy anda cumpliendo años el buen José Ángel y alguien muy especial en su vida le deja estas bonitas palabras. Buenos días.
4: Hola, hijo, buenos días. Hoy es un día muy especial para ti. Le doy gracias a Dios por otro año más. Deseo que te la pases bonito en este día. Eres mi rayito de luz, mi orgullo, mi amor verdadero. Deseo que cumplas muchos años más, al igual que sueños y anhelos. Sabes que mamá siempre estará a tu lado para sostener tu mano y apoyarte. Que Dios te cuide siempre, te mande mucha salud y muchos, muchos años más de vida. Te quiero mucho, hijo. Te dedico esta canción porque sé que te gusta mucho. Que pases un feliz cumpleaños en compañía de los que te rodean. Te quiero mucho, mucho, mucho, hijo.
0: Mi buen José Ángel, no tuvimos éxito en la llamada contigo, pero te mandamos un gran abrazo y espero esas bonitas palabras de tu mami Mari lleguen justamente hasta ti en esta poderosa mañana de miércoles 23 de septiembre. ¡Feliz cumpleaños!
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7: Hola, te saluda la psicóloga Estefany González, de la Dirección General de Acompañamiento Socioemocional y Educativo de la SEP. Y hoy quiero invitarte a reflexionar sobre algo que todos vivimos, nuestras emociones. ¿Alguna vez has sentido enojo y has pensado, ¿por qué estoy reaccionando así? O tristeza, miedo, frustración, y lo único que quieres es que esa emoción desaparezca. Pero, ¿y si en lugar de preguntarnos, ¿cómo hago para dejar de sentir eso?, comenzáramos a preguntarnos, ¿qué me está queriendo decir esta emoción? Las emociones aparecen por una razón. No llegan para molestarnos ni para hacernos débiles. Son señales que nos ayudan a entender lo que estamos viviendo, lo que necesitamos y muchas veces aquello que todavía no hemos podido expresar con palabras. Por ejemplo, cuando sentimos enojo, quizá hay algo que consideramos injusto, un límite que fue rebasado o una necesidad que no estamos expresando. Cuando sentimos tristeza, tal vez estamos atravesando una pérdida, una decepción o simplemente necesitamos detenernos, descansar y permitirnos sentir. Cuando aparece el miedo, nuestro cuerpo puede estar diciéndonos, pon atención, necesito sentirme seguro. Y cuando sentimos alegría, también hay un mensaje. Esto es importante para mí. Quiero disfrutarlo, conservarlo y compartirlo. Incluso la frustración puede decirnos algo. Tal vez estamos intentando alcanzar una meta y las cosas no están saliendo como esperábamos. Quizá necesitamos cambiar de estrategia, pedir ayuda o darnos permiso para volver a intentarlo. Y aquí hay algo importante. Sentir una emoción no significa que tengamos que actuar impulsivamente. Puedo sentir enojo sin lastimar. Puedo sentir miedo sin dejar que decida por mí. Puedo sentir tristeza sin pensar que siempre estaré así. Puedo sentir frustración sin rendirme. La emoción es válida, pero lo que hacemos con ella también es nuestra responsabilidad. Por eso, cuando aparezca una emoción intensa, podemos hacer una pequeña pausa y preguntarnos: ¿qué estoy sintiendo? ¿Qué pasó para que me sintiera así? ¿Qué necesita esta emoción de mí? ¿Necesito poner un límite? ¿Pedir ayuda, descansar, hablar con alguien o simplemente darme un momento? A veces queremos solucionar todo inmediatamente, pero no todas las emociones necesitan una solución. Algunas necesitan ser escuchadas. Quizá hoy estás triste y necesitas compañía. Quizá estás enojado y necesitas aprender a decir: esto no me está haciendo bien. Tal vez descubras que detrás del enojo hay una necesidad de poner límites. Detrás del miedo, una necesidad de seguridad. Así que no tengas miedo de sentir. No necesitas tener siempre una sonrisa ni aparentar que todo está bien. También es válido decir: hoy no me siento bien. Esto me dolió. Tengo miedo. O necesito ayuda. Recuerda, tus emociones no están aquí para definirte. Están aquí para darte información, escucharlas, preguntarles qué necesitan. Si necesitas orientación o quieres conocer más sobre estos temas, puedes acercarte a nosotros a través del correo atencion.socioemocional@cebh.gob.mx. Bajo la instrucción del Dr. Natividad Castrejón Valdés, secretario de Educación, trabajamos para brindarte herramientas que contribuyan a tu bienestar emocional mediante pláticas y talleres. Gracias por acompañarnos y recuerda que el bienestar emocional comienza en casa, con pequeños actos de escucha, comprensión y amor que ayudan a fortalecer y educar la mente y el corazón.
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0: Oigan, pues ya nos estamos despidiendo. Lolita, ya la tranquila. Ya nos estamos despidiendo, ya nos estamos desconectando. Últimos saludos, buenos días.
1: Hola, Checo, muy buenos días.
0: Buenos días.
1: A mí me iban a poner Jorge, pero como tenía un primo que me lleva como año y medio, dos años,
0: no.
1: Y ya le habían puesto Jorge mis tíos, entonces pues
0: cancelado.
1: Decidieron ponerme otro nombre y me pusieron Sergio, así que muy buenos días, Tocayo.
0: Buenos días, Tocayo, gracias por conectar con nosotros.
2: Oye, Checo, buenos días.
0: Buenos días,
2: oye,
0: Alberto.
2: A mí me querían poner Saturnino, que era el nombre que me tocó del calendario.
0: Ay, ay, ay.
2: Pero mi papá me puso José, que es el nombre de mi papá, y Alberto, que es el nombre de mi abuelo. ¿Cómo ves?
0: Mira nomás, ¿eh? Y de hecho decía que Alberto, porque cantaba como Alberto Vázquez. Bueno, canta como Alberto Vázquez. Saludos también para la chaparrita, hasta la Felipe Ángeles, para el buen Jaime Gama, para Montserrat Sierra, para el buen Daniel, para mi queridísima Ixel, o sea, Marianita Velázquez, si así le van a poner. Saludos también para mi queridísima Luna, para Julio Buendía, para Luis González, para Fátima, que ya anda conectando con nosotros, para Quintil, para Daniel Díaz, para Cris, para el buen Andrés, para Anirak, para Hilda Gómez, para el buen Javi.
3: El famosísimo Memo Olalde.
0: Ándale, ahora sí voy a hacer. Saludamos también a Magos, a Sandrita, a Ramón Reyes, a Rosy, al 1028 Moreno, al buen Torero, que tengan una muy excelente mañana. Soy Checo Olalde, nos escuchamos al ratito, criaturías del Señor, para conocer la tercera canción de Bronco y puedas participar por el OVNI. Sí, de esta buena agrupación. Ya viene Ana Pau para acompañarlos desde las 9 y hasta las 12. Después Ale Ortega de 12 a 3. Soy Checo Olalde. Hasta el ratito. Adiós.

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14: Buenos días, 8:59, es miércoles, feliz mitad de semana.

Ya son las 9:02. Buenos días, Cristal. ¿Cómo este loco? 771-718-4080 es el WhatsApp. Gracias por acompañarnos. Oigan, un ratito viene el tema de la mañana. Y recuerden que a las 10, como siempre, memorias. No te lo pierdas. 9:02.

Llega Arturo Vargas, ya son las 9:06. Esto se llama No Tiene Rival. Gracias por estar aquí en este miércoles, ya mitad de semana, rapidísimo. 771-718-4080 es el WhatsApp para que te pongas en contacto con nosotros. Buenos días.

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1: Hola, ¿cómo estás? Buenos días. Oigan, feliz miércoles, mitad de semana. Gracias por tu compañía aquí en el 106.1 Cristal. Soy Ana Pao, contigo hasta mediodía. 771-718-4080 es el WhatsApp de Cristal. Muchísimas gracias por dejarme estar contigo. Y te invito a que, por favor, te pongas en contacto y nos saludes. Y que nos digas, ¿cómo va tu miércoles? Ya amaneciendo y de buenas, por favor. Cuéntame, por favor, ¿qué tal va tu día? Me encantará saber. Y bueno, pues decirte también que ya tengo algunos mensajitos aquí de buenos días. Gracias. ¿Cómo estás, Freddy, Andrés, César, Ayerim? Excelente. Vamos leyendo mensajitos porque luego me dicen, uy, es que me salgo a trabajar. Hermosa Anita dice, Freddy, que tengas una linda mitad de semana. Feliz. Me pongo en sintonía de Cristal 106.1. Muchas gracias, Freddy. Dice, para disfrutar de tu compañía y de la buena programación que hoy nos presentas, ese carisma que te hace inolvidable. ¡Ay, qué bonito! Es luz que iluminas el día más nublado. Abrazos para ti. Gracias, Freddy. Saluditos y qué bonita imagen. ¡Y ese es un capuchino o un chocolatito! Fue lo que yo quiero imaginarme, ¿verdad? Andrés, ¿cómo estás? ¡Ana Pao! ¡Buenos días, hermosa reina de cristal! Y yo mando bien creidota, ¿eh? Ya estamos en sintonía con la mejor locutora. Gracias. Y la más bella de toda la radio del mundo mundial. Qué lindo, como siempre, Andrés, te mando un saludote. ¿Cómo estás, César Saldívar, desde CDMX? Excelente primer ombligo de semana otoñal, Pau. Así es, disfrutando, yo diría, la época favorita. Entiendo que para ti y también para mí. Que tengas un gran día lleno de felicidad y miles de alegrías que se presenten cada minuto y a cada segundo. Muy, muy, muy, muy feliz miércoles. Igual para ti. Y ahora sí, en nuestras trincheras para disfrutar las siguientes horas de la programación musical con la siempre grata compañía. Ay, de la incomparable, inigualable y consentida. La mejor voz cristal del mundo mundial, dice César. Abrazo, gracias por eso, como siempre, César. Mi querida Yerim, bienvenida, hermoso Pao. Ya estamos a mitad de semana, gracias a Dios. Gracias a Dios, mi querida Yerim. Abrazo fuerte, enorme. Gracias por eso. Oigan, y bueno, pues les voy a hablar sobre, ya que tuvimos ayer el equinoccio de otoño, y entonces dicen que también es importante esta etapa del año porque empiezan los árboles a soltar las hojas secas que ya no les sirven para dar paso en unos meses a la nueva temporada, ¿no? Entonces hablaremos de qué difícil es soltar las cosas. ¿Tú eres apegado a las cosas, a las personas? ¿Te cuesta trabajo soltar las cosas que ya no sirven, las cosas, dices, esta ya la voy a guardar el tornillito por si me hace falta? ¿Sabes que estás guardando súper mala energía? O bueno, estás ahí estancando la energía, o peor aún, cuando te aferras a personas que te hacen daño y no quieres soltar. ¡Ah! Hablaremos del tema. Quédate conmigo en el 106.1 Cristal. ¡Buenos días!
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1: Ya son las 9:16, extrañándote es el trono de México aquí en Cristal. Buenos días, 9:17.

Ya son las 9:24. Te voy a conquistar, es Grupo Frontera. Y me encanta que estés por acá saludando. 771-718-4080 es el WhatsApp de Cristal. Que tengas una gran mañana. Maneja con precaución.

0: 9 de la mañana con 27 minutos. Buenos días. Gracias por tu compañía. Soy Ana Pao, contigo hasta mediodía. Oigan, y el apego, los apegos a las personas, los apegos a las cosas materiales. Vivimos sin duda alguna en una sociedad que nos obliga de muchas maneras a consumir artículos que no necesitamos, pero que sí creemos que necesitamos por estatus, para que me vean, porque quiero traer mi vasito de tal café, porque quiero traer mi teléfono tal, porque no puedo traer un teléfono que no sea un smartphone, en fin, mil cosas, que la playera tenga así la marca enfrente grandísima, porque eso nos hace sentir de alguna manera parte de, o nos hace sentir hasta superiores, ¿sabes? Las autoestimas más dañadas, por lo general, les ayuda a sentirse superiores. Pero lejos de la realidad, este apego a lo material es uno de los principales motivos de sufrimiento. ¿Y qué es el apego, si te estás preguntando? Bueno, pues es un vínculo con algo, con una persona, empezamos hablando de las cosas materiales, ¿no? Un objeto, una idea o persona que se fundamenta en que pensamos que es permanente, que nos va a hacer felices, que nos da seguridad total y que le da sentido a nuestra vida, o que le dará sentido. Entonces tenemos este apego cuando la necesidad por tener algo se convierte en un imprescindible que nos hace sufrir de muchas maneras. Es que me lo regalaron, no me voy a deshacer de él. Es que me costó mucho dinero, aunque ya lo hayas usado y ya no da para más, no quieres soltarlo. A lo mejor algún día lo necesito. Son muchas frases que decimos cuando pensamos en deshacernos de cosas que ya hemos creado un apego y que pues cuesta mucho trabajo, pero la realidad es que soltar lo viejo nos ayuda a fluir energéticamente. Es real, ¿eh? Entender que vivir en espacios llenos de cosas nos resta creatividad, nos da trabajo, poca felicidad e impide la llegada de algo nuevo. ¿Qué tenemos que hacer? Empezar a soltar. Ahorita vamos a platicar de eso. Hola, ¿cómo estás? Buenos días, Quintil. ¿Cómo sigues? Dice, buenos días, su majestad. Ay, qué lindo. Que este miércoles esté lleno de bendiciones, Quintil. O el tuzo, me dice. Dime, por favor. Hola, Juaco, ¿cómo estás? Buenos días. Bienvenido. Feliz mañanita. Hola, 1028 Salcerito. Hola, señorita Ana. Excelente miércoles. Mándale un saludito al Club Diablos Pachuca, que aquí estamos presentes en Cristal 106.1. Muchísimas gracias, como siempre. También te mando un saludo, Noria. ¿Cómo estás? Buenos días. Preparándome para irme a trabajar por escuchar tantos recuerdos, que Dios los bendiga siempre. Honoria, qué bonito mensaje, te mando un abrazote. Hola, ¿cómo estás? Alejandro Mendoza, buenos días. Anita, buenos días, pasando a saludarte y decirte que el escuchar tu voz es lo mejor que puede pasar. Ay, en este planeta nos llenas solo de buenas vibras. No cabe duda que supiste escoger muy bien tu profesión, porque siempre haces tu trabajo con el corazón. Y eso, qué bonito, se siente hasta los huesos, como siempre es la mejor. Buen día, ojitos pispiretos, dice, ándale, te mando un saludito, muchas gracias, buen día, Juaco, ¿cómo estás? Buen día, dice mi querida Ana Pao, y me manda esta imagen con la que cierro el bloque. ¿Por qué te preocupas? Te lo dije una vez y te lo vuelvo a repetir, yo soy tu Dios, el que hace posible lo imposible y aquel que cumple todas y cada una de sus promesas. Mi tiempo es perfecto, confía en mí. Pues ahí sigo esperando, Diosito, sigo esperando. Ya regreso, no te vayas, estás en el 106.1 Cristal.
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0: Hola, ¿cómo estás? 9 de la mañana ya con 33 minutos. Hoy hablamos de los apegos. ¿Tú consideras que tienes apego a algo, a algún objeto o a alguna persona? Eso que no puedes soltar por más que quieras y dices, oye, este objeto ya debe de salir, ya lleva 15 años aquí en mi casa y no se ocupa, bueno, que no sea un adorno, ¿verdad? ¿Te ha pasado? Bueno, ¿sabes que debes de desechar lo viejo para que entre lo nuevo? Hola, ¿cómo estás? Mi querida Isabel Fernández, buenos días, Ana Pau, excelente y bendecido miércoles. No te preocupes que no pudiste contestar anoche. Que tengas bonito día, que te vaya súper bonito. Abrazo fuerte también para ti. ¿Cómo estás, Cari? Gracias.

Llega Mar Solís y esto que se llama Invéntame. 771-718-4080 es el WhatsApp de Cristal. Ahora sí, Karina, ¿cómo estás? Buenos días, excelente día, Pau. Saludos, feliz miércoles, que todo lo bueno te acompañe hoy. Que sea igual para ti, mi querida Cari. Abrazo fuerte y gracias por esa imagen con Cristal incluido.

Fito con tus ojos, Escuisillos aquí en el 106.1 Cristal, 771-718-4080, para que te pongas en contacto con nosotros y hablemos de apegos. ¿Tienes apegos o no tienes apegos?

0: Buenos días, ya son las 9 de la mañana con 43 minutos. 771-718-4080 es el WhatsApp. Y vamos a ver quién nos está saludando por acá. Hola, Ramón Reyes, ¿cómo estás? Buenos días, dice. Arriba, arriba, ándale, ándale. Esta caricatura es Speedy González. No. Sí, estoy muy segura. Saluditos para ti, muchísimas gracias. Hola, Pao, buenos días. Dice, yo era de esas personas que se aferraban a las personas y cosas. Actualmente me encuentro en el proceso de soltar y agradecer por lo que me hace bien. Tuve que aprender a la mala porque hace un par de meses comencé con una enfermedad a raíz de tanto estrés y cargas emocionales. Ya estoy mejor y agradecida por esta segunda oportunidad. Consejo, suelten, lloren, saquen antes de que el cuerpo hable. Tienes toda la razón. Y así es, ¿eh? Nos aferramos y los apegos es una de las cosas que más daño nos hacen en la vida. En serio, muchísimas gracias por participar. Hola, Gama, ¿cómo estás? Te escuchamos. Buenos días.
1: Siete ochitos, mi queridísima y hermosísima Ana Pao. Pues ya andamos aquí recorriendo la 5-7 con estas morenazas sobre del asfalto negro. Va. Que tengas un excelente y bendecido día, tú y todo tu auditorio. Pues yo creo que el ser humano se vuelve acumulador compulsivo, ¿no? Acumula objetos, acumula pues personas que no deberían de estar en sus vidas.
0: Cierto.
1: Pero las acumulamos, ahí están. Y pues también nos volvemos compradores compulsivos. De
0: otra cosita.
1: Cosas que ni necesitamos, que ni vamos a usar, pero bueno. Y le damos poco valor a las cosas que realmente deberían de tener ese gran valor. Valor sentimental.
0: Claro, ¿no? Estoy de acuerdo. Tienes toda la razón. Muchísimas gracias. Hola, Héctor, ¿cómo estás? Bienvenido.
2: Hola, Ana Pao, buenos días.
0: Buenos días.
2: Un abrazo a todos, un saludo para todos.
0: Gracias.
2: Y casi vamos llegando a Chapantongo.
0: Ay, qué bien.
2: Que vaya muy bien, que les vaya bien a todos. Chao, tú la mejor del mundo.
0: Ay, gracias, Héctor. Dice, pues soy acumulador y coleccionista. Ey, pero apego a todo, todo mal, jaja. No puedo liberar recuerdos. Me dice, no, hombre, pues tienes que soltarlos, por favor. Te mando un abrazote. Hola, ¿cómo estás? José de Jesús. Hola, buenos días, aquí reportándome como todos los días, escuchando la mejor estación de radio. Saludos también para Juan Andrés. Dice, ay, bronco, es que hay que, ya vieron todas las promociones que tenemos en este mes de aniversario. Muchísimos saludos. Hola, ¿cómo estás? Buenos días, mi querido torero. Bienvenido y contigo cierro este bloque.
3: Mi bellísima y preciosísima y guapísima Ana Pao. Bienvenida a tu primer turno extensivo.
0: Gracias.
3: ¿Qué onda? ¿Qué desayunaste el día de hoy, chaparita hermosa? Nosotros te vamos a ver a qué desayunamos.
0: ¿Apenas? No te
3: así
0: pases.
3: Ya tengo ambrosia, pero ahí vamos de 7-7 a comer.
0: Oye, pero ya es tardísimo, pero bueno, está bien. Ya regreso con más, no te vayas, estás en el 106.1 Cristal. Y gracias, Andrea, en los controles. Buenos días.
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0: Ya son las 9:50. Gracias por estar en Cristal. Se llama El Terco, Pancho Barraza. Buenos días.
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23: Buenos días, aquí comenzamos Memorias de cristal. Dueños del sol. 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

es esta canción hermosa que se llama Las Pequeñas Cosas. Es Amanda Miguel, aquí en el 106.1 Cristal, 10:04.

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0: Buenos días, mis queridos cristalitos. Gracias por tu compañía aquí en el 106.1 Cristal. Espero que estés disfrutando. Espero que estés disfrutando de estas memorias que nos han llevado de paseo por diferentes partes de nuestras historias, ¿verdad que sí? Te mando saluditos a ti que vas manejando y te quiero decir que en este momento voy a regalar uno de esos viniles que tenemos para ti por este aniversario número 8. Sí, quiero recordarte como siempre que pues si has ganado en los últimos 2 meses, demos chance a alguien más. Si ya ganaste un vinilo, pues ya no puedes participar, ¿va? Para que lo tengas en consideración. Y que estos regalitos son para verdaderos fans de Cristal. Acuérdate que voy a abrir la línea telefónica en unos segunditos y que tienes que responder con la frase ganadora. ¿Cuál es la frase ganadora? Yo creo que tú ya lo sabes, pero es yo escucho el 106.1 Cristal. Así que, por favor, listísimos. Les voy a hacer una pregunta. Si no, pues le dan a la respuesta correcta, quizá se pone nervioso, les doy unos segunditos y bueno, pues ya le daremos paso a alguien más, ¿no? Recuerden que les voy a hacer preguntas de fans. Ayer pregunté locutores que condujeron este espacio antes que yo. Muy bien, ahora abrimos el micrófono para ti en el teléfono en este momento, así que venga, recuerda responder con la frase ganadora, Márcale 771-718-4080 para que te lleves uno de esos vinilos. Ya abrimos la línea. Ahora, marca 771-718-4080 para que te lleves uno de esos vinilos. Márcale, le damos unos segunditos. Sí, si no, pues ya nos vamos al corte y al regreso. Ahí está. Hola, Cristal, buenos días.
1: Yo escucho Cristal 106.1.
0: ¡Uy, muy bien! Muy bien, muy bien. ¿Cómo te llamas?
1: Rosario Flores.
0: Muchísimas gracias, Rosario. ¿De dónde nos llamas?
1: De aquí, de la colonia Nueva Francisco y Madero.
0: Perfecto. Barrio de Lobo. Ah, no estás tan lejos de nosotros, ¿verdad?
1: No, estoy cerquita.
0: Muy bien. Bueno, oye, te voy a hacer una pregunta de fan. ¿Eres muy fan de Radio Cristal y de Memorias?
1: De Memorias, sí. De Bronco, pues un poquito.
0: Ok. Bueno, de Memorias con eso. Oye, bueno, pues mira, yo te voy a hacer una preguntita que tiene que ver con este programa.
1: Sí.
0: Quiero que me digas el horario y los días en que tenemos al aire Memorias de Cristal.
1: De 10 a 11 de la mañana. Ajá. De lunes a sábado.
0: ¡Ay, muy bien! Oye, última pregunta porque ya me dijeron que está muy fácil. ¿Me puedes decir a alguien más que haya conducido este programa?
1: Checo Lalde, uh-huh. Paola.
0: ¿Yo?
1: Uh-huh. La Chinita, bueno, cuando estaba.
0: ¿Cómo se llama la Chinita, te acuerdas?
1: Ay, se me olvidó su nombre.
0: No te preocupes, ya. Ya tienes ese vinil, muchas gracias. Bueno,
1: muchas gracias.
0: No me vais a colgar, por favor, ya me dijeron que estuve muy barco, pero lo importante es que ustedes se lleven este regalito y que yo sepa que son parte de Memorias de Cristal. No me cuelgues. Ya regreso con más aquí en el 106.1.
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0: Ya son las 10:21, llega Roberto Carlos, tu regreso. Gracias por estar aquí en el 106.1 Cristal.

Hola, con mi soledad es Marisela. Gracias por tu compañía aquí en Memorias de Cristal. Muchísimas gracias por acompañarnos. 771-718-4080.

Ya son las 10:33. No hieras más mi vida. Es Luis Ángel. Buenos días. Hola, María de Los Ángeles. ¿Cómo estás? Dice, buenos días. Que cada día de tu vida esté lleno de cosas buenas y que no falte nada para ser feliz. Gracias. Buen día.

0: Buenos días. Muchísimos saludos y gracias a ti por estar con nosotros aquí en el 106.1 Cristal. Hola, 1028 Barbas dice, buenos días. Al final de la vida lo más valioso no será cuánto tuvimos, sino cuánto amor fuimos capaces de dar. Qué hermosa imagen, muchísimas gracias, qué bonita. Te mando muchos saluditos, es un niño con un perrito. Gracias, también te mando un saludo a mi querido Héctor Rodríguez. Gracias, bueno, ya pasé hace ratito tu audio y gracias por compartir tus recuerdos tan lindos con tus hijas. Saluditos con todo cariño también para Beto, dice, saludos Cristal de la cuadrilla de servicios públicos de Villa de Tezontepec, Hidalgo. Siempre al 100 cuando nos visita la Cristamóvil. Eso es todo. Muchísimas gracias y les mandamos muchos saludos. Gracias por tu compañía. También gracias y saludos para mi querida Yerim. Ay, tus stickers bien lindos siempre. Amparo Baños, te mando un saludote. Muchísimas gracias por tu compañía. Dice, excelente miércoles, Ana Paola. Excelente música de Memorias de Cristal. Amo esa hora con todo mi corazón. Memorias de Cristal es un alimento para mi alma, mi mente, mi espíritu y mi corazón. Gracias por tan excelente programación. Te mando un abrazote con todo cariño y me dice pues que eso le sale del corazoncito. De verdad disfruto Memorias de Cristal. Amparo, te mando un abrazo y gracias por eso. Gracias por seguir aquí en Memorias de Cristal.
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1: Ya son las 10:42. Esto se llama Vete, Aléjate de mí. Gracias por acompañarnos. Son los Bookies. 771-718-4080 es el WhatsApp de Cristal Memorias.

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18: Aquí terminamos Memorias de Cristal. Día 53, dulce, cara a cara.

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14: Ya son las 11:01. Gracias por estar en Cristal. Bienvenidos. Yo no tengo la culpa. Intocable. Ay, intocable en Cristal.

llama A Esa, es Juan Tavares y Traileros del Norte, aquí en el 106.1 Cristal. Muchísimos saludos para ti. ¿Cómo estás, Zancudo? Va en la carretera, mira. ¿A dónde vas? ¿A Real del Monte o a dónde? Saluditos para ti, que te vaya muy bonito. Estás en Cristal.

11 de la mañana con 8 minutos de la tierra al cielo. Es Raúl Hernández Jr. Platica con nosotros. ¿Qué tantos apegos tienes? ¿Sabes que es importante soltar? En general, los apegos nos afectan el alma, el corazón, la energía. 11 con 9, estás en Cristal.

0: Hola, ¿cómo están? Buenos días. Gracias por tu compañía aquí en el 106.1 Cristal. 771-718-4080 es el WhatsApp. Oye, quiero saludar a mi querido Mike porque la Cristamóvil se encuentra en las calles de la ciudad y él nos va a decir dónde. Mike, adelante, por favor.
1: ¡Feliz ombliguito de semana, familia de Radio Cristal! ¿Cómo se encuentran hoy en este gran miércoles? Gracias, Ana Pau. Yo soy Mike y la Cristamóvil ya se encuentra rodando las cuatro morenas en la Ciudad del Viento, Pachuquita, Hidalgo. Así que recuerda, seguimos de aniversario, seguimos sacando la casa por la ventana con los mejores regalos para ti que nos has acompañado en tantos años y asiento del 106.1, la más grande de Pachuca, 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Así que acá te espero enfrente de Torres de Rectoría. Gracias, Pau.
0: No, hombre, gracias a ti, Mike. Pues ya escuchaste, enfrente de Torres de Rectoría, ahí está la Cristamóvil. Gracias por estar con nosotros durante estos 8 años. En serio, muchas gracias. Y bueno, pues ya sabes, ¿eh? Córrale, que traigan su calcomanía. Oye, bueno, mi querido César Saldívar, sobre la pregunta que les hago, dice, creo que sí soy alguien que desarrolla muchos apegos, sobre todo afectivos, y muchas veces me cuesta aceptar las ausencias, pero al final te tienes que acoplar a las situaciones y aprender a caminar de esa manera. Así me pasó con mi papá, pero poco a poco hemos ido saliendo adelante. Recién ahora no me acostumbro a no ver a muchos amigos del trabajo, a los que están en estas semanas que les ha tocado la barredora. ¡Uy, no me digas! En lo material también acumulo cosas que muchas veces me rehúso a deshacerme de ellas, pero termino donándolas. Bueno, pero lo haces, que es lo importante. Le quiero mandar también muchos saludos a Isabel. Mi querida Isabel Sánchez, buenos días, hermosa. Te mando un saludote y un abrazo. Muchísimas gracias por estar acá pendiente con nosotros. Hola, ¿cómo estás, Isabel? Bienvenida, excelente y bendecido día, Ana Pau. Él nos escucha allá en Acayuca, ya disfruté de memorias, eso es todo y espero que te sigas quedando con nosotros. Mi querida Isabel, dice, buenos días, mi querida Ana Pau, te mando saludos y abrazos, que tengas lindo día. Tú también, abrazo fuerte y también le mando saludos a Moni Laurel. Mónica Laurel, buenos días. Regreso porque tengo mañanitas ya pendientes. Quédate en el 106.1 Cristal.
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2: Ya son las 11:17. Buenos días, Cristal. Esto se llama Más Mal de lo Normal, es Mojado. Y Yes Yes aquí en el 106.1. Buenos días.

Buenos días, se llama Vuelve, Grupo Firme, 771-718-4080. Es el WhatsApp de Cristal. Acuérdate que la Cristamóvil estalla por las torres de rectoría, ¿eh? Y lleva vales de gasolina.

0: Ya son las 11 de la mañana con 26 minutos. Gracias por tu compañía aquí en el 106.1 Cristal, 771-718-4080. Mi querido André, vamos a tener mañanitas, así que ve haciendo tus movimientos porque ya las tengo súper retrasadas. Mientras le mando saludos a Juan Andrés, que bueno, sí, te recuerdo que tendremos la chamarra de Bronco, para que estés muy pendiente. Si no me equivoco, esa la va a regalar mi querido Checo Olalde. Saludito, Lucy, ¿cómo estás? Que la luz del Señor te ilumine, su presencia te acompañe, su sabiduría te guíe y su poder te levante. Muchísimas gracias. Y ya, creo que ya estamos listos, ¿verdad, Andy? Bueno, espérame. Una, dos. Venga de esas mañanitas, por favor. Muchísimas felicidades con todo cariño. Dice, por favor, una felicitación para mi hermana, la más chiquita, que Fati es la más chiquita. Hoy es su cumpleaños, la queremos mucho y que Dios le conceda muchos años más de parte de todos sus hermanos y familia. Abrazo, Fati, con todo cariño. Te mandamos un abrazote de parte de Marisol. Dice, ay, ¿le puedes poner un pedacito de La Ladrona de Diego Verdaguer? Era su canción de chiquita. Ay, te la super debo, mi querida Marisol. Pero bueno, ahí está la felicitación con todo cariño para Fati. Espero que la pases increíble, que disfrute mucho su cumpleaños. Abrazo fuerte. ¡Feliz cumpleaños, Fati! ¡Feliz vida! Sus aplausos, porfa. Y me regresan las mañanitas, por favor, mi querida Andy. Muchísimas felicidades con todo cariño para Belia, que está cumpliendo años. Ella nos escucha en la calle de Valladolid. Belia, de parte de Ana Yuli, te mandamos un abrazote con todo cariño. Feliz cumpleaños, esperando que la vida te trate súper bonito, que este nuevo año esté pintado solo de cosas lindas, que se te cumplan todos y cada uno de tus deseos. Belia, feliz cumpleaños y feliz vida para ti. Y ya van las últimas mañanitas. Si me regalas otras, Andy, ahora sí ya te prometo que son las últimas. Muchas felicidades con todo cariño para LBA. Ay, me pusieron por las iniciales. L de Lili, B de Bueno, A de Ana, que ayer fue su cumpleaños. Por favor, pues de parte de alguien que no me dijo su nombre, pero LBA, feliz cumpleaños. Que la vida te trate chulo, de bonito, y que disfrutes mucho tu día. Felicidades. Bueno, pues ya dicho esto, vámonos con los saluditos que tengo pendientes. Hola, ¿cómo estás? Dice Mari Sarazúa. Buenos días, gracias y abrazo fuerte. ¿Cuál será la dinámica para la chamarra de Rayito Colmena? No lo sé. Si no me equivoco, esa la va a regalar mi querida Ale. Y entonces, pues hay que estar pendientes. Verónica Vázquez, saludos. Dice, buenas tardes, saludos para ti. Berito, te mando un abrazo. Muchísimas gracias también, saludos. Gracias también. Y para ti, Raúl, que dice, buenos días. Nunca perdamos el buen hábito de dar los buenos días, aunque nadie nos responda buenos días. Y feliz miércoles para ti. Saluditos también con todo cariño. Dice Isa, yo súper apegada a las cosas. Pero bueno, regreso con eso, no te vayas.
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0: Ya son las 11:32. Gracias por tu compañía aquí en el 106.1, Cristal. Hola, José de Jesús Ávila. Buenos días, aquí reportándome como todos los días escuchando la mejor estación de radio. Gracias, Pepe. Te mando un saludote. Esto se llama Yo Te Recuerdo. Es Marc Anthony y Juan Gabriel. Y gracias a ti por recordarnos siempre.

Hola, ¿qué andas haciendo? Dice, ¿qué personajes? Y Karin León, 11 de la mañana, ya con 36 minutos. Hola Jesús, buenos días, que tengas un gran día. Gracias por acompañarnos.

0: Hola, ¿cómo están? Muy buenos días. Gracias por tu compañía aquí en el 106.1 Cristal. Hola, Daniel, ¿cómo estás? Dice, buenos días, miércoles, mitad de semana, que siga Dios guiando tus pasos con amor y esperanza. Que tengas un día maravilloso, linda mañana, que Dios te llene de bendiciones. Muchísimas gracias por todas estas imágenes. Muchísimos saludos para ti, Daniel Díaz, gracias. Hola, Joaco, ¿cómo estás? Que este día la pase súper bien, mi querida Ana Pau. Muchísimas gracias. Hola, buenos días. Como siempre, aquí a la orden, escuchando a tu linda voz, muchísimas gracias y disfrutando de tu buena programación, dice Toño Hernández, gracias, saluditos. Hola, Zancudo, ¿cómo estás? Dice, saludos, dice, pues acá, bajando de Totonilco para Pachuca, saludos, me late tu voz, dice. ¡Ay, tienes carisma, qué lindo! Muchísimas gracias. Oye, gracias de verdad, dice, por favor, un saludo a la taquera que está aquí en la base de La Laguna, y qué vende, saluditos para ella, ¿cómo se llamará? Saluditos de parte del Zancudo y de todos aquí en el 106.1 Cristal. Hola, Alejandro Mendoza dice, oye, yo te pedí la canción de Reina de Corazones de Joshua y no la pusiste. Pues tampoco puse las otras que me pidieron, Alex. De verdad que no es tema mío, pero bueno, pusimos otras bien bonitas, ¿a poco no? Bien bonitas. Hola, Anónimo, buen día, Anita. Ya me habían preguntado, la chamarra de Rayito Colombiano, ¿cuál será la dinámica? Pues no sé, no lo sé, pero hay que estar pendientes, muy pendientes, por favor, con mi querida Ale. Saludos también para Cari. Hola, buenos días para nuestro locutor hermosa Ana Pau. Que tengas un excelente ombliguito de semana, que sea excelente día, y gracias por Memorias de Cristal. Muchísimos saludos. Vicente, también te mando saludos. Buenos días. Gracias por acompañarnos.
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1: Ya son las 11:47, sombrero vaquero, es lo que llega aquí en el 106.1, Cristal. Saluditos para ti que vas manejando. Gracias por tu compañía.

0: buenos días. Oiga, sobre el tema me dice mi querida Isabel Sánchez, yo soy súper apegada a las cosas, tengo un dijemaya, un angelito de Talavera de Puebla, hay muchas fotos y mensajes de personas queridas o que fueron importantes en mi vida. Yo sé que debería desechar eso, pero no puedo. Bueno, quizá no quieres. Hola, ¿cómo estás, mi querido Jorge Rosales? Buenos días, no busques días perfectos, vive momentos felices. Buenos días, muchísimas gracias. Qué lindo, saludos a ti hasta Estados Unidos, gracias. Hola, por favor, anónimo, excelente día, Ana Pau. Saludos para Alicia Dimas García. Sí, Dimas García, excelente día, gracias, excelente día también para ti. Muchas gracias, Andrés, te mando un saludote. Hola, ¿cómo estás? Amparito Baños, te mando un abrazo. Te dice, ya que hablas de apegos, déjame decirte que tengo un fuerte apego por mi nietecito. Lo amo con todo mi corazón, lo amo más que a mí misma. ¡Ay, qué hermosura! No sé qué haría sin él, pero bueno, recuerda que primero tú y después él. Eso está cool. Gracias, que te vaya muy bien, dice Freddy. Hasta luego, Anita, gracias. Juaco, saluditos también para ti. Muchísimas gracias. Saludos también para Vero Vázquez. Saluditos también, saluditos para mi querido Mike Lango, que pues recuerda que Mike anda allá en la Cristamóvil, ¿eh? Así que, bueno, pues seguramente ya debe haber terminado toda su encomienda, pero saluditos, Mike, buen regreso a cabina. Y saluditos a la cuadrilla de servicios públicos de Villa de Tezontepec, Hidalgo, siempre al 100, cuando nos visita la Cristamóvil. Muchas gracias. Ya me despido. Gracias, Andy, en los controles. Yo soy Ana Pao. Te dejo con Ale Ortega. Cuídense mucho. Después de Checolal de eso de las 6, yo regreso. Hasta entonces. ¡Adiós!
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1: Esta es la oración del mediodía.
14: Señor Jesús, sigues confiando en el hombre. Envías a tus 12 y les confías una gran misión. Les encargas expulsar a los demonios y curar enfermedades. Les pides que prediquen el reino de Dios y que curen a los enfermos. Esto nos debe alentar también a nosotros y ayudarnos a superar este ambiente negativo que invade nuestro pueblo. Es posible construir el reino de Dios. Tú nos acompañas, caminas con nosotros. Debemos sembrar tu palabra y sanar los corazones heridos. Hay muchas personas lastimadas, hay muchos hogares destruidos, pero tú nos sigues invitando a construir en su nombre. Hoy tenemos esa misión y Cristo nos acompaña. Nuevamente nos dice, no tengan miedo, yo estoy contigo.
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12: El ángel del Señor anunció a María
15: y concibió por obra del Espíritu Santo.
12: Dios te salve María, llena eres de gracia, el Señor es contigo. Bendita eres entre las mujeres y bendito el fruto de tu vientre Jesús.
15: Santa María, Madre de Dios, ruega por nosotros los pecadores, ahora y en la hora de nuestra muerte. Amén.
12: He aquí la esclava del Señor.
15: Hágase en mí según tu palabra.
12: Dios te salve María, llena eres de gracia, el Señor es contigo. Bendita eres entre las mujeres y bendito el fruto de tu vientre Jesús.
15: Santa María, Madre de Dios, ruega por nosotros los pecadores, ahora y en la hora de nuestra muerte. Amén.
12: Y el Verbo se hizo carne
15: y habitó entre nosotros.
12: Dios te salve María, llena eres de gracia, el Señor es contigo. Bendita eres entre las mujeres y bendito el fruto de tu vientre Jesús.
15: Santa María, Madre de Dios, ruega por nosotros los pecadores, ahora y en la hora de nuestra muerte. Amén.
12: Ruega por nosotros, Santa Madre de Dios,
15: para que seamos dignos de alcanzar las promesas de nuestro Señor Jesucristo. Amén.
12: Oremos. Infunde, Señor, tu gracia en nuestros corazones para que los que hemos conocido por el anuncio del ángel la encarnación de tu Hijo Jesucristo, por su pasión y su cruz, seamos llevados a la gloria de la resurrección por el mismo Jesucristo nuestro Señor.
15: Amén.
12: Gloria al Padre y al Hijo y al Espíritu Santo,
15: como era en el principio, ahora y siempre, por los siglos de los siglos. Amén.
12: Ángel de Dios, que eres mi custodio, ya que la soberana piedad me ha encomendado a ti, ilumíname, guárdame, rígeme y gobiérname.
15: Amén.
12: Que el auxilio divino permanezca siempre con nosotros.
15: Amén.
12: Y la bendición de Dios Todopoderoso, del Padre, del Hijo y del Espíritu Santo, descienda sobre ustedes y les acompañe para siempre.
15: Amén.
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0: Solamente un minuto nos separa de las 12 del mediodía y ya tenemos pregunta de esta jornada. 771-718-4080. ¿A quién le guardas rencor y por qué?

gracias a mi querido Freddy, que dice, ay, ya estoy en la sintonía de Cristal 106.1. Que tengas un bendecido miércoles. Igualmente para ti, mi querido Freddy. Gracias siempre por esas imágenes de gatitos que me mandan. ¡Qué belleza, caray!

Dice por acá un anónimo: yo les guardo rencor a dos tías, a mi exsuegra y a una señora X. Por culpa de las tías, estas que te platico, terminó mi matrimonio. La exsuegra manipulaba a su hija y el chiste es que la vieja, mira, se metió hasta donde pudo. Por algo pasan las cosas.

0: Y ahora sí, chamacos, ¿eh? ¿Se va a poner peliagudo el tema del día de hoy? Recuerda que si quieres confesarte, lo puedes hacer de manera anónima. Antes, ponme anónimo. Y ahora sí, muy pero muy buenas tardes, gente chula, bonita, hermosa y preciosa de Pachuca de Hidalgo y sus alrededores. Mi nombre es Alejandra Ortega. Recuerda que estoy contigo hasta en punto de las 3 de la tarde. Y bueno, déjame contarte un poquito acerca del tema que vamos a tener el día de hoy. Es muy común escuchar frases como que el rencor es igual a cáncer, que la tristeza es igual a diabetes, que el enojo es igual a un infarto. Pero la ciencia aún no ha demostrado que una emoción específica cause por sí sola una enfermedad. Lo que sí está bien documentado es que las emociones, especialmente cuando generan estrés crónico, aislamiento, hábitos poco saludables o una mala regulación emocional, pueden influir en nuestro sistema, en nuestro organismo, en nuestra calidad de vida. Así es que el día de hoy yo quisiera preguntarte, ¿a quién le guardas rencor y por qué? Compártelo conmigo a través del 7717184080. 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Me voy con la pausa comercial, quédate conmigo. Así comenzamos, estás en Cristal. Bienvenidos.
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¿A quién le guardas rencor y por qué? Compártelo conmigo. Recuerda además que tu confesión puede ser anónima. Escríbeme anónimo primero, ¿vale?

0: Dale a tu cuerpo alegría, Macarena. Pues fíjense que alegría no nos va a dar el día de hoy, ¿eh? Porque se va a poner peliagudo el asunto. ¿Has escuchado la frase que dice que somatizamos emociones? ¿O que lo que callamos puede manifestarse a través de nuestro cuerpecito caribeño? ¿Cuántas veces has escuchado frases como "ese coraje lo enfermó"? "Desde que terminé esa relación, siempre me duele el estómago. De tanto que me preocupo o tanto estrés, ya no puedo dormir. Tengo un nudo en la garganta. No he dicho lo que siento. Se me rompió el corazón". Y aquí aparece una pregunta fascinante. ¿Nuestro cuerpo puede expresar aquello que nuestra boca no se atreve a decir? Fíjate que hay una relación entre la mente y el cuerpo, y no es una creencia nueva, ¿eh? La psicología y la medicina estudian desde hace décadas cómo el estrés, cómo nuestro estado de ánimo, cómo nuestras emociones pueden modificar nuestros procesos fisiológicos. El problema aparece cuando convertimos esa relación en fórmulas absolutas. Por ejemplo, decir que el rencor genera cáncer sería un error. Sin embargo, aunque esto no está demostrado, lo que sí sabemos es que, por ejemplo, el estrés psicológico y con el cual se desarrollan muchas emociones negativas pueden afectar nuestro sistema cardiovascular, inmunológico, endocrino, nervioso y digestivo. Así es que cuéntame, ¿hay alguien a quien tú le guardes rencor? Compártelo conmigo al 771-718-4080. Dice por acá mi querido Tavo Pollo. ¡Ale, bonita tarde! A tu pregunta, yo le guardo rencor, mucho rencor. A mi hermana, pues por gacha, es que tiene otra palabra. Tiene otra palabra. Pero no la puedo decir al aire, mi querido Tavo, pero te entiendo completamente. Pues por gacha, por gandalla, por mala onda, por mal hora, por pasada de rosca y todo lo demás. Dice por acá la bellísima Marielena. Ale, si yo te dijera a quién le guardo rencor, no acabaría el día de hoy. Voy a ir a la pausa comercial. Quédate conmigo. Se va a poner bueno.
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Gracias a mi querida Carmen Zulema por acompañarnos y estar en sintonía. Se llama Fracaso Seguro, es la arrolladora, estás en Cristal.

Gracias a mi querido Luis Armando que dice, Ale, buenas tardes. Yo le guardo rencor a todo el mundo. Los odio a todos. Ave me pregunta que cómo se pueden ganar la chamarra de rayito colombiano, no despegándose de sintonía, para que estén bien atentos a la dinámica que tenemos para ustedes.

0: 2 o 3 de la mañana. Cantó bien bonito. Dice por acá mi querida Lau, Ale, muchos saludos para ti, excelente tardecita. Muchas, pero muchas gracias, mi querida Lau, por acompañarme. ¿Qué significa somatizar? Somatizar no significa que nos inventemos una enfermedad. Significa que factores psicológicos, emocionales y de estrés pueden participar en la aparición, intensidad o mantenimiento de determinados síntomas físicos. Por ejemplo, ansiedad, palpitaciones, estrés, tensión muscular, preocupación, insomnio, estrés, molestias digestivas, miedo, sudoración, aumento del ritmo cardíaco, tensión muscular, dolor de cabeza, etcétera, etcétera, etcétera. Y es que nuestro organismo tiene una respuesta al estrés que prepara a nuestro cuerpo para reaccionar, aumentando así la frecuencia cardíaca, la respiración y la presión arterial. Entonces se tensan los músculos, se liberan hormonas y puede aparecer lo que nosotros creemos es una enfermedad. Pero vamos a seguir platicando de eso más adelante. ¿A quién le guardas rencor y por qué? Mi querido Giza, buenas tardes, ¿cómo estás?
1: Qué pachuca por Toluca, mi querida Ale.
0: ¡Hola!
1: Escuchando Cristal desde Acayuca. Un saludo desde Acayuca para Toluca.
0: ¡Gracias!
1: Excelente miércoles.
0: Oye, mi querido Giza, gracias de verdad porque siempre me haces el paro de mandarme mensajito de audio los miércoles, que lo necesito un chorro. Entonces te lo agradezco mucho. Dice por acá mi querido Ramón. Dice, niña, qué pregunta, caray. Yo soy muy rencoroso, pero se me quita rápido. Ya a esta altura de la vida, a nadie le guarda.

0: Guardo rencor. ¿Ya la vida cobró lo que tenía que cobrar? También me manda mensajito de audio.
1: Ay, ese compadre me hizo recordar a Gargamel.
2: Odia a los pitufos.
0: Es que nos odia a todos, mi querido Ramón. Él dijo, yo odio a toda la humanidad y háganle como quieran. Voy a la pausa comercial. Quédate conmigo en la plataforma musical de México. No le cambies.
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2: Oigan, para todos nuestros ganadores de las playeras de Grupo Saya, ¿qué creen? ¿Ya pueden pasar a recogerlas aquí a nuestras instalaciones? No se les olvide traer su identificación oficial. ¿A partir de cuándo, mi querida Ale? A partir de hoy, antes de las 6 de la tarde, o mañana de 10 a 6.

Las 12 de la tarde con 51. Bien atentos porque los siguientes días seguimos teniendo dinámicas para ustedes. Estamos de aniversario. No se les olvide. Frase ganadora.

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Gracias a la bellísima Sandy, que me dice: Ale, no me lo vas a creer, pero a mi mamá. Me quise acercar muchas veces para verla como amiga cuando era más chica, y ella nunca lo quiso. Es más, a la fecha sigo sin tenerle confianza.

0: son mis reglas y punto. Las 2 de la tarde con casi 58 minutos. Y oigan, tengo que irme a la pausa comercial, pero regresando vamos a platicar acerca de 10 emociones o estados emocionales y su posible relación con la salud, ¿vale? Así es que no se vayan a despegar de sintonía porque se va a poner bueno. Por acá, mi querido Anónimo dice: yo le guardo rencor a mi ex porque le creyó a su mamá de que andaba con una clienta. Yo le dije que no, que andaba con todas, que no me limite, que una no es ninguna. No tienen vergüenza, de veras. O sea, es que ya mejor me voy a ir a la pausa comercial, pero la línea telefónica está abierta para ti. ¿A quién le guardas rencor y por qué? 771-718-4080. Estás en Cristal.
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0: Voy a leer este mensaje como anónimo, ¿vale? Dice: se oye mal, pero a uno de mis hermanos y a mi papá. De mi hermano no puedo decir el por qué. Mi papá, por el maltrato que nos dio. Él ya falleció, le lloré muy poco, pero aún siento mucho coraje con él o contra él. Es la 1:01 p.m.

Gracias también a la bellísima Lucero por acompañarme. También a mi querido Eulogio, que está en la sintonía de cristal. Chicos que ganaron su playera de Grupo Saya, recuerden que ya pueden pasar por ella. Identificación oficial en mano, ¿eh? Antes de las 6 de la tarde o mañana de 10 a 6.

Gracias a mi querido Cristian, que dice, Ale, saludos cordiales. Yo no le guardo rencor a nadie. A todo el mundo le mando bendiciones. Aprendan. No es cierto. Ustedes guárdenle rencor a quien quieran.

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1: La 1:11, 1:11 a través de Cristal. ¿A quién le guardan rencor y por qué? Y yo les estaba platicando un poquito acerca de las emociones y sus efectos. Fíjate que hay mucha gente que cree que el coraje o estar enojados provoca infarto. Todo esto no se ha comprobado científicamente, quiero aclarar, pero son ideologías culturales, ideologías que tenemos de antaño. Por ejemplo, la depresión y creer que estar constantemente con este sentimiento de tristeza nos enferma. Además, también creer que la ansiedad destruye el estómago y puede causarnos malestares constantes. Pero me voy a ir con mensajito. Dice Anónimo: yo le guardo rencor a mi cuñado porque mi marido anduvo con esa fulana y al final se quedó él con ella. Todavía no puedo superar, pero buenas tardes y saludos para mi hermana. Oigan, pero si es anónimo, ¿cómo van a saber de quién es la hermana, quién es el...? Es que hay cosas que no puedo decir, porque si no, pues voy a decir aquí todo el merequetengue. Dice Anónimo: hola Ale, yo le guardo rencor a mi mamá porque nunca me ha querido. Desde niña hasta mis 16 años que me fui de su casa, siempre me golpeaba y me dejaba marcas. Hasta el día de hoy aún le tengo y le guardo rencor. Más porque mi hermana me engañó con el que era mi esposo. Ahora viven juntos, mi exesposo y ella, y mi mamá se hace de la vista gorda. Ella la apoya a pesar de lo que me hicieron a mí. Y por eso siento a veces que la odio, porque nunca me quiso, siempre me trató mal y apoya a quien me lastimó. ¿Y sabes qué, mi querido Anónimo? No te culpo, ni te juzgo, y tampoco tienes la obligación de perdonar. A lo mejor de sanar lo que hay en ti, de soltar para que no te siga lastimando. Pero el árbol genealógico, lo he dicho varias veces, también se poda. Voy a la pausa comercial. 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

Gracias a la bellísima Chio Santos, que me dice, Ale, excelente tarde. ¿Por qué borraste el mensaje, Chio? Hasta acá te estoy viendo. ¿Qué borraste? ¿Qué eliminaste? Te vas a ir al infierno por eso, vas a ver.

Gracias a la bellísima Chío que dice: Ale, yo en algún momento guardé mucho rencor. Ahora Dios me ha hecho más fuerte, más guerrera. Dice, muchas veces arrastramos cosas de esas emociones que no podemos sacar y desde ahí vemos la vida diferente. Es la 1:00 p.m. con 24.

0: Me voy a ir con una serie de mensajitos de chamacos porque hay un chorro. Dice Anónimo, la verdad es un familiar de mi papá. Mi padre hizo mucho por él y no le correspondió igual. Gracias a esa persona, ya no está, ya está muerto y ahora se lo dejó en manos de Dios. Por acá, mi querido César Zardívar dice, Al, excelente tarde, ya la mitad del camino. Procuro no ser, y creo que no soy rencoroso, pero si llego a tener mis reservas con gente, pues que en algún momento me ha hecho pues alguna trastada. Mi ejemplo más claro son los hermanos de mi papá con los cuales, si bien hay contacto, me manejo con esas reservas por todo el año que se ha hecho a lo largo de mis 50 años en la relación familiar. Aunque claro, mi naturaleza y forma de ser no me deja ser tan egoísta como para no ayudarles en caso de que tengan algún problema. Muchas gracias a mi querido César Zaldívar. Dice por acá, Ale, yo soy Monse. La verdad es que yo no le guardo rencor. Ya aprendí a no hacerlo a las personas, dice, porque si efectivamente la salud te cobra factura, y sin duda, desde muy chica, ahora dice, yo soy un ser de luz. Aprendí que la vida es una ruleta, y pues a veces estamos arriba, a veces estamos abajo. Un saludo desde la pollería Lía, dice, y saludos a Lau. Un beso y un abrazo, mi querida Lau, mi querida Monse. Gracias por acompañarme. ¿A quién le guardas rencor y por qué? Recuerda que si quieres que sea anónimo, ponme anónimo. Aquel Charlie se anda riendo porque, pues a un excompañero, dice. Vamos a la pausa comercial.
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0: Oigan, seguimos platicando de si tú o yo o cualquiera de nosotros guarda rencor, ¿a quién y por qué? Fíjate que otra de las emociones que dice la gente que cree en esta idea de somatizar es el miedo prolongado. Y dicen que vivir con miedo afecta o baja las defensas. La hostilidad podría denostar o demostrar daños en nuestro corazón. Además, por ejemplo, vivir muchos años con el duelo, con el dolor por la pérdida de alguien, puede generar el síndrome del corazón roto. La soledad, por ejemplo, dice la gente que sabe o que cree en esto, mata. Y esto es por mencionarte algunas cosas. Pero de eso vamos a seguir platicando más adelante porque tenemos un chorro de mensajes. Dice por acá, mi querido Pipe, Ale, feliz tarde. Con respecto al tema, el tío Pipe comenta: sinceramente, eso de guardar rencores o resentimientos, al único que afecta es a uno mismo, desde anímicamente, emocionalmente y hasta físicamente. No ha sido fácil, pero he aprendido a entregarle a Dios todos esos rencores, resentimientos, odios que tenía en el corazón. Ahora mi corazón es libre y puedo decirte que a ciertas personas que en algún momento les guardé mucho rencor, hoy les puedo dar la mano y hasta un abrazo. Puedo ayudarlos si es necesario y créeme, se siente una gran satisfacción en el corazón. Muchas gracias. Gracias de verdad a mi querido Pipe por estar en sintonía. Dice por acá, bueno, todos los voy a leer en anónimo, ¿vale? Dice, Ale, yo tengo rencor hacia una tía que siempre nos critica. Además, nos mete en chismes y es horrible que inventen cosas sobre ti, cosas que no dices, que no haces, solamente porque les caes mal. Y además, dentro de la misma familia. Ella es la única que se cree sus mentiras. Dice, y no tanto como rencor, pero mira, la quiero de lejitos porque la señora se cree doña perfecta. Es lo que les digo. Hay gente que aunque sea familia, mira, de lejitos se siente mejor. Voy a ir a la pausa comercial. Quédate conmigo, estás en Cristal.
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Gracias también a mi querida Hilda Gómez por estar en sintonía. A mi querido George Rosales hasta North Carolina. Es la 1:00 p.m. con 48.

Gracias a mi querido Andrés, que dice: buenas tardes, comadrita. Aquí no guardamos rencores. 0% maldad. La gente no vale la pena ni que uno les dedique rencores, comadre. Además, lo dice el chavo: la venganza nunca es buena. Mata el alma y la envenena. Las 11:52.

0: La 1:55 PM. ¿Cómo puede afectar una emoción a nuestro cuerpo? Fíjate que cuando vivimos estrés, podemos pasar por varias situaciones. Por ejemplo, un problema laboral y estar constantemente pensando, voy a perder mi trabajo, lo cual nos genera ansiedad. Después de esto viene el aumento del cortisol, la adrenalina, la tensión muscular, la alteración del sueño, el cansancio, el encontrarnos más irritables, el comer mal, el hacer menos ejercicio. Y si ese problema se mantiene, pues obviamente va a generar en algún momento un malestar que se va a traducir en que estés enfermo del estómago, del corazón, de la cabeza, que te dé depresión, etcétera, etcétera, etcétera. Fíjate que hay investigaciones sobre regulación emocional y que encuentra asociaciones importantes entre determinadas formas de regular nuestras emociones y la salud mental. Una revisión reciente integró estudios de diferentes culturas y encontró que las estrategias de regulación emocional están relacionadas con indicadores de psicopatología y funcionamiento positivo. ¿Qué quiere decir esto para que tú y yo lo entendamos? Que de alguna manera, si tú sabes que estás estresado, que estás irritado, que estás cansado o preocupado, tendrías que verificar o encontrar una manera para tratar de relajarte. Porque si no, en algún momento, el cuerpo te va a pasar factura. Pero me voy a ir con un mensajito, dice Anónimo. Dice, Ale, yo creo que en esta vida existen dos personas a las cuales yo les guardo un rencor muy grande. La primera me destrozó la vida a muy corta edad. Ese hecho me marcó y es algo imperdonable. La segunda fue mi amiga. Le tendí la mano las veces que ella lo necesitó, tanto a ella como a sus hijas. Al final destruyó mi matrimonio y no conforme con eso, me hizo daño física y psicológicamente. Y todo, dice, todo eso que viví es por lo que le guardo rencor. Y claro, aunque me cuesta reconocerlo, también le guardo rencor al papá de mis hijos, porque también él tuvo su grado de responsabilidad. Muchas gracias a este anónimo. Dice por acá, buenas tardes. Yo la verdad sí soy muy rencoroso. Sin embargo, voy por la vida. No voy por la vida, dice, deseándole el mal a nadie. Tampoco ando echando veneno. Simplemente conozco o reconozco que guardo rencor. Me lo guardo en mi morral y hasta ahí. Voy a la pausa comercial. No te despegues. Estás en Cristal.
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Dice por acá, yo odio a mi hermana porque nos despojó, dice, hasta de la casa del solar, la vendió, se quedó con todo y la odio con odio, jarocho. No, mijo, pues hasta yo le agarré corajillo, ¿cómo no?

0: Ya son las 2:10. 2:10. Oigan, les platico acerca de algunas somatizaciones o malestares relacionadas con nuestras emociones y que sí existen. El corazón roto. ¿Has escuchado esa frase cuando alguien dice, es que me rompieron el corazón? Bueno, el síndrome de Takotsubo puede aparecer después de un evento emocional intenso. Puede producir síntomas parecidos a los de un infarto, en donde se empieza a acelerar tu pulso cardíaco, te falta el aire, sientes una punzada en el corazón y dices, ahora sí, ya valió. Bueno, este sería precisamente el síndrome de Takotsubo que da porque alguien te rompió el corazón. Además, el enojo tiene un efecto físico inmediato. Cuando te enojas, pero así de verdad que alguien te hizo enojar, que dices, hijo de toda tu... Bueno, durante un episodio de ira, aumenta la activación fisiológica. Una revisión encontró un incremento transitorio del riesgo de eventos cardiovasculares durante las horas posteriores a un estallido intenso de ira. ¿Qué quiere decir esto? Que cuando estás bien enchilado, bien enojadota, que de verdad alguien te hizo encanijar bien duro, bien fuerte, bien recio, es probable que ahí sí ocurra algún síntoma o alguna relación complicada, por ejemplo, con un derrame cardiovascular, un derrame... No les quiero platicar. Dice por acá, Ale, yo podría decir que le guardaría rencor a la familia de mi finado marido, pero no. Es la sangre de mis hijos y no. A pesar de que alguna vez quise quitarme la vida por su hostigamiento, no les guardo rencor. Dios me abrazó y aquí estoy. Dios tiene mano justa y ahora vivo en paz con el fallecido, conmigo misma y con aquellos, aunque sigan sin poder verme. No me preocupa, no me quita el sueño. Tengo muchas cosas que dedicarle, mi cuerpo, mi tiempo, mi mente. No hay rencor para nadie. Por acá dice Cari. Ale, buenas tardes. Yo le guardo rencor a mi ex marido. Ay, Dios. Pues porque me engañó. Ay, yo los iba a leer en anónimo, ¿verdad? Y fue un dolor horrible. Además, me maltrató muchísimo. Ay, zángano infeliz. Pero pues mira, todo se paga en esta vida del Señor, en esta viña del Señor, mi reina hermosa y adorada. Y yo te puedo apostar que nadie se va de esta vida sin pagar las cuentas y dejarlas claras. Dice por acá, Ale, yo no tengo rencores para nadie. Esa gente no se merece ni eso. La realidad es que yo solo me alejo, soy indiferente y hasta ahí. Es lo más sano para uno. También tengo un anónimo por acá. Dice, yo le tengo no solamente rencor, mucho coraje. A la persona que se hizo de la vista gorda, nunca me pagó el dinero que me debía. El mes de octubre exactamente va a ser un año, pero le pido mucho a Dios que no me lo ponga en el camino, porque si no, dice ahí, mira, cachetadón entre ceja, madre de oreja, me voy a desquitar. Dice, a veces nos equivocamos con las amistades. Ay, ya me hiciste que me acordara, anónimo. A mí también me debe harta gente una buena lana. Y mira, ya me enojé. Ay, y me saludas a la tuya de paso también, infeliz. Me voy a ir a la pausa comercial. Quédate conmigo en la plataforma musical de México.
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Dice por acá HHS, Ale, no puedo guardar dinero, menos rencor. ¡Qué belleza! Dice, Dios le da a cada quien lo justo.

Dice por acá, Ale, yo tuve problemas con mi hermano por herencias. Herencias que vendió y que mi papá ya me había dado. El simple hecho de que ya no convivamos, que no le hable, no quiere decir que le guardo rencor. Simplemente me alejo de aquella gente que sé que no tengo su apoyo. Un aplauso.

0: Escucha este dato. El cuerpo no distingue perfectamente entre amenaza física y algunos tipos de amenaza psicológica. Una discusión, una preocupación financiera o una situación de peligro pueden activar de igual manera nuestras respuestas fisiológicas. No decir nada tampoco significa que no esté pasando nada. La supresión emocional, es decir, que te guardes todo, puede incrementar determinados indicadores fisiológicos de respuestas al estrés en condiciones experimentales. Pero voy a ir con un pedacito del mensaje de mi querido Mane Charmín porque está un poquito largo, pero Mane, adelante, buenas tardes.
1: Muy buenas tardes, Alecita.
0: Gracias,
1: muy
0: buena y excelente tarde.
1: Mira aquí, pues aquí, mira la trabajación y escuchando toda tu programación, Alecita.
0: Gracias.
1: Sí, escuchando toda tu programación, de cuál es el rollo, sí. Pues mira, tocante a eso, a tu programa que hoy hiciste, pues está bonito, ¿verdad? Sobre el rencor. Sí, hay personas que nos hacen daño, mucho, mucho daño, Ale. Mira, no hay que guardar rencor, ¿sí? Tú sabes que todo lo que se hace se paga, Ale. Entonces,
0: ¿cómo
1: para qué tener rencor a la persona? Cada quien sabe lo que hace, ¿no? Cada quien sabe lo que hace. Ya, en las personas grandes y mayores, pues ya sabemos lo que hacemos. ¿Sí? Entonces, ¿para qué guardar rencor hacia una persona? Yo creo que no tiene caso, Ale. Sí, mira, hay que pasar un día gracias a Dios y darle gracias a nuestro Diosito que cada día pues, nos deja ver la luz del día. Mira, Ale, que tengas un excelente y bonito día.
0: Gracias.
1: Un saludote allá en cabina.
0: Gracias, mi querido Mane. Igualmente para ti. No hay que guardar rencor, dice, todo se paga en esta vida. Tengo también por acá mensajito de audio.
2: Muy buenas tardes, Ale.
0: Hola, ¿cómo estás?
2: Yo no me considero rencoroso, pero
0: ajá,
2: soy Escorpio. Tarde o temprano.
0: Sale ahí.
2: Salta la liebre.
0: Es cierto, ¿eh?
2: Saludos.
0: Yo tengo malas experiencias con un Escorpio. Ay, no, mira, mejor de lejitos. Dice por acá, mi querida. Ah, no, que los iba a leer, ¿verdad? En anónimo todos. Dice, yo le guardo rencor a mi esposo. Pues, ¿por qué creen, chamacas? Exacto, por infiel. Voy a la pausa comercial.
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Dice por acá un anónimo: yo le guardo rencor a la hermana de mi esposa porque siempre intentaba bajonearme con sus comentarios. Ocasionaba peleas entre ella y yo. Con el tiempo, mi esposa se dio cuenta, abrió los ojos y mira, la mandamos bien lejos, la mandamos a la goma.

Dice por acá un anónimo: Ale, de niña, un hombre me tocó las piernas. Era una niña en una posada, andaba repartiendo comida, llevaba y traía. Llevaba en las manos una charola. Este tipo metió su mano en mis piernas. Me quedé callada, no dije nada, pero lo odio. Cada vez que lo veo, lo odio. Ojalá que sus hijas y sus nietas nunca pasen por eso.

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1: Me voy con el tema de esta tarde. ¿A quién le guardas rencor y por qué? Fue la pregunta del día de hoy. Y fíjate que el rencor es un sentimiento muy natural. No te sientas culpable por guardar rencor. No se trata de vivir sonriendo, ni de pensar positivo todo el tiempo, o de perdonar de manera inmediata. Todo en esta vida es un proceso. Requiere tiempo. Se trata de aprender a procesar también lo que sentimos. Número uno, ponerle nombre. Si estás triste, si estás enojado, enojada, si estás preocupado, preocupada, nómbralo tal cual es. Identifica el origen de tu emoción. Por ejemplo, estoy enojada, estoy preocupado, estoy triste porque me faltaron al respeto, porque me vieron lo menso, porque me pusieron los cuernos. Número tres, identifica lo que necesitas. ¿Qué es lo que necesitamos? Poner límites. Pero me voy a ir con algunos mensajitos porque, chiquillos, hay un chorro. Recuerden que algunos se me van a quedar ahí volando en el aire, pero los leemos, los escuchamos conforme van llegando. Mi querido Chinisquis, adelante, buenas tardes.
2: Hola, hola, saluditos, Ale.
1: Hola, hola, ¿cómo estás?
2: Transmite estradito el micrófono. Nosotros no somos rencorosos, pero pues también tampoco... Vamos a ayudarles, ¿verdad? ¿Eh? Ay, no, el que se le obra mal se le puede
1: el tamal. Tamal. Exacto, así mero.
2: Y de todos modos, hay un Dios que todo lo ve.
1: Exactamente.
2: No somos rencorosos, pero sí indiferentes.
1: Todo se paga. Saluditos. Tarde que temprano en esta viña del Señor. Dice por acá... directa y que me escuchen. Dice, Ale, yo soy muy tranquis, pero ya me colmaron mis cuñadas, una en especial. Ya van dos veces que escucho que habla, y obviamente habla mal de mí. Cuando me ve, se calla y se pone roja. Son muy metiches. Las tolero, porque pues obviamente son familia de mi esposo, pero ya me cansé. Es muy, dice, muy chismosa. Dice, y híjole, es que no puedo decir marcas. Dice, pero trabaja en una marca importante. A mí me educaron diferente y me gusta respetar. Pero pues de una vez me saludas a la tuya. ¿Puedo decir el nombre? ¿De parte de quién? Yo siento que ella se imagina. Dice por acá, con mi cuñado tengo mucho rencor por la pérdida de mi hermana. Rápidamente dice, mi hermana falleció de cáncer y en lugar de ayudarla, mi hermana tenía mucho tos. Se levantó de la cama y se fue a dormir al sillón. O sea, me imagino que el vato. La otra, cuando necesitaba que mi hermana se fuera de casa con nosotros, le dijo, tú te vas y me llevo a mi hija a México con mi mamá. Mi hermana no quiso separarse de su niña y se quedó con ella. Fueron muchas cosas, pero en fin, es necesario tratar de perdonar. Ella ya descansa. Me imagino que como que el marido, mira, le molestaba que la mujer estuviera enferma, cansada, tosiendo, y entonces en lugar de ayudarla, la dejaba sola. Ay, Ira, no me hagas decir más cosas porque mejor me voy a la pausa comercial. Quédate conmigo, estás en Cristal.
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Dice Anónimo Ale, yo le guardo un poquito de rencor a mi esposo porque cuando murió mi padrastro, no pude ir al sepelio. No pude despedirme de él, ni verlo por última vez. Mi esposo me dijo que me llevaba, que lo esperara. Él venía de traslado del trabajo, pero antes todavía pasó a comer, a bañarse, a arreglarse. Cuando nos fuimos, a mi papá ya lo habían enterrado. Juré que cuando algo pasara así de su lado, yo me las cobraría y me haría pato para llegar tarde. Cuando a él le pasó, no tuve el corazón de hacer lo mismo. No, hombre, yo ahí hazle como quieras, hijude.

0: Ya me ando yendo, chamacos. Yo creo que en esa nos despedimos. Vean, y había visto la hora tú. Y el Checo acá ya hablando mal de mí como siempre, diciéndome cosas feas, que por qué no me pongo las pilas, que por qué no le regalé un limón hace unos días. Ahí está hablando con toda la gente de aquí, mal de mí. Pero pues hay un Dios que todo lo ve. Dice por acá, mi querido Nepo, Ale, yo de mis compañeros del trabajo, a Pedro y a Polo. Dice por acá, yo quiero la chamarra de rayito colombiano. Pues bien atentos a las dinámicas que les vamos a dejar los siguientes días. Dice por acá, mi querida Anita, Ale, yo no soy de guardar rencor, no se me da. Tengo el corazón de pollo. Simplemente prefiero alejarme de las personas y guardar distancia con tantas personas que me han hecho daño. Dice, ya estaría bien podrida. Dice, Anónimo. Dice, yo sí tengo una persona que sí me pegó. Dice, tengo ese rencor, pero se lo dejo a Dios. Ya sané ese daño que me hizo. ¿Pero qué crees? Que muchas veces dicen que uno es el que hace daño y los demás no. Dice por acá, Ale, no precisamente a alguien en especial, pero hay cosas que me han hecho. Vi a esa gente y me acuerdo en ese momento y siento coraje. No es bueno sentir ni odio ni rencor, porque a fin de cuentas, uno es quien se hace daño. La otra persona está, mira, como si nada, ni enterada. Dice, y muchas gracias. Dice, yo puedo decir que con varios de mis compañeros de trabajo que les tengo coraje. Pero hace cuenta, dice, una chica que me hizo, híjole, una cuenta que, que hizo mucho por nosotros, desafortunadamente perdió su libertad por defender los derechos de los trabajadores y ahora está en prisión. Muchos de ellos deberían decir que ser sus amigos. Luego no les entiendo, pero muchas gracias. Gracias por estar en sintonía. Gracias a Noé, gracias a mi querida Anel, gracias a la terminación 6252. Dice, yo le guardo rencor a mi ex pareja porque nunca me valoró. Y aún así quiere que regrese con él. No regreses, no regreses. Me preguntan a mí por qué guardo rencor. Ya no alcanzo. Gracias también a Gerardo Hernández. Y bueno, yo les decía hace rato, guardar rencor, tener resentimiento, es algo muy natural. Pero hay que trabajar en soltar, porque como alguien dijo por ahí, la otra gente, las otras personas andan como si nada. Y mira, tú y yo bien enojados, envenenándonos el alma y envenenándonos el corazón. Mi nombre es Alejandra Ortega, que tengas buena tarde, buen provecho. Te dejo con la magia, carisma, simpatía del hijo pródigo de Pachuca. Te quedas con Checo Olalde, hasta la siguiente. Amor, besos y brillitos. Bye, bye.
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13: Las 3 de la tarde en punto, vamos a iniciar los grandes grupos, esta hora donde los recuerdos y la nostalgia se reúnen y se apoderan de un bello y hermoso lugar. Oigan, miércoles 23 de septiembre. Sí, septiembre ya nos anda diciendo casi casi, gracias, adiós por todo, nos vemos el próximo año. Pórtate bien porque si no Miguel Hidalgo no te va a traer nada nuevamente. Y oigan, ya tenemos la pregunta de esta tarde, ¿eh? Oye, ¿tú recuerdas a los cuántos años tuviste tu primer trompo? ¿Recuerdas cuánto te costó? ¿Sí? ¿No? ¿Tal vez? ¿A lo mejor? ¿Puede ser? ¿Quién sabe? Soy Checo Alalde, son los grandes grupos y iniciamos con el Grupo Modelo.

Las 3 de la tarde ya con 4 minutos. Oigan, saludos para mi queridísima Perlita. Dice hola, Chequito. Buenas tardes, Perluquistuquis. Excelente miércoles, mitad de semana. Ahora llega el grupo Ladrón. Se llama Y es que la quiero. ¡Uy! Buen provecho a los que disfrutan de los sagrados alimentos.

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1: Las 3 de la tarde, ya con 10 minutos, criaturillas del señor. ¿Qué onda? ¿Qué rollo? ¿Qué show? ¿Qué tranza? Hello, ¿cómo estamos? Oigan, bienvenidas, bienvenidos. Son los grandes grupos, la hora de los recuerdos, la nostalgia, en Radio Cristal Pachuca.
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1: Me encanta que iniciemos con esa canción de fondo, ¿eh? Porque como que nos da así el levantón, nos sube el flow a todo lo que da. Así que quédate conmigo hasta las 6 de la tarde y desbloqueemos grandes, grandes momentos. Oigan, hoy en la pregunta del día, ¿qué onda? ¿A los cuántos años tuviste tu primer trompo? ¿Recuerdas cuánto te costó? ¿Cuánto valía ese trompo hace unos cuantos años? Y es que había trompos de todos, toditos, todos. Imagínense, criaturillas del señor.
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1: Los arqueólogos han encontrado trompos fabricados con arcilla. Esto justamente en las ruinas de Ur en Mesopotamia, que datan del 3500 a.C., además de ejemplares de madera de la antigua Grecia y Roma. O sea, imagínense, ¿cuánto tiempo no tienen los trompos ya en el mundo mundial? Así que, bueno, cuéntanos, platícanos, 771-718-4080. Saludos para Verónica Vázquez, saludos también para Perlita, dice Checo, nunca tuve uno, me lo prestaba mi hermano y, por cierto, nunca lo pude girar. Santa cachucha del señor. Saludos también para Isabel Ortiz, a quien le mandamos un gran, gran abrazo. A mi queridísimo... Ajá, es abrazo ahora. Saludos también para Lalo. Dice Checo, mi primer trompo lo tuve a los 8 años y eso me lo regalaron. Y mira, de los 3 que me acabas de compartir, el que tuve fue el de madera. Ese de madera fue el que yo dije, venga, chepa acá. 3 de la tarde, 12 minutos. Bienvenidos, son los grandes grupos.
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1: Es la música de Selena y los Dinos, se llama Como la Flor. Oigan, mandamos saludos bien especiales a Regina. Dice, Checo, ¿qué crees? Yo tuve los tres trompos, o sea, el de madera, el que después fue de muy, muy de plástico, y después ya el que era el de la cobra. ¡Uy! El de la cobra era padre, ¿eh?

0: Oigan, acaba de sonar la tercera canción de la semana. Sí, esta es ya la tercera canción de la semana para poder participar por el OVNI, el OVID y toda la cosa de Bronco, ¿ok? Recuerden que el día viernes vamos a activar la línea telefónica y el viernes tú me tendrás que decir cuáles fueron las cuatro canciones. Ya mañana jueves escucharemos la última y el viernes, como ya lo menciono, conoceremos al ganador o a la ganadora de esa chamarra, ¿verdad? De piel y toda la cosa de nuestros amigos de Bronco, que están celebrando justo con nosotros nuestro octavo aniversario. ¿Cómo van? ¿Cómo van? ¿Sí llevan anotadas las canciones? Yo espero que sí, ¿eh? Yo espero que sí, porque si no, ¡uy! Tristemente no podrán participar en la dinámica. Por acá anda mi queridísima Ana. Dice, hola Checo, buenas tardes. De chiquito yo siempre quise un trompo, pero nunca me lo quisieron comprar. Hace poco, mi esposo me compró uno y no obstante, me enseñó a usarlo. Por cierto, le podrías mandar un saludo a mamita chula Sandy, que está en la trabajación, en el maicito. Que tenga una muy excelente tarde. Ana, te mandamos un gran abrazo. Gracias por conectar con nosotros. Por acá también ya conecta con nosotros mi buen Ricardo. Dice, hola, mi primer trompo fue en la primaria. Yo iba en cuarto año y fue contra uno de sexto. La verdad, limpio no se fue. Ay, de veras contigo. No. ¡Bárbaro, de veras! Mira, por acá también anda conectando conmigo mi queridísima Diana, que nos deja una bonita felicitación. Así que, producción, échate las mañanitas.
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0: Mira, por acá dice, buena tarde, Checo. Por favor, mándale saludos a mi sobrina Dana Paola por su cumpleaños el número 18. Ponle las mañanitas, mándale taco de barbacoa, pastelito y toda la cosa. La queremos mucho y que se la pase súper, súper bien. Un abrazo de su tía consentida, claro, y de sus demás tíos, su abuelita y sus primas. Que tenga un muy buenas, buenas. Oye, pero claro que sí. Oye, Dana Paola, te mandamos lo que viene siendo tu taquito de barbacoa. Te mandamos también tu mordidita de pastel. Y que la pases increíblemente padre. Felices 18 años. Ahí nos guarda nuestra rebanadita de pastel, ¿verdad? Por favor. Dice por aquí, hola Checo, buenas tardes. Por favor, ¿me puedes decir cuál es la frase ganadora para la chamarra de Bronco? ¡Ay, criaturilla del señor! Ya la mencionamos justamente el día lunes. El día lunes mencionamos cuál es la frase ganadora para la chamarra de Bronco. ¡Ay, nanita! Ahora sí que si el viernes alguien se equivoca y dice la frase, pues ya, de esa manera tal vez podrían obtenerla. A ver qué dicen por acá. ¡Buenas!
2: ¿Qué pasó, mi chico? Yo tengo toda la canción de segunda parte de mañana, ¿verdad? Pero pues, ojalá entre mi llama. Saluditos, amigo.
0: Pues mira, mientras...
2: Bueno, si no me la gano, chico, espero ganar unos boletos para ir al concierto que viene para el octavo aniversario. Saluditos, amigo.
0: Oye, Carlos. Mientras entre tu llamada, pero no se escuche de esta manera como se escuchan tus audios, todo bien, porque si no se escucha bien la llamada, ya sabes que producción luego les anda colgando, ¿verdad? Dice por acá Marisol, Checo, sóplame las canciones. ¡No! ¡Eso no se puede, oigan! ¡Ay, de veras con ustedes, eh! ¡Son bárbaros, muchachos! Por acá anda conectando conmigo mi queridísima Gloria. Dice, Checo, yo no tuve trompo, pero le compré a mi hijo cuando tenía 6 años. O sea, hace más o menos 13 años. Y me costó 25 pesotes. Le compré el primero. Y el de madera se lo compró mi papá. Y a él el de madera le costó 70 pelucholares. ¿Cómo la ven? ¡Wow!
3: Hola Checo, buenas tardes. Yo mi primer trompo lo tuve cuando tenía yo 16 años, porque tuve la dicha de trabajar en la fábrica donde los hacían.
0: ¡No inventes!
3: Y por mis manos pasaron de todos los trompos habidos y por haber.
0: ¡Wow! Mi queridísima Pau. Oye, qué padricisísimo, ¿eh? Dice por acá, Lucía. Oye, Checo, yo tengo en mi casa... Bueno, tiene cuerpo de trompo. Tal vez sí, y valga. Ay, no. De veras con usted.
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0: Oigan, las 3 de la tarde ya con 34 minutos, le mandamos saludos a mi queridísima Cami, a su mami, a su tío, que por ahí andan trabajando afuera de la UPP vendiendo quesadillas y gorditas. Ándale, pásenle a las gorditas, a las quesadillas, ricas chavochas de lichochas. ¡Ah!

0: 19 minutos nos separan ya de las 4 de la tarde, familia de Radio Cristal Pachuca. Y bueno, por aquí anda mi buen Lalo ya participando en la pregunta de esta tarde de ¿a los cuántos años tuviste tu primer trompo? ¿Recuerdas cuánto te costó?
1: ¿Qué pasó, chico? Buenas tardes.
0: Buenas tardes, Lalo.
1: No, pues el mío como a los 6 años. Yo creo que me ha costado como unos 10 pesos, yo creo que en esos tiempos.
0: Oye, súper barato, ¿eh?
1: Y están muy, muy chulos.
0: Oye, tú, o sea, bueno, como dices que están muy chulos, supongo que tú ya lo sigues conservando. O no, o sí. Por acá Belín dice, Checo, el de juguete como a los 8 años, el otro fue a los 15. Es que un chavo estaba molesto a la... un chavo estaba molestando a la que era mi novia. Santa cachucha del señor, no puede ser con ustedes. Ya te parece el buen Ricardo que también nos dijo lo mismo. Saludos también para Mónica Laurel Cerón. Dice, buenas tardes, Checo. Buenas tardes, mi queridísima Moni. Gracias por conectar con nosotros. Hola, torero.
2: Sí, claro que sí, me recuerdo de los trompos.
0: A ver,
2: en aquel entonces, estoy hablando de los 80s, costaban 20 mil pesotes de los viejos pesos antes de que abriera la devaluación.
0: Ya llueve.
2: Del peso mexicano.
0: Mira nomás.
2: Y luego ya empezaron los de plástico. Y de hecho había concursos en aquel entonces, concursos de trompo. Era bien padre.
0: Sí, claro.
2: Era bien padre.
0: Los concursos que se hacían en la primaria, igual, ¿no? Que teníamos que hacer trucos y toda la onda. Ah, era una cosa tremenda, chavocha. Sobre todo cuando ganabas. Son las 3:43, tenemos más mañanitas.
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0: Dice por acá Dulce, hola, buenas tardes, Checo. ¿Puedes felicitar a mi nieta Sofía Valentina, que hoy cumple 8 años, que la queremos mucho? Y un fuerte abrazo, que tengas una excelente tarde. Y también un saludo para Jorge Orispo, que diario te escuchamos. Mi queridísima Sofía Valentina, ¡feliz cumpleaños! Oye, te mandamos mordidita de pastel. Que le estés pasando increíblemente padre. Y bueno, ya que andamos con esto de las mañanitas, tenemos otra bonita felicitación. Por acá anda el buen Jorge Martínez, que también nos deja un audio con una felicitación muy especial.
4: Hola, Checo, buenas tardes.
0: Buenas tardes.
4: No sé si puedas enviarle una felicitación, que hoy es el día de su cumpleaños, a Lupita Valencia Monterrubio, de parte de su esposo y sus hijas, Yamilé Martínez Valencia y Janevené Martínez Valencia. Por favor, ¿le puedes enviar una felicitación?
0: ¡Pero claro que sí! Le mandamos una gran, pero gran felicitación a Lupita Valencia. Hoy, con motivo de su cumpleaños, y le mandamos taquito de barbacoa. Le mandamos también mordidita de pastel. Y que le esté pasando en compañía de toda su bonita familia.
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12: Mira, por acá dice Ramón Reyes. Desde muy pequeño, 8 o 9 años, tuve mi primer trompo, pero la verdad es que nunca me gustó. Como que prefería andar jugando juegos más pesados, ¿verdad? Que si el burro tamalero, el bote pateado, las escondidas, qué sé yo, dice. Pero, de hecho, fíjate, Checo, el primer trompo que tuve lo cambié por carritos. 3.40.

las 3 de la tarde, 54 minutos. De esta manera estamos despidiendo a los grandes grupos. La hora donde los recuerdos y la nostalgia se reúnen y se apoderan de un bello y hermoso lugar. Tengo más saludos, los enviamos más adelante.

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12: 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Buenas tardes, las criaturillas del Señor. Bienvenidos, bienvenidas. Esta es nuestra segunda hora. Y lo vamos a iniciar muy bien, ¿eh? Con música de Pancho Barraza. Se llama El Terco.

Oigan, y en este momento abrimos agenda para programar tus mañanitas para el día de mañana jueves. O bien ya lo puedes hacer también para agendar tus mañanitas para el día viernes. Si dices, oye Checo, yo sí tengo cumpleañeros mañana o tengo cumpleañeros el viernes. Pues bueno, ¿qué tienes que enviar? El nombre del cumpleañero o cumpleañera, su número de celular, un audio donde le dediques unas bonitas palabras. Y lo padre de esto es que en este audio pueden participar una o varias personas. Y por último, la canción que le quieres dedicar. Así que pregunta por horarios disponibles. Recuerden que las mañanitas con llamada y canción solamente son de lunes a viernes. ¿Va que va? En nuestro horario de 6 a 7 y de 8 a 9 de la mañana. Las 4 con 9.

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1: Las 4 de la tarde, ya con 12 minutos, criaturillas del señor. Hola, ¿cómo está? Bienvenido, bienvenida. Buenas tardes. Soy Checolalde contigo hasta las 6 de la tarde. Y bueno, hoy platicando de a los cuántos años tuviste tu primer trompo y si te lo regalaron, tú lo compraste, en cuánto lo compraste, sabías hacer trucos, llegaste a participar en concursos de la escuela. A ver, ¿quién anda por acá? Buenas.
2: Checo, a mí el trompo que apenas me han dado, que ahorita que tengo 8 años, es el de cobra.
1: ¡Uy! Oye, cuídalo mucho, porque ese es el padre. Por acá dice la terminación 2030, a mis 14 años era de plástico y me costó 7 pesos. Ándale tú. Mira nomás, Oye, qué padrísimo. Ave dice, hola, buenas tardes, Checo. Mi primer trompo fue de madera y lo jugábamos en tierra hace más de 50 años. Te mentiría si te digo el precio exacto, 3 o 5. Lo que bien recuerdo es que me lo quitó la maestra María Luisa. Ay, maestra María Luisa. Y desde ese día nada fue lo mismo para mi buen ave. Por estar jugando después del horario de salida de la escuela. Me dio mucha tristeza, ya que no tenía para comprar otro. Pues la verdad es que éramos de escasos recursos. Se jugaba haciendo una rueda en la tierra, ayudándonos con el trompo. Y al centro se ponían las monedas y las teníamos que sacar por turno. Y pues eran tuyas. La verdad es que fue una muy bonita etapa y sobre todo una muy bonita infancia. Oye, Abby, muchas gracias por compartir esa bonita anécdota. Y a la maestra María Luisa, maestra, regrese por favor ese trompo. No le pertenece. Es de mi buen ave. ¿Qué le pasa, maestra? ¿Quién anda por acá?
3: No, y déjame te cuento, mi queridísimo Checo Chequinche con Sergio. Se les acababa la punta de los trompos de madera y como eran punta de clavo, tenías que cortar un pedacito de clavo y otra vez metérselo. Y luego, ay, qué padre, qué tiempos.
1: Ándale tú, mi buen torero. Oye, qué padrísimo, Me late chocolate. Por acá, antes de irnos a la pausa, nos dejan unas muy bonitas mañanitas, así que, producción, ¡échale! Dice, buenas tardes, Checo. Oye, ¿le puedes mandar un saludo a mi mamá? Se llama Lina. ¡Es su cumpleaños! Así que mándale muchas felicitaciones. Señora bonita, le mandamos un gran abrazo. ¡Feliz cumpleaños! Le mandamos un taquito de barbacoa. Y también le vamos a enviar una mordidita de pastel. ¡Sí, claro! ¡Oye, que le muerda! Lina, un fuerte abrazo para ti.
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0: ¿Qué onda, Pachuca? ¿Qué onda, mundo y universo? ¿Cómo estamos? Buenas tardes, miércoles, ombliguito de semana. Y sí, sí vamos a trabajar, sí vamos a trabajar. Oigan, estamos por acá platicando que ya mañana comienza la gran fiesta de Hidalgo, ¿verdad? Y entonces esto se va a poner bueno, se va a poner bueno. ¿Por qué lo decimos? Porque en las calles habrá más tráfico. Y por eso no queremos que nadie se nos estrese. Mejor queremos que en estos días le suban a su radio, disfruten de la buena música y de la buena programación. Sí, puedes escuchar todos los programas de 6 a 9, ya sabes, tu servilleta Checolalde. De 9 a 12, mi queridísima Ana Pau. Después de 12 a 3 de la tarde, Ale Ortega. Después regresó Yo Merengues nuevamente de 3 a 6. Luego de 6 a 9, nuevamente mi queridísima Ana Pau. Y para cerrar, con broche de oro, como dice la canción de Edwin Luna y la Tracalosa de Monterrey, Ale Ortega. Y bueno, ya saben que en las madrugadas también tenemos programación buena, ¿eh? Imagínate que puedes escuchar Memorias de Cristal en la madrugada. Sí, en la madrugada. Si algún día no puedes dormir, préndela a tu radio y disfrutarás de muy buena programación. Oigan, por acá anda mi buen amigo Titino, ya conectando con nosotros. Oye, yo quiero ser amigo de Titino. De verdad, es que Titino come siempre bien rico. Y luego me anda presumiendo sus platillos y es como de Titino, por favor, tranquilo, tranquilo. Eso se ve sumamente delicioso. ¿Cómo estás?
1: Hola, Checo, buenas tardes, ¿cómo estás? Esperemos que bien. Feliz miércoles. Oye, pues yo no tuve para comprar un trompo. Ajá. Pero el primero que obtuve me lo obsequiaron y me lo regalaron con mucho cariño.
0: Ándale.
1: Y
0: tú.
1: Lo cuidé hasta que se me partió.
0: Ay, ay, ay.
1: Fue un trompo de madera.
0: Trompo de madera. Uy, esos eran los duraderos. ¿Cómo cuánto tiempo te duró, mi buen Titino? Si no es mucha indiscreción. Saludos también para mi queridísima Angie, a quien le mandamos un gran, gran abrazo. Dice, Checo, te comento que de niña me gustaba jugar con el trompo de mi abuelo. Era de madera y hasta la fecha lo sigo conservando. E hice muchas capiruchos. Fue mi juego favorito. Angie, te mandamos un gran abrazo. Muchas gracias por conectar con nosotros. Por acá Andrés Velázquez dice, Checo, a los 8 años tuve mi primer trompo y ¿qué crees? Me lo regaló mi abuelo. Por acá Vane dice, hola, Chequito, como en cuarto de primaria y yo recuerdo que costaban entre 10, 15, 20 o 25 pesos el cobra. Es que, a ver, no me van a dejar mentir, pero el niño que tenía un trompo cobra, color azul o color metálico, eran los niños que, mira, tenían money, que tenían cash, cash. Sí, claro. Dice, tenía de un buen de colores, mi buen Checo. Y jugaba con los compañeros y les gané varios. Saludos también para mi gran amigo Freddy. Dice, hola, criaturilla del señor. Muy buenas tardes. ¿Cómo estamos, mi buen Checo? Aquí andamos. Aquí andamos, mi buen Freddy. Ya con Toño y Moño, acompañándote a donde quiera que vayas.
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0: Las 4 de la tarde, 33 minutos, criaturillas del Señor. Oigan, ya nos dice mi buen Titino que justamente le duró 6 años. Y cuando me lo regalaron, dice, iba en cuarto grado. Ah, mira nomás.

Oigan, por acá anda mi queridísima Mai. Dice Checo, yo no tuve trompos, pero mi hijo tuvo de madera y es hermoso jugar con él. Qué padre que toques estos temas que nos llegan justamente así, al baúl de los recuerdos. Qué bonito. Las 4:40.

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1: 17 minutos nos separan ya de las 5 de la tarde, criaturillas del señor. Y bueno, hoy hablando de a los cuántos años tuviste tu primer trompo y si recuerdas cuánto te costó o a lo mejor te lo regalaron. No sé, ya tú me dirás. Y bueno, antes de continuar, tengo datos bien interesantes sobre el trompo. Y es que su diseño aprovecha un principio de la física avanzada. ¿Qué quiere decir esto? La estabilidad de un trompo al girar se debe al efecto giroscópico, conservación del momento angular. Es exactamente la misma física que mantiene en pie pues a una bicicleta en marcha, la que orienta a los satélites en el espacio y la que hace que la Tierra mantenga su eje de rotación. Ahora bien, criaturillas del señor, el origen de la palabra, el término trompo proviene del germánico trumpa, que significa cuerno o trompa, haciendo referencia a la forma cónica característica que posee, pues realmente, este bonito juguete. De hecho, en diversas culturas antiguas de Oceanía y América, el giro del trompo no era un simple juego. Se utilizaba en rituales religiosos para interpretar augurios, predecir cosechas o conectar con espíritus, ¿cómo la ven? Y bueno, a lo largo de la historia, pues han surgido varios trompos. Antes de la madera y el plástico modernos, los trompos se construían con hueso, barro, semillas grandes, bambú, conchas marinas e incluso marfil. ¿Lo sabías o no lo sabías? Son datos que te compartimos en esa tarde, ya que andamos hablando del trompo a través del 106.1 de tu radio. ¡Hola! Buenas, ¿cómo estamos?
2: Hola, amigo Checo, yo no tuve un trompo.
1: ¿Cómo crees?
2: ¿Cuántos años cumpliste su trompo? Que pases bonita tarde, que Dios te bendiga.
1: Gracias, Anaí.
2: Mándale un saludo a mi mamá que y yo estamos comiendo.
1: Oye, ahora que te veamos, te vamos a regalar un trompo, te late chocolate. Y yo recuerdo que mi primer trompo lo tuve como a los 7 años. A los 7 años era color azul el rey y me acuerdo muy bien que era cobra, así, tal cual. Y pues sí me gustaba mucho, ¿eh? Ahorita, hace poquito, mi sobrina, la más grande, compró uno. Entonces me di cuenta que ya perdí la habilidad de andar bailando el trompo, de hacer acá trucos y toda la cosa. Saludos también para Francisco Álvarez Reyes. Dice, Checo, oye, ¿qué crees? Hoy fue a dejar un pasaje a las 3 de la mañana y justamente escuché Memorias de Cristal a esa hora.

0: Ya ven que les digo que la programación en la madrugada también está increíble. ¡Hola, Cami!
1: Hola, chiquito. Muy buenas tardes.
0: ¡Buenas tardes!
1: Yo tuve mi primer trompo a los 9 años. Me costó 34 pesos. Y recuerdo que nunca me lo llevé a la escuela. Porque mi mamá y mi papá me regañaban si me lo llevaba.
0: No, es que también hay que entender que hay lugares para todo. Digo, creo que antes existía un poquito más la libertad, por así decirlo, de andar llevando que si las canicas, que si el trompo, que si algún otro juguetito. Hoy en día, creo yo que ya no. De hecho, no sé si sepan, pero ven que entró ahora pues una nueva parte a las escuelas donde los celulares ya no se podrán utilizar al 100%. De esto vamos a comentar más adelante, fíjense. Creo que no lo hemos hablado al 100%. Y ayer estuvimos platicando de eso en el podcast de Grupo 7 Noticias.
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3: Las 4:51.

Con esta canción de Leo Dan y Vicente Fernández, nosotros estamos despidiendo nuestra segunda hora. Se llama Esa Pared. Soy Checo Lalde contigo hasta las 6 de la tarde. Sí.

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9: Hola, hola, te saluda Erika García y estas son las noticias más importantes de hoy. Con el objetivo de optimizar los tiempos de respuesta y ampliar los patrullajes de vigilancia en el municipio, el gobierno municipal de Tula de Allende integró 4 nuevas unidades a la flotilla de la Secretaría de Seguridad Pública y Tránsito Municipal, tras una inversión superior a los 6,300,000 pesos. La adquisición del equipamiento operativo se realizó mediante recursos procedentes del Fondo de Aportaciones para el Fortalecimiento de los Municipios. El sistema DIF Hidalgo entregó becas Pilares 2026 a 305 niños, niñas y adolescentes de 17 municipios de la región de Pachuca, con una inversión de 640,500 pesos como parte de las contribuciones para apoyar a la economía familiar y contribuir a que las infancias y adolescencias continúen con su formación educativa. Este programa busca disminuir parte de los gastos que enfrentan las familias y generar mejores condiciones para que las niñas, niños y adolescentes puedan avanzar en sus metas escolares. Durante la conmemoración del aniversario número 35 de las universidades tecnológicas y los 25 años de las politécnicas a nivel nacional, se anunció que el fortalecimiento del modelo de educación superior en Hidalgo ha impulsado un incremento histórico en la conclusión de estudios universitarios, posicionando a la entidad en el sexto lugar nacional en eficiencia terminal, al pasar del 69.6% en el ciclo 2021-2022 al 84.5% en el periodo 2024-2025.
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10: La. Familia, bienvenidos. Esta es nuestra última hora y lo iniciamos con buena música. Se llama Nadie que te quiera como yo. ¿Quién más te va a querer como yo? Nadie, nadie. Por eso quédate aquí conmigo en el 106.1. La pasamos bien, ¿eh?

Las 5 de la tarde, ya con 8 minutos. Es de la música de Raúl Hernández Jr. Se llama De la Tierra al Cielo. Quédate conmigo a través de los micrófonos de Radio Cristal Pachuca.

0: las 5 de la tarde, ya con 14 minutos, criaturillas del Señor. Buenas, buenas. Oigan, gracias a toda la gente que sigue conectando con nosotros, que sigue disfrutando de la buena música, que nos sigue compartiendo a los cuántos años tuvo su primer trompo. Por ejemplo, Lili dice: hola Checo, yo recuerdo que me tocaron los de Cobra como a los 10 años y me siguen gustando, ¿eh? Aunque ya sabes, en ese tiempo, pues yo era acá de que chida, buena onda. Y pues si jugabas cosas así, la gente pensaba otra cosa. Ay, ay, ay, mi queridísima Lili. Tristemente, así son las personas. Y ¿sabes qué es lo más raro? Que es gente adulta la que luego le anda diciendo eso a los niños. Ya, si ves a una niña jugando con un trompo, no te juntes con ella. Esos juegos no son para niñas, son para niños nada más. Ay, no, hombre, de veras. Por acá anda Papushis, dice Checo. Yo la verdad es que mi primer trompo fue a los 10 años y tuve de los de plástico, esos transparentes y toda la cosa. Saludos de para mi queridísima María, para Lili Tobar. Hola Lili, ¿cómo estás? Buenas.
1: Checo, buenas tardes, te saludo desde Toluca la Bella, nublada, airosa, queriendo llover, pero bella.
0: Madre,
1: híjoles, Dios. Yo tuve un trompo cuando iba en la primaria. No recuerdo la verdad cuánto me costó, pero era de madera. Y me gustaba mucho el trompo. Aún todavía los llego a ver y no tiene mucho, rompí uno de plástico. Pero sí me gusta salir con mis pollos a querer bailar el trompo. Saluditos, excelente ombliguito de semana en cabina de cristal 106.1 FM.
0: Saludos, mi queridísima Lili, gracias por conectar con nosotros en esta gran y poderosa tarde de mitad de semana. Mira, por acá también anda mi buen Dani Daniel. Dice Checo, yo tuve de los tres y todavía tengo uno. Mira, ya andamos haciendo zoom para ver cuál es el que tiene. Ándale tú. Es del Cobra, ¿verdad, mi buen Dani Daniel? Oye, te mandamos un gran abrazo. Muchísimas gracias por estar en sintonía y gracias por compartir. Y bueno, hablemos un poquito de estos trompos tradicionales y culturales en el mundo entero. Primero tenemos el trompo de madera tradicional en Hispanoamérica y España, fabricado clásicamente en maderas duras, en este caso de guayabo, mezquite, naranjo, roble, con una punta de clavo o acero. ¡Qué nombre! Esos trompos estaban pesadísimos, muchachos. Para bailarlo, sí era para bailarlo. Este es una bomba. Para bailarlo, la verdad es que sí era un poquito complicado, De hecho, ¿qué creen? Que en Koma, Japón, existe una enorme variedad de trompos japoneses tradicionales. Desde el Bayaux hasta el Koma, que es usado por los malabaristas. Ese gran y poderoso trompo, ¿cómo la ven? Y por ejemplo, el trompo chino, un trompo doble unido por un eje central que se mantiene girando en el aire sobre una cuerda sostenida por dos varillas. Y bueno, de esa manera, este es uno de los trompos pues más tradicionales. De hecho, ¿saben qué? Si un día quieren ver uno de estos trompos, en los semáforos luego se ponen malabaristas así, con esos trompos que tienen como dos varillitas y... Lo están jugando a todo lo que da. Ah, están súper padres, ¿eh? Pero siento que sí están bien difícil para bailarlos. A ver, ¿quién anda por acá? ¡Hola!
2: Hola, Chequito, buenas tardes. Nosotros, como éramos de muy bajos recursos, mis hermanos hacían los trompos.
0: ¡Ándale tú! Oye, Gloria, ¿y sigues guardando alguno? ¿Sigues teniendo por ahí alguno de esos bonitos trompos? Sí, no, tal vez, a lo mejor, puede ser, quién sabe. Cuéntanos, platícanos en esta gran y poderosa tarde ya de miércoles, ombliguito de semana.
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1: Las 5:22.

0: Oigan, son las 5 de la tarde, ya con 29 minutos, criaturillas del Señor. ¿Cómo andan? ¿Qué andan haciendo? A ver, cuéntenos, platíquenos en esta gran y poderosa tarde. 771-718-4080. Ya van saliendo de trabajar. ¿Cómo está el tráfico allá en las calles de Pachuca? Vamos a escuchar quién anda por acá conectando con nosotros. Mi buen Ricardo Pérez.
1: Hola, mi buen Checo. Muy buenas tardes. Mira, este juguetito debe tener como unos 25 años, si no es que un poquito más.
0: Ay. Oye, mi buen Rich, tienes toda una reliquia en tus manos, ¿eh? De verdad, ese trompo está padre, sí. Y para encontrar uno como es en estos tiempos, ya no, ¿eh? Difícilmente lo encontramos. Por acá anda Gloria, que hace ratito nos decía que sus hermanos le hicieron uno, ¿verdad? Y le decíamos si todavía tenía por ahí guardadito alguno. Vamos a escuchar.
2: No, Chequito, no tenemos ya. Como éramos somos 12 hermanos.
0: Ay, ay, ay.
2: Pues ya no existen ya los trompos.
0: No, pues imagínate, pasaron de generación en generación. Santa cachucha del Señor. Por acá dice Abelinux, vamos a la Bella Irosa desde Tizayuca. Y bueno, dice, los trompos que más me gustan son esos que terminan en taquitos al pastor, con un poco de piña, con cebolla y cilantro, y listo, va para adentro. Saludos también para mi buen amigo Isabel, allá en Acayuca, Hidalgo. Dice, Checo, a los 8 años tuve mi primer trompo de madera. Emi dice, buenas tardes, Chequito. Excelente tarde. Yo nunca tuve tiempo, pero mi hija, sí, a ella le compré un trompo a los 6 años y competía. ¿Y qué crees? Que sí ganaba. Ganaba el primer lugar. Y tiene sus trompos que ganó. Eso sí, tiene como unos 20 trompos. Son su tesoro. Nadie más los toca. Que tengas un excelente día. Y bueno, en ese tiempo me costó 20 pesos el trompo que le regalé.
3: ¡Wow!
0: Saludos también para Liliana Martínez, para mi buen Andrés. Dice, buenas, mi buen Chequito. Pues yo de niño no tuve trompo, pero vieras qué buenas trompadas me daba mi papá. Sobre todo cuando no te andabas portando bien, yo creo, ¿verdad? No. Les digo que ustedes, no, hombre, son bárbaros con los temas, muchachos. Dice por acá, Chava. Oye, la Checo, ¿qué crees? Yo mi primer trompo me lo regalaron porque se le cayó la puntilla o la punta y yo le puse una punta de tornillo. Y recuerdo que era de una madera que se llamaba encino. Muy pesado, pero muy bueno. Recuerdo que fui muy bueno para el trompo y nos poníamos a jugar. Se hacía un círculo en la tierra. Ponías, en este caso, dos monedas. ¿Y qué crees? La verdad, les daba vuelta con sus monedas. Les ganaba a mis amigos de aquellos tiempos. Ándale, mi buen Chava. Mira nomás, ¿eh? No, pues ya. ¿Hay que armar un concurso de trompos o qué? ¿Qué dicen? Hay que recordar viejos tiempos, oigan. Estaría padre. Dice por acá, magos. Uy, Chequito, yo jugué trompo, valero, canicas, yo matatena y le enseñé a mi hijo a jugar todo esto. ¿Y qué crees? Su primer trompo y yo de mi hijo se los regalé a mi vecinito. No sabía qué eran. Mi hijo se enojó, pero ver su carita de felicidad se me olvidó. Ándale tú. Ay, ay, ay, mi queridísimo mago. 5:32, vámonos a la pausa.
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Las 5 de la tarde con 38 minutos, dice por acá Checo. Oye, solo para decirte gracias por el sticker que me mandaron con mi hijo, porque se ganó su vale de gasolina. Soy la señora Petra y mi hijo Aquileo, así que les mandamos un gran abrazo. Oigan, guarden bien ese sticker, porque recuerden que con el sticker pueden participar en todas las promociones de la unidad móvil.

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1: Íntimamente. Llegó, muy buenas tardecitas. Aquí andamos, pareciera que no, pero aquí andamos. Pues fíjate que yo no tuve trompo.
2: Ay, ay, ay.
1: Pero sí era muy bueno para el trompo.
2: Anda tú.
1: Presentes y pendientes.
2: Ahora, pues ¿cómo estuvo eso? ¿Le habrá robado el trompo a los demás niños de su escuela? ¿O cómo es que, a pesar de no tener trompo, por ahí andaba bailando el trompo, ¿verdad? Dice por acá, hola Checo, un saludo para Félix Culebrina Díaz, que ya tiene ganas de ponerse a bailar con su esposa Juanita Fuentes Sánchez. Pues luego, luego, para luego es tarde, muchachos, para eso es la música, para andar bailando y disfrutando. ¡Hola!
3: Nosotros de chiquitos, Chequito, teníamos ganas de jugar con trompos. Y como éramos de bajos recursos, mi abuelito nos hacía de madera viejita que tenía él, con punta de clavo, nos hacía nuestros trompos y nos pintaba de colores. Y ahorita, en esta actualidad, a mi hija no tiene mucho que le compré uno de
2: ¿cobra? ¿De plástico?
3: Uno de marciano.
2: Ay,
3: dice que Cami, que si le mandas un saludo, porque acaba de tender la cama, como acabamos de llegar de la chamba, estamos haciendo qué hacer.
2: Ándale, oigan, pues nosotros los acompañamos. Nosotros los acompañamos mientras hacen el quehacer. ¿Les late chocolate? Bueno, ya solamente los acompañamos más o menos como unos 15 minutitos, ¿verdad? Dice por acá, hola, le puedes mandar un saludo a Ezequiel y Ezequías y a mi papá Carlos. ¿Qué crees? Mi papá Carlos es bien chicles bomba. A 5:45.
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0: Oigan, pues ya estamos llegando a la recta final, ya nos estamos despidiendo, ya nos estamos desconectando. Gracias, como siempre, por el honor de su compañía. Mañana los esperamos en el tremendo llamado de 6 a 9 de la mañana.
1: ¡Thunder! ¡Thunder!
0: ¡Thundercar!
1: ¡Thundercats!
0: Ay, ay, ay, mañana los esperamos de 6 a 9 de la mañana, criaturillas del Señor, y de 3 a 6 de la tarde, aquí a través del 106.1 de tu radio. Ya llega mi queridísima Ana Pau para acompañarlos de 6 a 9 de la noche. Después Ale Ortega de 9 a 12 de la noche. Y bueno, ya, ahora sí, nos vamos, nos despedimos, nos desconectamos. Soy Checolalde, hasta mañana. Adiós.
2: Eso es todo, amigos.

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10: Hola, ¿cómo está? Les saluda Alejandra Cruz y esta es la información que tiene que conocer. Andrés Layuz, director general de la Agencia de Trenes y Transporte Público Integrado, dio a conocer que el plan de expansión del sistema ferroviario para pasajeros contempla la construcción de 1.600 kilómetros de vías exclusivas en 10 estados para conectar a regiones donde habitan 41 millones de personas y reducir 40% los tiempos de traslado.
11: Alrededor de 220 mil personas estarán usando esta red diariamente y esto también implica una reducción de 360 mil toneladas de CO2 al año, reduciendo 50% las emisiones frente a viajes en avión, autotransporte, o bueno, autobús y vehículos particulares.
10: La presidenta Claudia Sheinbaum explicó que decidió no acudir a la Asamblea General de la ONU por una valoración del momento político y cuestionó el esquema de decisiones del organismo concentrado en los 5 miembros permanentes del Consejo de Seguridad, al señalar que México defiende el multilateralismo y la igualdad de los estados, donde todas las naciones tengan el mismo voto. El IMSS confirmó el fallecimiento de 5 recién nacidos en la unidad de cuidados intensivos neonatales del Hospital General de Zona Número 1 en Durango. La coordinadora de Vigilancia Epidemiológica, Adriana Toriz, informó que la unidad está cerrada a nuevos ingresos. No hay nuevos casos expuestos y autoridades federales de salud ya realizan una revisión exhaustiva para esclarecer los hechos. El secretario de Estado de Estados Unidos, Marco Rubio, dijo que la reunión entre Donald Trump y la presidenta interina de Venezuela, Delcy Rodríguez, fue breve y abordó la reconstrucción económica y la transición política, al señalar que antes de convocar elecciones libres y justas, es fundamental reestructurar la deuda para no heredar una catástrofe económica y social.
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12: Son las 6:00. Te saludo con mucho gusto. Soy Ana Pao. Me quedo contigo hasta las 9 de la noche. ¿Te quedas también? Gracias. Bienvenidos. Germán Román.